0: 8 y 28 minutos.
1: 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Psicoherramientas, un contenido de la Escuela de Psicología de la Universidad Católica Andrés Bello. Salud mental en tiempos difíciles. Aunque pueda parecer contradictorio, es importante recordar que la salud mental es un proceso dinámico que se ve influenciado por diversos factores, incluyendo nuestro entorno. Existen herramientas y estrategias que nos permiten navegar por estos desafíos y mantener nuestro bienestar emocional. Aquí te presentamos algunas de ellas. Cuida de ti mismo. Prioriza el autocuidado a través de actividades que te relajen y te gusten, como practicar ejercicio, meditar, leer o pasar tiempo en la naturaleza. Establece rutinas. Las rutinas diarias pueden proporcionar una sensación de estabilidad y control en tiempos de incertidumbre. Y recuerda que lo más importante es tu bienestar.
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0: 8:58.
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0: 9 y 29 minutos.
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2: 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Salud mental en tiempos difíciles. Aunque pueda parecer contradictorio, es importante recordar que la salud mental es un proceso dinámico que se ve influenciado por diversos factores, incluyendo nuestro entorno. Existen herramientas y estrategias que nos permiten navegar por estos desafíos y mantener nuestro bienestar emocional. Aquí te presentamos algunas de ellas. Sé un resiliente social. Enfrentar los desafíos de la vida con una actitud positiva y aprender de nuestras experiencias nos fortalece y permite fortalecer a otros. Busca ayuda profesional. Si sientes que estás abrumado o que tus emociones están interfiriendo con tu vida diaria, no dudes en consultar a un profesional. Y recuerda que lo más importante es tu bienestar.
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Amor mío, la tierra más fértil no la hemos sembrado todavía. La más verde primavera todavía no ha llegado. No hemos encontrado todavía el tesoro más grande ni el camino más corto. La más hermosa canción aún no la hemos cantado. Ni hemos comido todavía la fruta más madura, ni hemos bebido el mejor de los vinos. Y estoy seguro que las palabras más dulces que tenemos para decirnos todavía no las hemos dicho. No te vayas entonces, quédate. Quédate conmigo y esperemos juntos los días más felices que todavía no hemos vivido.

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0: 10 en punto.
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2: Desde Radio Fe y Alegría 97.5 FM te acompañamos a fortalecer tu encuentro con Dios y los demás. Las situaciones que se nos presentan en la vida de forma inesperada son una oportunidad para darnos cuenta de lo frágiles que podemos ser. Nos permiten entender que luego de un suceso tan desfavorable, nuestras acciones pueden ser un bálsamo para la vida de muchas personas. Comienza por regular lo que sientes. Es necesario ayudar, pero antes es importante validar nuestras emociones. Quien acompaña también necesita ser acompañado. Si sientes que la situación te sobrepasa, busca ayuda. Desde lo que sabes, puedes hacer la diferencia. A veces no se necesita tanto para dar una mano amiga. Los venezolanos somos solidarios. Refleja este valor en cada uno de los espacios en donde socializas. Ante cada situación de la vida, actúa con fe y alegría.
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0: 10 y 13 minutos.
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1: 10:28.
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0: 10:44.
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0: 11 y 3 minutos.
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0: 11 y 15 minutos.
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0: 11 y 28 minutos.
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0: Chicas, esta noche ha sido maravillosa, bellísima. Es un placer compartir el escenario con Noel, con Leonel, con su bandera.
1: Señoras y señores, qué privilegio magnífico estar esta noche con Camila, con Pablo, con Mario. Un aplauso enorme, por favor.
0: Esta noche queremos hacer un ejercicio energético que consiste en lo siguiente. No importa a quién tengan al lado. No importa si es su suegra, si es el exnovio de su amiga o quien sea. Todos y cada uno, aunque no se conozcan, al partido que le vayan, al equipo que le vayan, a la religión que profesen, no importa. Todos con el de al lado se toman de la manita del de al lado, ahí arriba también, y hacemos una cadena grande, infinita, de buena onda.
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0: más o menos, ¿eh? Nos agarré frío.
1: De hecho,
0: ¡uno,
1: va,
0: dos, tres!
2: Hermosa gente de lado, mi lado derecho, su lado izquierdo. Ustedes son los que más gritan.
3: Señores, chicas, no me queden mal. Aquí al centro. Una, dos. Una, dos, tres.
0: ¡Estuvo
3: bien! Una, dos, tres.

0: 11:48.
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12:04. Por amor a nuestra patria, a continuación, himno de la República Bolivariana de Venezuela, puño y letra de Vicente Salias, música de Juan José Landaeta.

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1: En la FM de todas las voces, compartimos temas de producción nacional. Popurrí Gualberto, interpretado por Huasco Arbarrada y Gualberto Ibarreto.
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0: 12 y 29 minutos. 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
0: Con sello venezolano. Esto es producción nacional. Vivo, interpretado por la Superbanda de Venezuela, Huaco. Veo tus

12:42. De venezolanos para el mundo. Esto es Producción Nacional. Coleo por un amor. Interpretado por José Gregorio Kendo. Género: llanera.

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0: 12:55. 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
0: Venezolanos que marcaron historia. Presentamos tema de producción nacional. Gorilón, interpretado por Desorden Público y C4 Trío.

0: Una y cuatro minutos.
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0: una y 12 minutos. 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
0: En la FM de todas las voces. Compartimos temas de producción nacional. Medio Loco y Una Casita Bella para Ti, interpretado por Jorge Luis Chacín y Rafael El Pollo Brito. 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

0: Una y 26 minutos. 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
0: Con sello venezolano. Esto es producción nacional. Amor Bonito, interpretado por Gualberto y Barreto junto a C4 Trío.
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0: 1:38. De venezolanos para el mundo. Esto es Producción Nacional.
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0: El Príncipe Azul, interpretado por Ignacio Rondón.

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0: 1:50. 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
0: 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Presentamos tema de producción nacional. Coquibacoa, interpretado por

0: 2. En punto.
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0: 2 y 7 minutos. 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
0: En la FM de todas las voces, compartimos temas de producción nacional. María Antonia, interpretado por Kaki Ramos y Tambo Deep, junto a Ronald Borjas.
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0: 2 y 23 minutos. 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
0: Con sello venezolano. Esto es producción nacional. La siembra del 4, interpretado por C4 Trío y Che Hurtado.

2:37. De venezolanos para el mundo. Esto es Producción Nacional. Donde baila el viento, interpretado por Carota Ñema y Taja.

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0: 2:49. 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
0: 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Presentamos tema de producción nacional. Carretera, interpretado por Ilan Chester, género, Onda Nueva. Carretera.

0: 3. En punto.
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0: 23 y 6 minutos. 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
0: En la FM de todas las voces, compartimos temas de producción nacional. La Vaca Mariposa, interpretado por Rafael El Pollo Brito, género onda.

3 y 18 minutos. 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

3:34. De venezolanos para el mundo. Esto es Producción Nacional.

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0: 3:45. 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

0: Venezolanos que marcaron historia. Presentamos tema de producción nacional. El Tumbao de Simón Guacamayo, interpretado por C4 Trío y Desorden Público. Género, fusión guaquera.
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0: 3:51.
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0: Presiento, tema interpretado por Morat junto a Aitana. 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

0: 3:59.
1: Desde la Escuela de Psicología de la Universidad Católica Andrés Bello nos comparten algunas orientaciones psicosociales y espirituales después de un terremoto. Es importante sacarse el susto del cuerpo. Tu reacción es normal. Temblor, taquicardia, ganas de llorar, sensación de que todavía todo se mueve. Miedo a una réplica, irritabilidad. No estás exagerando, tu cuerpo responde a una amenaza real. Te puede ayudar respirar lento. Pon los pies en el suelo y mira a tu alrededor. Toma agua en pequeños sorbos. Habla con alguien sereno. Busca ayuda si sientes que el miedo no baja con las horas o semanas.
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2: Cuatro y un minuto.
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0: 4:16.
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0: 4:27.
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0: Y 28 minutos.
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0: 4:53.
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0: 5 y 1 minuto. 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

0: 5:30.
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0: poquito más,
1: un poquito más.
0: Desen
1: un besito,
0: desen un besito,
1: un besito.
0: En la mejillita,
1: en la mejillita.
0: Palma la mejilla,
1: en la mejillita.
0: Seguimos,
2: sí.
0: Seguimos,
2: sí.
0: Paramos,
2: no.
0: Paramos,
2: no.
0: No sé qué paramos, no señor. No.

0: 5:51.
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1: 5 y 58 minutos.
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6:02. Por amor a nuestra patria, a continuación, himno de la República Bolivariana de Venezuela, puño y letra de Vicente Salias, música de Juan José Landaeta.

0: 6 y 4 minutos.
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0: 7:59.
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0: Ocho. En punto.
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0: 8:58.
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0: Sí, señor, muy buenos días, bienvenidos a Conectados en vacaciones con ustedes a través del señal de Radio Fe y Alegría 97.5 FM, también por la www.radiofealegrianoticias.com y por el canal de YouTube de Radio Fe y Alegría Barquisimeto. También estamos completamente en vivo, así que pueden vernos, no solamente escucharnos, sino también vernos a través de nuestro canal de YouTube Radio Fe y Alegría Barquisimeto. Le invitamos a que se suscriba, a que pueda activar las notificaciones, bueno, estar atento al contenido multimedia que todos los días estamos compartiendo por allí completamente en vivo, y además tiene la oportunidad de ver estos programas que nosotros transmitimos en cualquier momento del día, ¿sí? Puede verlos en vivo al momento que salen, pues en el horario habitual, pero puede verlo también luego más tarde. Así que suscríbase a nuestro canal de YouTube Radio Fe y Alegría Barquisimeto. Sí, señor, arrancamos este fin de semana, por como siempre, con buena música. Escuchábamos a esta agrupación venezolana, Los Amigos Invisibles, con el tema La Vecina, y así empezamos Conectados hoy sábado 22 de agosto del año 2026. Llegamos como todos los sábados, como todas las semanas, gracias a todo el equipo de Radio Fe y Alegría Barquisimeto, en la dirección de la estación, la profesora Raiza Mogollón, en la coordinación Rosender Evíez, en la producción de Conectados, Joamir Noguera, Erika Tobar, quienes habla, Joamir Noguera. Fernando Rivas también nos acompaña en asistencia técnica audiovisual. Esto es Conectados. De inmediato vamos con nuestra primera sección de la mañana. Esto es Conéctate y Entérate.
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0: Bueno, hay preguntas curiosas, ¿no?, que nos hacemos en algún punto de nuestra vida. Preguntas que, bueno, a veces parecieran sin sentido, pero bueno, surgen, ¿no? Yo no sé si ustedes se habrán preguntado alguna vez por qué los seres humanos, ¿no?, o la mayoría de seres vivos con quienes compartimos, pues, esta tierra en común, pues, ¿por qué tenemos dos fosas nasales en lugar de una sola, ¿no? No sé si se lo ha preguntado alguna vez en la vida. Bueno, esta pregunta tiene una respuesta que, bueno, tiene una lógica interesante. Fíjense que en lugar de tener una sola abertura grande, ¿no?, los dos conductos separados ayudan precisamente a controlar mejor el flujo de aire, filtran las partículas de aire, ¿no?, y calientan, humidifican y hace que esto llegue a los pulmones, pues, de la forma más purificada posible. También cumplen un papel importante con el sentido del olfato. Al tener dos entradas distintas, el cerebro puede comparar pequeñas diferencias de aire que entra, pues, por cada una de las fosas nasales. Esto nos ayuda a percibir mejor ciertos olores. Pero, lo más curioso es el llamado ciclo nasal. Y es que, bueno, cada pocas horas una fosa nasal se abre más, mientras que la otra se estrecha ligeramente. Bueno, por eso es que a veces sentimos, mira, tengo un lado de la nariz tapado, suele decir uno popularmente, ¿no? Bueno, eso es gracias a este ciclo nasal. Este cambio, atención, ocurre de forma natural y permite que los tejidos de la nariz descansen, se recuperen y sigan funcionando correctamente. Es por ello que, bueno, que pareciera, ¿no?, que el diseño de tener una sola fosa nasal pudiera, pues, ser más práctico, en realidad es que tener dos fosas nasales es un diseño mucho más eficiente, por estas razones que, bueno, les he comentado por acá. Este fue nuestro Conéctate y Entégrate del día de hoy. Bueno, hoy, como todas estas jornadas, todo este ciclo de programas del mes de agosto van dedicados, por supuesto, al sistema de Fe y Alegría Educomunicación. Recordarles que estamos en proceso de inscripción. Si usted que me escucha a esta hora de la mañana tiene 15 años o más y por alguna circunstancia de la vida no logró terminar sus estudios de primaria o de bachillerato, bueno, le invitamos a que pueda hacerlo con Fe y Alegría Educomunicación. Estamos inscribiendo durante todo el mes de agosto, así que no se pierda esta oportunidad de poder darse este regalo de completar sus estudios y graduarse con Fe y Alegría Educomunicación. Además, va a tener la oportunidad de obtener un título como técnico profesional en cualquiera de nuestras menciones y en tiempo récord, en 3 años. Si empieza desde el primer año, bueno, en 3 años ya estará graduado con nosotros y además con clases los días sábados. Es decir, que usted no va a tener que dejar su trabajo u otras ocupaciones por dedicarse a los estudios. Puede hacerlo tranquilamente con nuestro sistema los días sábados. 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Somos Fe y Alegría Educomunicación y hoy precisamente vamos a estar conversando, vamos a dedicar nuestro programa al estudio, a la preparación académica. ¿Vale la pena estudiar? Bueno, descúbralo con nosotros en la próxima parte. Vamos a identificar y ya regresamos.
2: Nueve y 12 minutos.
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0: De vuelta con más de Conectados a través de Radio Fe y Alegría 97.5 FM, la www.radiofealegrianoticias.com y nuestro canal de YouTube Radio Fe y Alegría Barquisimeto. Escuchábamos allí para iniciar este segundo segmento el tema Inglés en Miami de la agrupación Raguayana. Y así arrancamos nuestro segundo segmento de nuestro programa del día de hoy. Vamos con nuestro segmento de entrevista. Ya tenemos en cabina a nuestra invitada del día de hoy.
1: Ponte cómodo y hablemos sobre...
0: Hablemos sobre la educación en Venezuela, la educación en nuestros tiempos y si vale la pena estudiar. Bueno, nos acompaña en cabina la profesora Luisa Pernalete. Ella es docente con más de 40 años en Fe y Alegría de Comunicación y actualmente coordinadora de Educación para la Paz de este movimiento. Bienvenida, profe. Qué bueno tenerla por acá como siempre.
2: Hola, yo a mí, pero te corrijo, más de 50 años.
0: Más de 50 años, bueno.
2: Tú no habías nacido cuando ya yo andaba por ahí.
0: En la no.
2: Mira, esa es una buena pregunta. ¿Para qué estudiar? ¿Vale la pena estudiar?
0: ¿Vale la pena estudiar?
2: No, mira, primero yo voy a citar a Nelson Mandela. Ustedes saben, pues, el primer presidente negro de Sudáfrica, un país de raza negra, pero dominado por muchas décadas por un pequeño grupo de blancos, ¿no? Mandela estuvo 27 años preso y cuando por fin lo liberaron y bueno, y se lanzó a las primeras elecciones y ganó, él dijo: la mejor manera de construir o reconstruir un país es con la educación. Y yo me imagino la cantidad de problemas que tendría Mandela, ¿ah? Después de tantos años de apartheid, de segregación racista en su país, y él decía: la mejor manera de construir un país es con la educación, ¿no? Igual Malala Yousafzai, ¿sabes? La premio Nobel de la Paz más joven que ha tenido la historia. Malala, de un país árabe, en donde no se permitía que las niñas estudiaran, ella se puso a estudiar y bueno, le pegaron un tiro. Afortunadamente su presidente la sacó del país y hoy tiene una fundación para promover la educación. O sea, estamos hablando de gente que ha podido dedicarse a otra cosa, ¿no? Okay. Entonces, bueno, vamos a aterrizar ahora aquí en Venezuela.
0: Incluso hay una famosa frase de ella que dice que un lápiz y un maestro pueden cambiar el
2: Así
0: mundo,
2: ¿no? Deme un lápiz, un maestro, un cuaderno y yo cambio el mundo. Sí, señor. Entonces Malala tiene una fundación para promover la educación. No solo de las niñas, pero sobre todo de las niñas, porque en muchos países árabes todavía sí. Las mujeres no tienen derecho ni a la educación, ni a trabajo, ni a nada de eso, ¿no? Pero vamos a aterrizar en Venezuela, en donde tenemos más de 1 millón de chamos.
0: Sí,
2: fuera
0: señor.
2: Del sistema escolar,
0: sí,
2: ¿no?
0: Señor.
2: No sabemos exactamente cuánto, porque desde el año 2016 el Ministerio de Educación no entrega memoria y cuenta. Entonces, pero bueno, de todos modos, sea 1 millón o sea más de 1 millón, como dicen algunos gremios, no, son muchos chamos fuera del sistema escolar. Y basta con conocer para en cualquier esquina de aquí de Barquisimeto y vea chamos que debieran estar con un lápiz, están limpiando parabrisas, ¿no? Entonces, bueno, hay muchos chamos fuera del sistema escolar. ¿Qué pasa cuando alguien no estudia? Bueno, mira, el cerebro, el ser humano, tiene las inteligencias múltiples, ¿no? Si no se estudia, entonces es como las aplicaciones de mi teléfono, que solamente manejo 3 o 4, pero que tiene muchas otras aplicaciones, pero como soy muy mala para la tecnología, entonces no las utilizo, ¿no? Bueno, así pasa con las inteligencias múltiples que tenemos todos instalados, pero necesitan formarse para poder desarrollarse, ¿no? Inteligencia no solamente es el que sabe de matemática o inteligencia para la lengua o inteligencia para la matemática, que así era como antes se veía. Entonces los test eran solo de lengua y de matemática, ¿no? Ahora se sabe que hay más de 7 inteligencias múltiples, pero en todo caso, sea cuales sean las que tú tengas, tú las tienes que desarrollar, pero para desarrollarse tú necesitas que se formen, ¿no? Entonces hoy se sabe también que en los primeros años de la vida los niños aprenden por imitación y tienen el cerebro sumamente abierto como para aprender. Por eso es terrible cuando los niños no van al preescolar o a la educación inicial, como se le dice ahora, ¿no? Porque a esa edad aprenden súper rápido. En muchos países desarrollados están en esas edades enseñándole más de un idioma, porque es que aprenden de una vez. De una vez, ¿no? Entonces, claro, si tú vas adormeciéndote, entonces, bueno, tú te vas acostumbrando a tres o cuatro cosas y no desarrollas más, ¿no? El fundamental

0: uno no tenga salario que deseáramos, pero de todos modos, educación es la posibilidad de que tú puedas desarrollar tus talentos, ¿no? Y sin educación, un niño, un adolescente no tiene ni presente ni futuro, ¿no? Entonces, por eso, cuando yo veo chamos por fuera, o cuando yo sé que hay chamos, dígame ahora después del terremoto, según UNICEF, se cayeron casi 400 escuelas. Entonces, ¿qué significa eso? Son 126.400 niños que quedaron sin escuela. O sea, ¿qué se va a hacer para que no se queden por fuera, ¿no? Y 6.000 maestros que no van a tener dónde trabajar. Entonces, bueno, hay que trabajar duro. Pero, ¿por qué es necesario estudiar? Mira, estudiar, ir a cualquier centro educativo, a la edad que sea, no estamos hablando solo de los pequeños, de los adolescentes, sino de los que vienen a Educomunicación o aquí en el Yujo. No solamente se enseña a pensar y a conocer y a sumar y a restar, que bueno, ahora, sino también a convivir, y eso es una cosa muy importante. Hoy se sabe que los niños y los adolescentes que se la pasan todo el tiempo con un celular, eso está estropeando el cerebro de los niños, está haciendo más lento la capacidad para aprender a hablar.
1: Total, incluso pues, hay estudios que le han dado incluso un nombre a ese fenómeno, que es el brain rot.
0: Ajá.
1: Así le llaman muchas veces. Bueno, y, así le llaman.
0: Y hay países como Australia o como Suecia o como Finlandia, o sea, países muy desarrollados con buena calidad de vida, que están diciendo no, vamos a volver a los libros impresos, es necesario que el niño no se aísle con el teléfono. El teléfono además está aislando a los adolescentes, estamos teniendo adolescentes con intentos suicidas por el aislamiento que le genera estar todo el tiempo con el teléfono, por ejemplo, ¿no? Ah, pero esto no es una dispersión, sino para decir la importancia que se tiene de estar en grupo aprendiendo, más en grupo se aprende más, porque tú dices una cosa y digo otra, cada uno tiene su talento y cada uno mira, ah, yo no me había fijado de eso, ah, pero yo a mí sí lo vio, ¿verdad? Porque todos no somos iguales, ¿no? Entonces, en grupo se aprende mucho mejor, además se aprende a convivir y se aprende a juntar los talentos, y entonces en grupo también es más fácil o es más posible poder actuar, ¿no? Entonces, no estamos hablando simplemente de sumar y restar, lo cual sería muy importante. Me acuerdo cuando el padre José Manuel, hermano de José Mari, cuando ya José Mari se había muerto, él me decía, Luisa, estoy hablando hace muchos años, ¿verdad? Cuando un niño aprende a sumar, a restar, multiplicar, a dividir y a leer bien, ya es bachiller. Y fíjate, estamos hablando de hace varias décadas, ¿no? Hoy los chamos están saliendo de sexto grado sin las competencias básicas de la comprensión lectora, ¿no? Y salen de bachillerato así también, por eso fracasan en la universidad, muchos, pues, ¿no? Entonces, es necesario que en cada edad se haga lo que haya que hacer. Pero a los 15 años también, para hacerle propaganda de Educomunicación, es un buen tiempo todavía para aprender muchas cosas y terminar, claro, el bachillerato, ¿no? Entonces, se desarrollan las competencias, aunque tú después no vayas a trabajar en lo que tú aprendiste. Pero cuando tú tienes la competencia básica de la comprensión lectora, significa que tú lo que leas lo vas a comprender y tú vas a poder seguir aprendiendo toda la vida. O sea, no es necesario. Bueno, mi carrera de pregrado fue en ciencias sociales, pero yo solamente di clases de historia los 7 primeros años. Después fui directora, después directora regional, después fundadora de escuela. O sea, pero la base ya la tenía. Entonces, claro, yo era capaz de poder aprender otras cosas. Y desde el año 2010 estoy en el trabajo de educación para la paz y la ciudadanía. O sea, la base me ha permitido a mí seguir aprendiendo muchas otras cosas, ¿no? Entonces, los talentos se desarrollan precisamente con la educación y educarse en grupo. O sea, por supuesto que la tecnología te ayuda, evidentemente, pero la pura tecnología no es suficiente para tú desarrollarte como persona, porque lo que queremos es que la gente sea feliz. No simplemente que pase todo el tiempo metido en una computadora. No. Es que tú tienes la posibilidad de desarrollarte como persona y hacer el bien a otro y de saber pedir ayudas también. Eso se aprende en educación. Entonces, cuando yo he venido a cooperar pues con Educomunicación, el interés de los chamos y de los no tan chamos en poder terminar su bachillerato, bueno, no importa que tengan 16 o 20 o 25 años o 35 años, que antes era la mayoría era mayor de 35 años, ahora la mayoría son entre 16 y 25.
1: Sí.

0: Sí.
1: Sí, cada vez son más jóvenes, ¿no? Entonces, es necesario poder desarrollar los talentos precisamente con la educación, ¿no? Cuando yo trabajé de voluntaria en Maracaibo con niños de la calle, niños huele pega, yo era valiente, ¿verdad? Porque hoy no me atrevería a andar a medianoche por ahí. No sabían leer y escribir, entonces yo a algunos les enseñé, y entonces le agarraron gusto, pues, ¿no? A la lectura. Yo me acuerdo una vez que andaba con uno de ellos, yo no les tenía miedo a ellos, yo cuando andaban conmigo no andaban con pega, porque la pega es droga. Y me dice uno, silencio, me está mandando a callar. Me dice, no, es que dice silencio. En Maracaibo hay un barrio que se llama El Silencio. Entonces dije, fulano, ya estás leyendo. Claro, él me dijo, silencio. Epa, me estás mandando a callar. No. Ay, dice silencio. O sea, el chamo ya había adquirido, pues, ¿no? La capacidad de leer, ¿no? Entonces, y él era muy inteligente, tiene mucha inteligencia mecánica. Después entró en un centro de capacitación, mucha inteligencia mecánica. Pero, claro, tenía 16 años y no sabía leer porque era niño de la calle, ¿no? Entonces, a lo que voy es que cuando uno es capaz de tener las competencias básicas, uno es capaz de aprender toda la vida. Y eso no tiene precio, pues, ¿no? Entonces, de verdad, pues yo les invito a los que no han terminado su bachillerato o su primaria, porque ya hay gente que no ha terminado la primaria también.
0: Sí.
1: Todavía tenemos buena escolaridad en primaria, pero tenemos ya chamos que no han terminado primaria. Pero los que no han terminado bachillerato, anímese, porque da mucho gusto. Yo he venido cuando ya están terminando. Dios, ¿cómo se les ve la alegría, la satisfacción de poder estar terminando esa etapa, ¿no? Igual cuando están en capacitación también, ¿no? Entonces, y además uno ahora también con la educación socioemocional, entonces que uno aprende a escucharse a sí mismo, uno aprende a entenderse a sí mismo para enfrentar, por ejemplo, todos estos miedos que tenemos, que nos quedaron de los terremotos, y los miedos que nos da esta sociedad con tantas inseguridades. ¿Con qué vas tú a dar de comer si no tienes un salario suficiente todavía? Yo mañana voy a cobrar mi pensión el lunes, 130 bolívares, mi pensión del seguro, que no da ni para una chupeta, ¿no? Entonces uno se angustia, ¿verdad?
0: Sí, señor, ni para el
1: Pero
0: pasaje, pues.
1: esas angustias también uno las puede aprender a administrar, no a controlar, sino administrar. ¿Qué hago yo con esta angustia que tengo? Porque el salario no me alcanza para las medicinas, por decir algo, ¿no? Entonces, bueno, la educación cuando es integral, que era como además decía Velas, que tenía que ser la educación, cabeza, corazón y manos, decía él, ¿no? Cabeza, pensar, corazón, valores, mano, aprender a ser. Entonces, cuando la educación es integral, entonces uno también aprende a administrar sus emociones, ¿no?
0: Totalmente, totalmente, no, razones de sobra, ¿no? Por las que vale la pena estudiar y prepararse académicamente y en cualquier etapa de la vida, ¿no? Porque alguien que nos escucha puede decir, bueno, pero es que ya yo estudié, ya yo tengo mi carrera, mi profesión, pero es que nunca está de más, pues, seguir preparándose, ¿no? Hay tantas cosas en las que, pues, podemos seguir preparándonos, podemos seguir aprendiendo, que bueno, el aprendizaje nunca se detiene o nunca debería detenerse, sin importar el nivel en el que nos encontremos. Este es nuestro tema del día de hoy. Vamos a esta hora a identificar y enseguida regresamos con más. Esto es Conectados.
2: Nueve y 33 minutos.
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1: De vuelta, esto es Conectados. Escuchábamos Un Beso Menos de Elena Rose junto a la agrupación colombiana Morat. Hoy estamos conversando en Conectados sobre el por qué vale la pena estudiar. Nos acompaña la profesora Luisa Pernalete. Y bueno, en la parte anterior comentábamos, profe, de todas esas razones por las que estudiar y prepararse académicamente, pues resultan positivas, ¿no? Razones de sobra, además, ¿no? Para prepararnos, para completar nuestros estudios, para seguir preparándonos, pues sin importar la edad que tengamos, sin importar pues la edad, el nivel académico que tengamos, pues siempre es bueno pues prepararse, siempre es bueno estudiar, leer, escuchar a los otros también, además, ¿no? Ahora, profe, pues para nadie es un secreto la realidad social, política, económica que vivimos en Venezuela pues desde hace bastante tiempo, ¿no? En esta realidad, ¿cómo se le puede responder a un chamo, un joven, que de repente pueda pensar, bueno, pero ¿para qué voy a estudiar ahorita si con cualquier oficio informal o incluso con irme del país, pues eso me va a generar pues los ingresos para yo subsistir en esta sociedad?
2: Sí, yo entiendo que ahorita está difícil, digamos, sobre todo con los adolescentes y los jóvenes, convencerlos, no es obligarlos, pero convencerlos de que
1: convencerlos,
2: ¿no? Entonces, los que trabajamos en educación y también los papás y las mamás, pues tenemos que ser más creativos, poder enchufar, digamos, con lo que está pensando el otro, tener la empatía. Eso significa empatía, yo poder ponerme los zapatos del otro, ¿no? Porque independientemente, vamos a suponer que el chamo se quiera ir del país. No es lo mismo que te vayas con un bachillerato técnico, por ejemplo, a que te vayas sin haber terminado el bachillerato. Vas a tener más oportunidades si te vas con un bachillerato técnico. Estoy pensando en una joven egresada de un colegio de Fe y Alegría de Maracaibo. Era muy buena estudiante, fue muy buena estudiante. De hecho, cuando hizo su pasantía en la empresa que le tocó, la querían dejar trabajando ahí. Pero su mamá había sido, bueno, era colombiana, o es colombiana, se fue a Colombia un año, y ella se fue con ella y se quedó en Colombia. Bueno, esa chica, precisamente por esa preparación que tenía, consiguió trabajo. En estos días me escribió, me dijo que la empresa donde estaba trabajando le estaba pagando los estudios para que continuara estudiando. Pero bien. ¿Por qué? Porque ella tenía una base. Claro. Y estaba trabajando precisamente en eso en que ella estudió, creo que algo así como administración, contabilidad, no me acuerdo exactamente qué, pero era de esa vía, muy buena estudiante, fue muy buena estudiante cuando estudió en Fe Alegría. Pues no es lo mismo irse así que irse mirando a ver por dónde, ¿no? Entonces eso no es igual, pues, ¿no? Pero por otro lado, sí es verdad que los sueldos están muy bajos, pero no solamente para los que no son bachilleres, también para los que tenemos posgrado, también para los médicos. Realmente tenemos que tener dos o tres trabajos para poder sobrevivir. Pero cuando tú has estudiado, tienes la capacidad de seguir aprendiendo. De hecho, me comentaba el otro día un empleador, un industrial, que hoy también se necesitan lo que se llaman las competencias blandas. Competencias blandas son saber trabajar en equipo, ser amable, saber preguntar. Esas son las competencias blandas. Aunque tú sepas mucho de informática, pero si tienes mal carácter, así no te van a dar trabajo. O te dan trabajo, pero a los tres meses te dicen, ¿sabes qué? No queremos seguir contigo, ¿no? Entonces, eso se aprende también, ¿no? Claro, no se aprende un día para otro. No es que yo hoy digo, yo quiero ser amable y ya mañana soy amable. No. Yo que trabajo, por ejemplo, con las mamás, ese tipo de... yo soy, por ejemplo, un ejemplo de trabajar con personas que ya tienen loro viejo, se aprende a hablar. Ajá. Pero no es que es inmediato, de lunes para martes ya usted está lista. No. Necesitamos digerir, necesitamos pensar, necesitamos reflexionar. Y el miércoles yo vuelvo a clase y digo, ay, de verdad, tenés razón, pero sin regaño, simplemente uno tiene que digerir lo que va aprendiendo. Por eso es que no es instantánea la cosa, no es café instantáneo, no es como un sancocho, que necesita su tiempo, necesita varias cosas, no es como agua y sopita de sobre, no. Entonces, los jóvenes tienen que pensar eso, que si se quieren ir, que yo te digo, no es fácil, no todo el que se va, yo me fui, ya estoy lista. La sí. gente está pasando mucho trabajo fuera, de hecho hay gente que está regresando.
1: Volviendo.
2: Tanto de Estados Unidos como de otros países, ¿no? Están regresando no solamente porque es costoso vivir en otro país, me decía alguien que está en Bogotá, que los servicios están carísimos y que ella está pensando seriamente en regresarse, cosas así, ¿no? Pero además es el trato del venezolano. Nos parece que nosotros a veces somos malos para piropearnos, ¿no?
1: Autovalorarnos.
2: Sí, autovalorarnos. No, flojo, el venezolano no es flojo. Yo cuando me levanto muy temprano a alguna diligencia que tenga por ahí, veo a las 6 de la mañana gente esperando carritos.
1: Sí, señor.
2: Sí, la señora que ayuda a una de mis hermanas en la limpieza, porque mi hermana está muy, muy mayor ya, vive lejísimo y ella llega a las 7 en punto. Digo, ¿a qué hora viene usted, señora? Señora Juliana, ¿a qué hora se para usted? Pues tempranísimo, para dejarle comida a los hijos y para venir a trabajar, ¿no? Entonces, el venezolano no es flojo. Puede ser indisciplinado, pero flojo no es. Pero además, el trato del venezolano, ¿no? Me decía una amiga mía que está en Madrid desde hace mucho tiempo. Señora Luisa, mira, uno está en el ascensor y uno saluda, de broma le responden el saludo. Uno aquí, a los 2 días, ya está preguntando, yo, mira, ¿y tu mamá cómo está? Que estaba enferma, ¿qué le pasó? Que sí. No sé qué. Ya uno entra en, digamos, en no solo el maracucho, que el maracucho te suelta la vida en una sola carrera de taxi, te suelta toda su biografía. No, me refiero en general, el venezolano.
1: Sí.
2: Yo camino todas las tardes, por cierto, que estamos pidiéndole a la alcaldía que nos limpie el monte de la Plaza Santa Elena, porque ahí van gente de Funda Lara, de Santa Elena, de todas partes. Nos saludamos, aunque no sepamos cómo nos llamamos, pero de vernos todas las tardes caminando ahí o haciendo ejercicio, los chamos, no sé qué, uno se saluda, eso no se ve en otra parte. Entonces, esa manera, ¿cómo diríamos?, amigable, de ser el venezolano, eso no es tan fácil en otras partes. Me decía una amiga mía, no es para hablar mal de los chilenos, pero me decía una amiga mía que está en Chile, me dice, Luisa, tú no te imaginas, aquí no es Venezuela, que tú a los 3 días ya eres vecina, con la vecina ya haces amistad. No, aquí no es tan fácil, ¿no? Entonces, bueno, eso también tenemos que valorarlo nosotros, ¿no? Que la cosa está difícil, sí, ciertamente está difícil, pero nosotros también somos expertos en resiliencia. Plan A, plan B, plan C y plan S. ¿Y cuál es el plan S? Mira, no lo tengo en una escuela. Sudar, porque no hay luz. Entonces tengo que seguir dando la clase. No con video bin, sino con video bon. Y sudando, ¿verdad? Porque no puedo parar la clase porque no haya ventilador,
1: ventiladores.
2: ¿No? Entonces, eso también, pero eso también se aprende, ¿sabes? Así como la violencia no es natural, es aprendida, también se desaprende. Entonces, también eso lo digo yo en general para la educación, para la vida, pues, que es para eso que nos educamos. Pues no, sí, para los jóvenes no está fácil, pero, ¿sabe?, es mucho peor si usted se va sin una base que te permita a ti poder emplearte, que no sea un empleado, digamos, de eso de poca calidad, pues, ¿no? Entonces, sí, sé que está complicado y por eso los educadores tenemos que ser mucho más creativos hoy, no solamente para inventar, sino también para poder entrar en empatía, entrar en los zapatos del otro. Yo puedo entender que tú veas poco futuro aquí, pero mira bien antes de tomar la decisión, pensar antes de actuar, ¿no?
1: Exactamente, ¿no? Y lo hemos comentado desde el segmento anterior, bueno, la preparación académica, pues no tiene precio, ¿no? Lo que logras a través de ello, más allá de, bueno, adquirir competencias en una determinada área, en un determinado contenido, es pues todo lo que logras desarrollar a nivel de habilidades blandas, a nivel de comunicación, a nivel de interacción con tus pares, con nuestros pares, pues eso se va adoptando y se va aprendiendo también, pues desde el aula de clases, ¿no? Profe, partiendo de una frase del padre Velas, que dice que un niño sin educación es un problema de todos, partiendo también de esa encuesta en COVID, que bueno, señala que aproximadamente hay 1 millón de niños y jóvenes que no están escolarizados. A su juicio, ¿cuáles serían las claves para ir cambiando esa realidad?
2: Mira, lo primero es que todos los ciudadanos nos sintamos corresponsables, pues, ¿no? La alianza por la educación no es simplemente entre la escuela y la familia, que es la principal alianza, ¿no? Tiene que ser también con los otros actores, los comunicadores sociales y los jubilados, porque la buena educación es buena para todos. Es buena para los empresarios, es buena para la sociedad. Por ejemplo, educar para la ciudadanía es necesaria para que eso nos protege a todos, ¿no? Entonces, nosotros también nos tenemos que sentir corresponsables de eso, ¿no? Cuando yo veo por donde yo vivo, donde yo compro mis medicinas y eso, niños pidiendo ahí con su mamá, siempre le pregunto, ¿estás estudiando? A veces cuando tardan es porque es mentira, ¿no? Sí, ¿dónde estudia? Le digo, ¿en qué escuela? Ah, cuando me dicen rápido, si están estudiando, ¿no? Entonces, el otro día, hace como un año, una niñita que iba con su mamá a cuidar carro, entonces yo le dije, ¿por qué estás aquí? Bueno, no sé qué, me dijo una de esas cosas que... Entonces, ¿qué hice? La semana siguiente le llevé un cuaderno para colorear y unos colores. La niñita se puso muy feliz y la mamá me dijo, ella dice que ella quiere volver a la escuela. Claro, la mamá no la llevaba, ¿no? Uh-huh. Hoy me enteré que sigue en la escuela, gracias. No qué fue bueno. Por ese cuaderno que yo le regalé. Evidentemente, yo además le preguntaba a su mamá todo el día y además sabía en qué escuela le quedaba cerca de donde ella vive, ¿no? Entonces, uno tiene que sentirse parte... De esa, niños en escuela es un problema de todos, y ciertamente, ¿no? Y hay que hacer campaña de manera permanente, ¿no? No basta con una semana, vuelve a la escuela. No, eso con el perdón del Ministerio de Educación, no basta con una semana de campaña. Tiene que haber una campaña más permanente. Pero además hay otra cosa, que también las escuelas, tanto las subsidiadas como las públicas, como las privadas, debemos ser flexibles, por ejemplo. Yo sé que en Oriente, en Nueva Esparta, por ejemplo, hay un problema serio de agua. ¡Serio, serio! La directora de nuestra escuela, que es súper, esa mujer merece el premio Nobel de la Educación, ella, ¿qué le dice a las mamás? Porque es un barrio muy pobre. No hay agua, no hay agua. Dice, no importa, vengan sin un uniforme. Ah, lo importante es que vengan. Y me decía que en julio terminaron yendo en chancletas porque no tenían agua para lavar las medias. Yo decía, no importa, vengan en chancletas, lo importante es que vengan. ¿Ves? Esa flexibilidad, lo importante es que venga. Eso también tenemos que tenerlo nosotros con el uniforme, con los, ¿cómo se llama? Con los útiles. Yo voy a hablar con alguno de esos obispos que son amigos míos que a veces me hace caso, que hagamos ahorita en septiembre una campaña en las parroquias de un lápiz, donar un lápiz para las escuelas públicas, las escuelas subsidiadas, las escuelas de los barrios, porque con un lápiz y un cuaderno tú vas el primer día, las primeras días, semanas de clase, después ves el resto de los útiles, ¿no? Pero nosotros tenemos que sentirnos partícipes de eso, de una escuela, de un niño sin escuela es un problema de todos. Es mucho mejor un niño, un adolescente educado, formado, me refiero, educado no es tener buenas normas, no. Saludar, eso también es educación, ¿cómo se dice? Educación para la convivencia, ¿no? Es tener tú cómo poder manejarte. No es lo mismo que una persona llegue a tu casa que sepa leer y escribir, a que sepa, incluso si te va a ayudar a limpiar, que no sepa, porque entonces tú no le puedes dejar una receta, tú no le puedes dar... Ve, hasta para eso se necesita saber leer y escribir. Y es para que tú te puedas defender también.
1: Totalmente, totalmente. Y bueno, tenemos allí, según esta encuesta, un problemón de todos, ¿no? Que, bueno, la idea es precisamente que nos sintamos todos corresponsables, ¿no? Por ese millón de jóvenes, de niños que están sin escolaridad, que podrían ser más, ¿no? Pero bueno, es una responsabilidad de todos como sociedad Y a veces nos quedamos mucho, bueno, en la queja, no, pero es que las cosas no funcionan, pero es que esto no es así, esto debería ser así, pero ajá, ¿qué estamos haciendo entonces? ¿No? Entendiendo, y es algo que debemos comprender e interiorizar, que la educación es la llave, es la clave para construir esa sociedad que tanto queremos, que anhelamos, que necesitamos, ¿no? Es a través de la educación. Sí, entonces, bueno, ahí está, pues, ese millón o quizás más de niños, de jóvenes sin escolaridad. ¿Qué hacemos entonces, no? Como corresponsables de esta situación, como corresponsables para construir una mejor sociedad, un mejor país. Bueno, ahí tenemos el reto, ahí tenemos el desafío, profe Luisa.
2: Sí. Y yo sí creo que vale la pena, ¿no? Vale la pena uno ir convenciendo a la gente un día con una cosa, otro día con otra cosa, otro día con otra cosa. Ustedes, por supuesto, los comunicadores sociales tienen un poder que no podemos tener todos, ¿no? Porque tú estás llegando, yo con esto llego a más gente que cuando doy una charla, ¿no? Ajá. Pero la charla también es importante, pero poder estar de manera permanente, decir que todos tenemos, además la educación es un derecho, artículo 103 de la Constitución. Ajá. Y además el artículo 103 es largo, el artículo educación de calidad integral. Dice que el Estado aportará los recursos necesarios para garantizar ese derecho. Ajá, claro, eso también hay que acompañarlo con salarios dignos para los docentes, ¿verdad?
1: Claro, es que forma parte
2: Artículo
1: de ese
2: 91.
1: derecho de garantizar una educación de calidad,
2: Claro,
1: además.
2: claro. Los derechos humanos son interdependientes, ¿no? O sea, no basta con que tengamos la escuela. Si no tenemos maestros, no hay escuela. Yo he fundado
1: Exacto.
2: escuelas en zona, en una churuata, en casas de familia, pero con maestros. Sin maestros no hay escuela, ¿no? Entonces necesitamos también exigir el artículo 91 de la Constitución, que dice que todo trabajador y trabajadora deben ganar lo suficiente para satisfacer sus necesidades básicas y las de su familia. Entonces, no lo estoy inventando yo, artículo 91 de la Constitución. Entonces, eso también hay que estarlo como repitiendo, porque los derechos de los niños, niñas y adolescentes son prioridad absoluta. Entonces, la educación es un derecho que tiene prioridad absoluta para niños y adolescentes. Entonces, es necesario aportar los recursos suficientes para que hayan escuelas abiertas con maestros, pues, ¿no?
1: Totalmente, ¿no? Y excelente, porque bueno, cerramos nuestro programa del día de hoy con esta reflexión, haciendo ese llamado, ¿no? A garantizar este derecho constitucional de los niños, niñas y adolescentes de tener una educación de calidad, ¿no? Pero de calidad desde todos los aspectos. No solo basta con que, bueno, el niño vaya a la escuela, está muy bien, ¿no? Pero ¿en qué condiciones está asistiendo? ¿En qué condiciones de infraestructura? ¿Condiciones en que se le está brindando ese derecho a la educación? Eso también forma parte de esa educación de calidad. Muchísimas gracias, profesora Luisa
2: No,
1: Pernalete.
2: gracias
1: Siempre, siempre es un
2: por la
1: gusto y un
2: oportunidad.
1: placer conversar de estos temas con usted.
2: Bueno, gracias por la oportunidad.
1: Bueno, con esto estamos cerrando ya nuestra emisión del día de hoy. Qué gusto poder acompañarles un sábado más acá en Conectados. Nos despedimos no sin antes recordarles que estamos en proceso de inscripción en Fe y Alegría Educomunicación. 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Nos vamos, llegamos gracias a todo el equipo de Radio Fe y Alegría en la dirección de la estación, la profesora Raiza Mogollón, En la coordinación, Rosender Díez. En la producción de Conectados, Erika Tobar. Y en la conducción, quienes hablan, yo soy Yoemir Noguera. Nos escuchamos nuevamente el próximo sábado.
3: Nueve y 57 minutos.
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0: 10 y 15 minutos.
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0: 10 y 28 minutos.
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0: 10:46.
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0: 10:58.
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0: Buenos días, buenos días. Hoy es sábado, un sábado bonito, un sábado lleno de minutos de inspiración a través de Radio Fe y Alegría 97.5 FM con todas las voces. Hoy es un día especial porque cada día que tenemos la oportunidad de abrir nuestros ojos, de contemplar todo lo que está en nuestro entorno, es un motivo para agradecer. Y bueno, también quiero recordarles que este espacio es gracias a todo un equipo que trabaja dispuesto con amor. Desde la dirección, la profesora Raiza Mogollón, en la coordinación, el licenciado Rosender Víez, en la producción general, profesor Joamir Noguera, en los controles de este espacio, musicalización, producción, quien les habla, su locutora inspiradora, Erika Tobar, número 51.394, de la Universidad Central de Venezuela y productora nacional independiente, número 30.939. Hoy tengo unos invitados inspiradores. Me encanta porque Fe y Alegría es más que un movimiento. Es lo que nos permite entender que cuando accionamos bajo un sentido, con valores, el impacto es enorme. Así que hoy me acompaña específicamente uno de sus programas, Fe y Alegría Educomunicación, y en cabina una representante de lo que es Fe y Alegría Educomunicación. Me acompaña Andreína Torrealba, ella es participante de Fe y Alegría Educomunicación en la misión Farmacia y actualmente se encuentra realizando sus pasantías. Andreína, para mí es un placer tenerte hoy en Minutos de Inspiración, que puedas compartir cómo ha sido tu experiencia de retomar tus estudios, porque quizás suena un poco repetitivo, ¿ok? Eso de retomar los estudios, de, bueno, empezar de nuevo. Y digo repetitivo porque, bueno, quizás en algún momento te lo han preguntado varias personas. ¿Por qué estás retomando tus estudios? Pero más allá del por qué, Andreína, es el para qué. El para qué en este momento de tu vida ya te encuentras finalizando una meta, ¿sí? Ese sueño que anhelabas hace unos cuantos años y que hoy estás muy cerquita para egresar como técnico médico profesional en Misión Farmacia. Cuéntanos tu experiencia, Andreína, de retomar tus estudios en Fe y Alegría Educomunicación.
1: Ok, gracias. Y para mí también es un gusto estar aquí con todos ustedes, también representando Fe y Alegría, ya que me ha brindado la oportunidad de poder retomar mis estudios nuevamente. Para mí esto es muy especial, es como un logro más para mi vida, tanto para mis padres también, ya que todo esto lo hago por ellos y por un gran futuro para mí. Yo me he sentido muy agradecida y muy feliz, muy orgullosa de sí misma también, por todo lo que he podido lograr hasta ahora, gracias a la oportunidad que me han brindado, y pues nerviosa, por lo que ya casi estamos por terminar las pasantías, ya lo que queda es lo de menos, y nerviosa por todo lo que se viene, y claro, súper feliz porque ya estoy a punto de lograr esta meta.
0: Y esos nervios son muy naturales, sí, Andreína, como... sí, es totalmente normal, ¿no? ¿Por sí. qué? Porque vienes de un recorrido en donde, bueno, has pasado muchas situaciones, ¿no? Quizás a nivel personal, familiar, académico, bueno, alguna materia que tú decías, hey, esta materia como que me va a costar o no la voy a entender, quizás alguna situación que te puso ante ese pensamiento de que, no, yo no voy a continuar mis estudios, lo voy a dejar hasta acá porque, bueno, no es posible. Y hoy te ves, Andreína, con un futuro maravilloso, y lo siento de esa manera.
1: Sí,
0: que exacto. Tienes un futuro maravilloso por delante, y apropiarnos de eso que tenemos en nuestra vida nos permite agradecer. Y qué bonito, ¿cómo lo dices? Que estás agradecida, porque el experimentar ese agradecimiento ante lo que nos pasa es lo que nos va a dar la posibilidad de ir por más. En esta etapa, Andreína, académicamente hablando, ¿qué agradeces específicamente?
1: Bueno, yo agradezco primeramente mucho a mis padres, ya que gracias a ellos también es que tengo la oportunidad de estar acá. También le agradezco mucho a la institución por la oportunidad que me han brindado y porque de verdad he tenido una experiencia muy bonita, tanto con todos los profesores como el tutor, todos. De verdad he tenido una experiencia muy agradable. Y por también ser muy, o sea, me han comprendido mucho en todo el proceso, ya que para mí ha sido como un reto todo esto, y me han comprendido mucho, me han apoyado, han hablado conmigo, y gracias a todo eso es que hoy en día yo estoy acá y ya estoy a pocos meses de culminar con este proceso.
0: Fíjate lo que mencionas, ¿no? El primero, el agradecimiento a tus padres, que me imagino son ese pilar fundamental en tu
1: Sí.
0: vida, que te sostienen, te ayudan, te impulsan. Y también los profesores, los facilitadores voluntarios de Fe, Alegría y Educomunicación. Esas personas que, bueno, dedican su tiempo, su espacio y acompañan a los participantes. ¿Cómo ha sido ese proceso, Andreina, que has vivido en Fe, Alegría y Educomunicación, desde lo académico específicamente? O sea, ¿cómo ha sido ese proceso de acompañamiento que has recibido? ¿Sientes que realmente ha sido útil?
1: Sí, la verdad sí ha sido muy útil porque a mí me han apoyado mucho. Desde un principio me han apoyado mucho. Yo entré y yo no tenía ni idea del conocimiento absolutamente de nada. Y cuando el primer día que yo llegué, a mí me explicaron todo, me apoyaron, estuvieron ahí, me dijeron así, haz esto así, y así mismo me fueron conllevando hasta ahorita, hasta lo último que ya estoy por culminar. Y por eso de verdad yo me siento muy agradecida con los facilitadores, con la institución, con absolutamente todas esas personas que han estado conmigo hasta ahorita.
0: Qué hermoso. Andreina, ¿te gustaría compartir ese sueño que tienes en tu corazoncito luego de egresar de Fe, Alegría y Educomunicación? ¿Qué quisieras para tu vida luego de tener ese título?
1: Bueno, primero, de verdad serían como muchas emociones encontradas porque, wow, es como algo que yo digo, lo logré, ya lo tengo, estoy feliz, en orgullo de ser a mis padres también es un sentimiento muy lindo. Mi mamá está fuera del país y pues no convivir con ella también es otro sentimiento. Son como muchos sentimientos encontrados, pero yo creo que lo primero que yo haría sería sentirme orgullosa, sentirme feliz y orgullosa de mí misma o sea, por haber puesto mi empeño y haberlo logrado.
0: Hermoso, estamos orgullosos de ti.
1: Gracias.
0: Estoy orgullosa de ti. El saber que toda esta experiencia académica la has vivido sin tu mamá, ¿sí? Ella estando en otro país, pero estoy segura que te está brindando todo el apoyo, el amor, esa manera tan especial que solo una madre puede acompañar. Y sé que cuando vea esto, Andreina se va a sentir muy orgullosa de ti. Así que ánimo, sigue adelante con cada una de tus metas, con esos proyectos que están guardaditos en tu corazón. Estoy segura que se van a hacer realidad. Sí, vamos a
1: Amén.
0: una pequeña pausa, Andreina, y en la próxima parte va a estar, bueno, tu compañero Rafael Araya, que también forma parte de Fe y Alegría Educomunicación.
2: Once y 9 minutos.
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0: Seguimos con más de estos minutos de inspiración, esa recarga de optimismo, de motivación, de herramientas prácticas para la vida, luego de una semana súper movida. Bueno, usted se conecta con lo bonito de la vida a través de este espacio. Quiero recordarles mis redes sociales, arroba soy Erika Tovar, arroba minutos de inspiración. Les decía en la parte anterior que hoy tengo unos invitados inspiradores. Fe, Alegría, Educomunicación, y están hoy sus participantes. Participantes que en este momento se encuentran viviendo ese rol tan interesante y es las pasantías. En cabina, bueno, estaba Andreina Torrealba. En este momento, Rafael Araya también, de la mención Farmacia. Rafael, bienvenido a Minutos de Inspiración. Es un placer que estés hoy acá junto a Andreina compartiendo esa experiencia bonita que han tenido en Fe, Alegría, Educomunicación. Esa dinámica, Rafael, que se vive a nivel laboral, bueno, es muy demandante, el contexto laboral es muy demandante. Sí, en Fe, Alegría, Educomunicación, ustedes tienen la posibilidad de realizar pasantías. ¿Qué ha significado para ti tener esa posibilidad?
1: Bueno, para mí las pasantías son algo bastante importante, ya que pone a prueba todo lo que tú aprendiste teóricamente y ya te vas directamente a la práctica. Entonces, que nosotros tengamos la oportunidad de realizar unas pasantías para poder obtener nuestro título es algo increíble, porque nos prepara para eso mismo, para el ámbito laboral, porque al obtenerlo pues ya estamos libres a poder optar por algún puesto en alguna farmacia, por ejemplo, los que tengan mención informática, también en una mención, en un puesto de trabajo en donde puedan desempeñar sus habilidades, igual los de contabilidad. Y bueno, pues así, a mí me parece algo bastante, bastante bueno, y pues acá nos prepararon muy, muy bien acá para las pasantías.
0: ¿Cómo ha sido tu experiencia, Rafael? Cuéntanos ese primer día. Sí, ¿qué pasaba por tu mente?
1: Bueno, primeramente, el primer día fue un poco ansioso por la emoción. Yo sentía mucha emoción para empezar las pasantías, y sobre todo el sitio en el que quedé pues me gustaba bastante y agradecí bastante por haber quedado ahí, que era el sitio en el que quería hacerlas, y pues me sentía bastante emocionado de aprender, de ver, hacía muchas preguntas a la doctora, que es la farmacéutica, que le mando un saludo a la doctora Noa. Y bueno, ella siempre ayudándome, ese ambiente laboral siempre estuvo muy bueno, gracias a Dios, agradezco haber quedado ahí y pues ha sido bastante bonito, de verdad que sí.
0: ¿Cuál fue tu mayor reto, Rafael, como pasante?
1: Bueno, mi mayor reto fue poder acostumbrarme al ajetreo. Porque en la farmacia tienes que estar haciendo todo, tienes que estar pendiente del inventario, pendiente de lo que te llega, si estás dispensando medicamentos, tienes que estar pendiente de que todo sea correcto, no poder equivocarte, porque aquí no hay punto medio en el que tú puedas equivocarte. Entonces, pues el mayor reto es poder acostumbrarte a todo eso sin equivocarte, que al final somos humanos, nos podemos equivocar, pero tienes que saber poder llevar todo muy bien. Entonces, ese sí creo que es el mayor reto que he tenido ahí.
0: Estamos hablando sobre tus pasantías, pero no llegaste directamente a ese momento. Tuviste que vivir una etapa académica en Fe, Alegría, Educomunicación. Rafael, cuéntanos, ¿qué te motivó a retomar tus estudios?
1: Bueno, primeramente me motivó pues todo lo que significaba para mí tener mis estudios culminados, porque no los tenía y era una de las metas que yo quería cumplir, y eso significaba mucho para mí. Entonces quise tomar esa acción, vi la oportunidad de retomarla acá con Fe y Alegría, vi que habían menciones técnicas y pues yo dije, está perfecto, vi la mención salud, me llamó la atención, pedí la información y nada, quedé de un momento a otro y fue increíble, y la experiencia acá pues ha sido muy buena, pero me motivó principalmente eso, mi familia y las metas que yo tengo a futuro también.
0: Y ese proceso en donde, bueno, tomaste la decisión de retomar tus estudios, de hacerlo con Fe, Alegría, Educomunicación, empezar, sí, porque a veces uno tiene miles de ideas en la cabeza y no termina de concretar, ¿no? Tú concretaste esa idea de retomar tus estudios. y comenzaste acá en Fe y Alegría de Comunicación. Ahora, en ese recorrido, Rafael, que tuviste a tu lado facilitadores voluntarios que te acompañaron, ¿cuál ha sido ese impacto que ha generado en ti el acompañamiento de los facilitadores voluntarios de Fe y Alegría de Comunicación?
1: Bueno, primeramente ver las ganas que tienen los facilitadores, pues para mí es bastante admirable, porque siempre están todos acá ayudándonos, apoyándonos, enseñándonos, siempre con la mayor dedicación, y eso me parece bastante admirable porque lo hacen a través del voluntariado, por eso se llama voluntariado, ellos son voluntarios, y el trabajo de todos los facilitadores de verdad que ha sido excelente en educación, en acompañamiento como sus alumnos, y de verdad que a todos les tengo mucho aprecio, y todos lo saben, desde la primera materia que veo hasta la última que veo, todos les tengo mucho aprecio, y a la institución también, y a las personas que trabajan también en la institución.
0: Qué bonito, Rafael. ¿Vale la pena estudiar, Rafael?
1: Por supuesto que vale la pena. Vale la pena al 100%. De hecho, es lo que nosotros podemos hacer para demostrarnos que estamos aptos y somos capaces de hacer todo lo que nos propongamos, porque muchas veces sentimos que no podemos, muchas veces sentimos que no somos buenos para algo, y eso no es verdad, todos somos buenos para algo, solo tenemos que descubrirlo. Entonces, si tú tomas ese paso, si tú das ese paso y logras tu meta, ya ahí tienes una parte del camino recorrido, y eso te va a ayudar a poder descubrir qué es lo que te gusta. Entonces, estudiar es bastante importante. Anímense, los que me están escuchando, anímense a retomar sus estudios.
0: Vamos a cerrar precisamente con ese mensaje, Rafael. ¿Qué le dirías a quienes están en sintonía en este momento, que luego te van a ver en mis redes sociales? Personas que no han culminado sus estudios de básica o bachillerato. ¿Qué le dirías para que se animen y retomen esa meta académica?
1: Bueno, yo les diría que siempre vale la pena esforzarse. Esfuércense, tengan esas ganas, y aunque a veces sientan que no, échenle pichón, porque siempre va a valer la pena, y el resultado va a ser su recompensa y los va a hacer sentir muy bien. Anímense a estudiar, es bastante importante como personas, para nosotros mismos personalmente, los va a hacer sentir muchísimo más motivados, van a sentirse mucho más aclarados en sus metas de vida, y pues nada, los invito a retomar sus estudios acá en Educomunicación, Fe y Alegría, a tomarlo con una de las menciones técnicas que tenemos, y van a ver que va a ser una experiencia bastante bonita, se los aseguro.
0: Qué hermoso, ha sido un placer para mí recibirles en Minutos de Inspiración, porque, bueno, como comentaba al inicio, Fe y Alegría es mucho más que un movimiento, es lo que nos permite entender que cuando muchas voluntades se unen, podemos realmente impactar en la sociedad. Y Fe y Alegría lo hace específicamente desde la educación. Y este programa Educomunicación, conocer a personas como ustedes, chamos que por algún motivo no habían culminado sus estudios y que hoy lo están haciendo, es algo que llega directo a mi corazón y me hace sentirme orgullosa de todos los participantes de Fe y Alegría Educomunicación. Así que gracias por compartir su experiencia hoy en Minutos de Inspiración, porque bueno, sin duda van a ser la fuente de inspiración para todas esas personas que están en sintonía. Vamos a una pequeña pausa y en la próxima parte seguimos con más Minutos de Inspiración, hoy con un emprendimiento guaro, así que quédense en el dial 97.5 FM con todas las voces.
2: Y 24 minutos.
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0: Seguimos con más de estos minutos de inspiración. Me encanta cuando el programa está lleno de personas que desde lo que hacen y son, inspiran. Me encanta la sección Emprendimiento Guaro porque es una forma de conectar con lo posible. Así que bueno, nos vamos con esa sección bonita que sé que les encanta.
1: Emprendimiento Guaro. Ideas innovadoras que construyen país.
0: Ideas innovadoras que construyen país. Hoy en Minutos de Inspiración me acompaña Dulce Inspiración. Siento que el nombre de este emprendimiento va en perfecta sintonía de mi programa. En cabina, Olgrey Torrealba, su creadora, es TCU en Agroalimentación. Y este emprendimiento nace de la necesidad de Olgrey de estar presente en los momentos más importantes de sus hijos y en el resto de su familia. Esto conectó automáticamente conmigo, Olgrey, porque qué bonito que una madre tenga el deseo de estar presente, de acompañar a sus chamos, de estar en esos instantes en donde la figura materna es importante, ¿sí? Y esto, bueno, también teniendo la posibilidad de generar un ingreso para aportar en los gastos de tu hogar. Así que, bueno, para mí es un placer que estés hoy, Olgrey, en Minutos de Inspiración.
2: Hola, Erika. Gracias por la invitación. Gracias por esas bonitas palabras que dijiste. Y bueno, sí, ese de así nació Dulce Inspiración. De estar presente en la vida de mis hijos, que es la mayor inspiración, valga la redundancia. Y bueno, qué manera más dulce que un postre.
0: Me encanta. Cuéntanos un poco de qué trata tu emprendimiento Guaro, Olgrey. ¿Qué haces en Dulce Inspiración?
2: Bueno, ello es de postre. Entre ellos están tortas, bizcochos, galletas, brownies, marquesas también. Y bueno, a medida

0: que va pasando el tiempo, vamos creando un poco más de postres, pues, de saberes y habilidades en otras ramas, pues.
1: Eso es importante, ¿no? El conocer de qué manera puedes ir ampliando tu emprendimiento. Dulce Inspiración nace de ese deseo genuino de estar presente en tu casa, ¿no? Y como tú lo mencionabas, bueno, tus hijos son esa inspiración, eso que te motiva, que te mueve, ¿no? A seguir construyendo y generando opciones que, bueno, aporten a los gastos de tu hogar, pero también a mantener ese rol como mamá, ¿sí? Y es eso precisamente lo que te motivó. Pero cuéntanos un poquito más, Olgrey, ¿sí? Esa motivación bonita que tienes de acompañar a tus chamos.
0: Bueno, porque también fue el en el sentido de que trabajé en empresas, ¿verdad? Y bueno, uno siempre una reunión, un compartir que por lo menos tenía que estar mamá, que mayormente es donde el que viene en la escuela, los colegios, y tener esa figura, ¿verdad? Y entonces ellos a veces estaban, era con mi mamá, o por lo menos yo tenía que pedir permiso. Entonces eso como que le fracturó un poquito el corazón, mi corazón, pues. Soy un poco sensible en ese sentido y entonces uno como que esté la abuela presente, pega. Entonces en eso también me creé esto, pues quería tener algo estable que yo pudiera ¿cómo te digo? Que
1: ¿Generar un
0: pudiera
1: ingreso?
0: yo, estar presente, pues generar un ingreso y ser tu propio jefe, porque no estar dependiendo de horarios, que si por lo menos en la empresa que, bueno, yo te doy la mañana libre, tienes que llegar en la tarde, entonces no estar así y como limitado de tiempo en ese sentido.
1: Exacto. Y estoy segura que muchas madres que están en sintonía en este momento o que luego te van a ver en mis redes sociales se van a sentir identificadas contigo, Olgrey. ¿Por qué? Porque, bueno, una mamá que también se desarrolla a nivel profesional, que tiene un rol específico en alguna empresa, en una institución, sabe muy bien esa dinámica del tiempo que no puede estar. ¿Por qué? Porque, bueno, es necesario cumplir ese horario. Y bueno, sí, esto implica un ingreso para el hogar, pero también es saber que en esos momentos importantes no vas a estar. Entonces es como que, bueno, saber que te vas a mover en esas dos aguas, ¿ok? Tú comentabas algo muy lindo y es que eres sensible y que tu corazón de cierta manera se fracturó. Sí, ese corazón de madre se fracturó al darte cuenta de que, bueno, que había momentos en los que no estabas con tus niños, que tienes tres, ¿no? Y vamos a mandar un saludo muy especial a estos tres niños que están en sintonía de Minutos de Inspiración. Olgrey, ¿cuáles son esos desafíos que te ha tocado enfrentar desde que tomaste la decisión de emprender?
0: Bueno, en cierta parte el tiempo, ¿verdad? Porque también tengo como el rol de mamá, también figura de algo como limitante, pues. La cosa es como contradictoria porque quieres algo para tus hijos, pero también tienes
1: Tienes que estar
0: que
1: pendiente de
0: estar
1: tus hijos.
0: presente de ellos también. Entonces eso era por lo menos cuadrar el tiempo de su alimentación, de estar en la escuela y cosas así. Digamos que eso ha sido
1: Todo un
0: un
1: reto.
0: reto a hacer todo tantas cosas a la vez, pues. Y pero sí, a medida que uno va, los obstáculos se vencen. Y no tenerle miedo a nada, bueno, eso es primordial. Vencer todos esos obstáculos, así vaya, ¿cómo te digo? Así vayas
1: Con ese
0: con el
1: miedo.
0: miedo, pero vas bien agarrado.
1: Exacto,
0: Entonces.
1: exacto. Y creo que en esos momentos de miedo, de incertidumbre, Olgrey, precisamente tus hijos son los que te dan esa fortaleza, ese impulso para continuar. Así que, bueno, me encanta tenerte en Minutos de Inspiración. Sé que muchas mamis están en sintonía y están sintiendo precisamente ese impulso de, bueno, de crear, de plasmar una idea y consolidarla para poder estar, bueno, de manera presente con sus chamos. Vamos a una pequeña pausa y en la próxima parte seguimos con más de este espacio Minutos de Inspiración.
2: Y 36 minutos.
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1: Y cuando son las 11 de la mañana y 43 minutos, seguimos con más de este espacio bonito. Y hoy en la sección Emprendimiento Guaro, Dulce Inspiración, me acompaña Olga Torrealba, su creadora, ella es TCU en agroalimentación, y este emprendimiento nace de la necesidad de Olga de estar presente en la vida de sus hijos, en esos momentos en donde, bueno, la figura materna es tan importante. Y te comentaba que desde que leí esa descripción que me enviaste de tu emprendimiento, bueno, una conexión automática, porque qué hermoso que nace desde ese deseo genuino de estar con tus niños. Y ese es el amor de una madre, siempre está, y está sin medida. Así que, bueno, te felicito, Olgrey, porque como mamá habla muy bien de ti desde ese punto en donde, bueno, estás dejando quizás a un lado esa experiencia profesional que estabas teniendo para estar con tus chamos. Pero también resalto esa intención de crear, y allí nace Dulce Inspiración. ¿Cómo cambió tu vida, Olgrey, desde que tomaste la decisión de emprender?
2: Bueno, ha sido gratificante, muy gratificante, y me he superado, ¿verdad? Me he dado cuenta que hay muchas cosas que sí lo puedo hacer, solamente que el miedo siempre ha sido un obstáculo, ¿verdad? Y lo he superado. Y bueno, de verdad, gracias a Dios y a todo el apoyo, pues, que ha sido la superación.
1: Olgrey, llegó el momento de preguntas rápidas, respuestas rápidas. Tu emprendimiento, en una palabra, ¿qué es, Olgrey?
2: Inspiración.
1: Me encanta. 3 ingredientes mágicos para atreverse a emprender.
2: 3 ingredientes mágicos.
1: Yo he escuchado de todo. Yo he escuchado de todo en estos ingredientes mágicos. Hay personas que dicen que el enfoque, que el amor.
2: Ay, bueno, amor, disciplina y fe.
1: Me encanta la última, fe. ¿Y emprendimiento para ti es sinónimo de qué?
2: De superación, de resiliencia.
1: Maravilloso, Olgrey. Ha sido un placer tenerte en Minutos de Inspiración. Siento que tus palabras van directo al corazón de cualquier mamá que esté en sintonía en este momento. Y luego que te vean en mis redes sociales, estoy seguro vas a conectar muchísimo con ellas. Para finalizar, Olgrey, cuéntanos, bueno, tus redes sociales, si manejas redes sociales, de tu emprendimiento o algún número de contacto para que las personas puedan ubicarte y probar lo delicioso de Dulce Inspiración.
2: Bueno, la página de Instagram, está arroba Dulce Inspiración. Y bueno, el número de contacto 0424-545-4298.
1: Ajá, repite nuevamente las redes sociales y el número de contacto.
2: Arroba Dulce Inspiración y 0424-545-4298.
1: Genial, Olgrey. Gracias por estar hoy en Minutos de Inspiración y por llenarnos de ese emprendimiento.
2: Gracias a ti por la invitación y, bueno, bendiciones por sobre todas las cosas este programa.
1: Amén. Que, por cierto, estamos de aniversario, Olgrey. Agosto es el mes aniversario de Minutos de Inspiración y estoy muy contenta porque son 9 años, Olgrey, son 9 años de que ese sueño que está en mi corazón es una realidad. Es una realidad y se ha convertido no en más que un programa de radio, se ha convertido en parte de mi propósito de vida y quiero celebrarlo de una manera bonita. 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Vamos a una pequeñita pausa chiquitita y en la próxima parte seguimos con más.

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1: Y ya estamos en la última parte del programa. Quiero agradecer la sintonía, quiero agradecer que me permitan llegar hasta sus hogares, hasta sus establecimientos comerciales, pero sobre todo hasta sus corazones, a través de mi voz. Nos escuchamos nuevamente el próximo sábado. Será un programa especial, un programa en donde no les puedo decir mucho porque quiero que sea sorpresa. Así que usted simplemente va a estar atento el próximo sábado a las 11 de la mañana. Bueno, obvio, siempre tiene que estar en sintonía de Radio Fe Alegría 97.5 FM, pero de manera especial. El próximo sábado a las 11 de la mañana para estar, bueno, en sintonía de ese programa que está pensado, bueno, con mucho amor, como cada programa. Así que les mando un abrazo enorme. 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Y bueno, desde todo el equipo maravilloso de Radio Fe y Alegría, bajo la dirección de la profesora Raiza Mogollón en la coordinación, el licenciado Rosendere Víez en la producción general de la emisora, el profesor Joamir Noguera, y en los controles, musicalización, producción, quien les habla, su locutora inspiradora, Erika Tobar, número 51.394 de la Universidad Central de Venezuela y productora nacional independiente. El número siempre se me olvida, 30.939. Así que, bueno, un abrazo para todos y me despido como siempre con las 3A, con alegría, con amor y con agradecimiento. Chao, chao.

0: 11:54.
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0: Once y 57 minutos.
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0: 12 del mediodía, en punto. 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

0: este espacio informativo. Recuerde que nos puede seguir a través de la www.radiofeyalegrianoticias.com. Estamos en X y en Instagram como @radiofeyalegria, y este espacio informativo llega gracias al trabajo que hace nuestra compañera Wirmelis Villalobos en la subdirección de comunicaciones, también a nuestro compañero Anthony Galindo en la asistencia en la producción nacional, nuestro compañero Jesús Madruga en la asistencia de producción, nuestro compañero Romer Rodríguez en los controles. Un saludo a todos nuestros reporteras y reporteros a lo largo y ancho del país. Recuerde que estamos bajo la dirección nacional de la profesora Vidalina Campos, y quien tiene el gusto de interactuar con ustedes hoy, 22 de agosto del año 2026, Edwin Rodríguez. Vamos con los titulares. Bueno, el presidente de la Asamblea Nacional, Jorge Rodríguez, anunció la destitución del diputado Antonio Ecarri. Al menos 6 colegios de la arquidiócesis de Caracas resultaron afectados por los terremotos. Y en Guasdualito, en el estado de Apure, excarcelado Juan Carlos Macualo tras 7 años detenidos. Bueno, antes de ampliar a nuestros titulares, les recordamos cómo va a estar el estado del tiempo el día de hoy. Atención, el Instituto Nacional de Meteorología, Hidrología, INAME, informó que para este sábado 22 de agosto prevé lluvias con descargas eléctricas en la ciudad de Caracas y 10 estados del territorio nacional. De acuerdo con el pronóstico, las condiciones meteorológicas adversas se registrarán con mayor fuerza durante la tarde y noche a causa del paso de sistemas de inestabilidad atmosférica. El impacto será de la onda tropical número 40 y lloverá en las próximas horas. Esto habrá una interacción con la zona de convergencia intertropical y va a generar un incremento progresivo de la cobertura nubosa, y las regiones donde se debe extremar las precauciones ante el aumento de chubascos y tormentas son la Gran Caracas, que comprende el distrito capital Miranda y el estado La Guaira, además de las entidades en el estado Bolívar, Amazonas, Anzoátegui, Yaracuy, Lara, Zulia y las regiones de los Llanos y los Andes. También a esta hora queremos decirle que el dólar se cotiza, la moneda extranjera, según el reporte del Banco Central de Venezuela, se registra en 784 bolívares con 66 céntimos, mientras que el euro se cotiza en 916 bolívares. Ampliamos algunas informaciones nacionales. Durante una sesión extraordinaria de la Asamblea Nacional este 21 de agosto, se designó a Enrique Hilario Ochoa Antís como embajador extraordinario y plenipotenciario de la República Bolivariana de Venezuela ante la Confederación Suiza, concurrente ante el Principado de Liechtenstein. Ochoa Antís es un político, escritor y activista venezolano, fundador del Movimiento al Socialismo, quien además fue diputado en 2 ocasiones y defensor de los derechos humanos. También les decimos en otras informaciones que el presidente de la Asamblea Nacional, Jorge Rodríguez, anunció la destitución del diputado Antonio Ecarri de la presidencia del Grupo de Amistad Parlamentaria Venezuela-Estados Unidos. Rodríguez señaló que la medida se debe a la violación del artículo 133 del Reglamento Interior y Debates de la Asamblea Nacional y el artículo 318 de la Constitución de la República Bolivariana de Venezuela, luego de que Ecarri trabajara propuestas vinculadas a la llamada dolarización de la moneda nacional. Asimismo, la directiva del Parlamento inició una investigación. Y en este comunicado, Rodríguez alega que las acciones de Ecarri han sido irresponsables y ha vulnerado pues el ordenamiento jurídico que están obligados a defender. Son las 12:08 de hoy, 22 de agosto del año 2026. Continuamos con más información acá en Radio Fe y Alegría Noticias. Y es que el puente El Pao, que conduce desde San Juan de los Morros en el estado Guárico hasta el municipio San Sebastián en el estado Aragua, colapsó en la tarde de ayer. Un camión que pesaba 30 toneladas aproximadamente atravesaba el puente cuando la estructura se abrió en dos, dejando la zona completamente incomunicada. Los usuarios de la vía deberán utilizar otra vía alterna hacia los lados de la población de Charallave en el estado Miranda, y las autoridades como la gobernadora Joana Sánchez y el alcalde del municipio San Sebastián, Andrés Aular, indicaron que ya atienden la situación para el restablecimiento del paso. Bueno, son las 12:09. Nosotros vamos a establecer nuestra primera pausa acá en Radio Fe y Alegría Noticias. De vuelta, vamos con más información.
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3: Bueno, son las 12 y 11 minutos. Continuamos acá en este espacio informativo a través de la Red Nacional de Radio, o sea, de Fe y Alegría. Y continuamos con más información. Al menos 6 colegios de los 24 pertenecientes a la Arquidiócesis de Caracas resultaron afectados por los terremotos ocurridos el pasado 24 de junio. El diácono Freddy Obregón, delegado arzobispal para los colegios y escuelas parroquiales, afirmó que estas instituciones, dos de ellas, presentaron prioridad inmediata por los daños. Vamos a escuchar parte de sus declaraciones.
4: 6 de los 24 se vieron bastante afectados, 2 de ellos con prioridad inmediata, que son el San José del Ávila y el San Rafael de Pahuita. Los otros 4 colegios que se vieron afectados son Santa Teresita, Sagrado Corazón de Jesús, Sagrada Familia y Nuestra Señora de Coromoto, y el Julio Belutini. Estamos trabajando en la recuperación y esperamos que para el 29 de septiembre, primera semana de octubre, el colegio ya abra sus puertas nuevamente para atender a la comunidad educativa.
3: Bueno, Freddy Obregón también advirtió que otras instituciones no han podido iniciar las labores de recuperación debido a la falta de recursos y el alto índice de morosidad de los representantes, razón por la que pidió a quienes puedan sumarse al apoyo económico, pueden realizarlo mediante la Arquidiócesis de Caracas. Bueno, vamos con otra información. Equipos de salvamento localizaron y extrajeron 5 cuerpos de las ruinas de un edificio colapsado en el urbanismo Luisa Cáceres de Arismendi, ubicado en la urbanización Playa Grande, esto en el estado La Guaira, tras el colapso originado por los terremotos del pasado 24 de junio. Entre los fallecidos se identificó preliminarmente al bombero José Moreno, localizado mediante las credenciales halladas en su vestimenta, junto a los utensilios y cristales que empleaba en un operativo médico de oftalmología desarrollado en la planta baja de la estructura al momento del movimiento sísmico. Y en el mismo sitio también fueron recuperados los restos de su esposa Shirley Anabeli Silva, uno de sus hijos y su cuñada Hinley Pinto Vega, y los cuerpos de rescate mantienen las labores de remoción e inspección técnica para dar con la localización de los otros hijos de esta persona, quien se presume pertenecían pues al inmueble familiar, así como a otros ciudadanos atrapados en el nivel inferior. Las labores de búsqueda fueron ejecutadas por un contingente de funcionarios integrados por el teniente coronel Johnny Enríquez, los coroneles Miguel Martínez y José Orozco, y el teniente Alexis Graterol. Los restos extraídos fueron remitidos a las instalaciones del Servicio Nacional de Medicina y Ciencias Forenses para las evaluaciones de rigor. Bueno, y a las 12:15, nosotros desde ya vamos a hacer contacto con nuestros compañeros a lo largo y ancho del país y nos vamos hasta el estado Apure. Allí en la población de Guasdualito fue excarcelado Juan Carlos Macualo tras 7 años detenidos. Nuestra compañera Yorky Hernández nos amplía la información.
5: Entre globos, abrazos y muestra de afecto de familiares, vecinos y allegados, Juan Carlos Macualo, conocido popularmente como Poli Páez, llegó a Guasdualito tras haber obtenido su libertad luego de 7 años de detención. Escuchemos.
6: Estoy impresionado con el pueblo de Guasdualito, con el estado Apure, con el municipio Pai, con toda Venezuela. Extrañaba todo, extrañaba el Dano, extrañaba los barrios, extrañaba desde La Manga, el río, los corrales, Mangue Colegio, el centro, la cabaña, todos esos barrios tan lindos, barrio Táchira, barrio Morrones, que me vieron nacer, que me vieron jugar fútbol, el deporte es lo que tenemos que buscar, el deporte. Al 100% tiene que estar valorada la familia, así no pertenezcamos a un apellido, así no pertenezcamos a una ideología como tal, somos seres humanos.
5: Durante el recibimiento, el expreso político hizo un llamado a la unidad, al rescate de los valores familiares y al reencuentro entre venezolanos por encima de cualquier diferencia. Es la información desde Guadualito en el estado Apure, Yorky Hernández, Radio Fe y Alegría Noticias.
3: Bueno, agradecemos a nuestra compañera Yorky Hernández por el informe y ahora nos vamos hasta Barquisimeto, allá en el municipio Urdaneta, en el estado Lara, en emergencia. Esto por deterioro en los servicios públicos y vialidad. Nuestra compañera Yosimar Pereira nos informa.
7: La precariedad en los servicios públicos y vías de acceso actualmente del municipio Urdaneta en el estado Lara siguen siendo asignatura pendiente gubernamental y se encuentran severamente afectadas, destacando el caso de la parroquia Moroturo, donde un sector inundado incomunica a las comunidades con la capital del municipio y del estado.
8: En días recientes estuvimos en el municipio Urdaneta del estado Lara, el segundo municipio más grande en territorio que tiene este estado. Pudimos observar las gravísimas puntos críticos, los gravísimos puntos críticos que ocurren en las cuatro parroquias. Primero, en la parroquia Moroturo, fuimos hasta allá, hasta la quebrada de Urama. Es una quebrada que mantiene inundado un sector y que impide que las comunidades que están hacia el sector de Moroturo puedan trasladarse hacia la capital del municipio, inclusive hacia la capital del estado. Nos cuentan los vecinos de esa parroquia que hay emergencias de salud que se han quedado del otro lado y eso obviamente poniendo en riesgo la vida de ciudadanos, de seres humanos en esa parroquia. Luego nos trasladamos hasta la parroquia San Miguel, donde se comió la carretera. Y no es, digamos, de repente la gente pensará que se comió la carretera, que es un pedacito. No, se comió totalmente la carretera, se socavó por falta de mantenimiento, por negligencia por parte de las autoridades municipales. Eso impide el paso normal de cualquier vehículo hacia Siquisique y hacia Sagua. Luego de allí nos trasladamos hacia la parroquia Siquisique, que es la capital del municipio de Urdaneta. Allí los recibe a todas las personas en la entrada del pueblo una cloaca colapsada que tiene un año, no es que tiene un mes, no es que tiene días, tiene un año. Y cuando hablamos de negligencia, decimos que hay un olvido, hay indiferencia, o quizás, vamos a repetir la palabra olvido, por parte de las autoridades municipales, quienes han olvidado sus competencias y sus funciones en relación a lo que deben hacer en favor del municipio.
9: Una tragedia, que se ahogue alguien.
8: Vamos a hacer un llamado a las autoridades.
9: A esperar que de verdad haya acciones y no palabras.
7: Ante esta profunda problemática humanitaria y el abandono institucional, hicieron un llamado directo a la Oficina de Organización de las Naciones Unidas para la Coordinación de Asuntos Humanitarios, OCHA, en Caracas, para que intervengan y realicen una inspección urgente en el municipio Urdaneta. Es el reporte desde Barquisimeto, Yosimar Pereira, para Radio Fe y Alegría Noticias.
3: Bueno, con este reporte de nuestra compañera Yosimar Pereira, vamos a establecer otra pausa acá en este espacio informativo a través de la Red Nacional de Radios de Fe y Alegría. Ya volvemos con más información.
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3: Doce y 21 minutos, continuamos acá en este espacio informativo a través de la red de radios de Fe y Alegría. Les saluda Edwin Rodríguez, estamos transmitiendo desde la ciudad de Caracas para todo el país. Seguimos activados con nuestros compañeros, quienes están listos ya, preparados para enviarnos información sobre lo que ocurre en Venezuela. Nos vamos hasta el estado andino de Mérida, porque allí sindicato de empleados de la gobernación exigen respeto y cumplimiento de sus derechos laborales, sobre todo en materia de salario. Dian Nivel Dávila nos tiene la información.
13: Sindicatos de empleados de la gobernación del estado Mérida exigen cumplimiento y respeto a sus derechos laborales en materia de salarios. Yadira Peña, quien es secretaria general del sindicato, nos brinda detalles acerca de esta situación.
14: Aquí está el sindicato de empleados Suegomer exigiéndole al gobierno regional que respete al sector empleado de la gobernación. Nosotros no hemos recibido un incremento salarial ya en 4 años. Además de esto, se están implementando bonificaciones donde ha sido excluido el sector empleado de la gobernación del estado con la bonificación de profesionalización. Quiero significar que este bono se le otorgó al sector salud y sector educación a nivel nacional, pero el sector empleado de la gobernación fue excluido. Asimismo, el sector jubilado está siendo golpeado en estos momentos por una situación de crisis económica y no recibe su bono de alimentación al cobrar sus prestaciones sociales. Exigimos que en estos momentos se tome en consideración esa situación y se solvente al sector jubilado esta situación del bono de alimentación para el sector jubilado. Asimismo, los trabajadores de la gobernación están siendo golpeados, está subiendo el transporte, está subiendo la alimentación, sube el dólar cada día y no reciben un incremento salarial que justifique su jornada laboral.
13: Es importante destacar que recientemente un grupo de docentes jubilados dependientes de la gobernación del estado Mérida se manifestaron frente a la sede de la gobernación exigiendo el respeto a sus derechos laborales en materia de salarios. Durante esta manifestación solicitaron ser incorporados a los beneficios que otorga el gobierno nacional, como lo es el bono de profesionalización y el bono de alimentación, ahora sumando a sus exigencias el pago del bono especial de vacaciones. Desde Mérida, Dianibel Dávila, Radio Fe y Alegría Noticias.
3: Gracias a Dianibel por el informe y vamos con una noticia que nos llega del estado La Guaira, y es que el ministro para el ecosocialismo Nelson Rodríguez informó que los millones de toneladas recolectados en el estado de La Guaira están siendo procesados para la reutilización y fabricación de nuevos materiales que puedan ser usados en la construcción de nuevas viviendas, a través del Plan Venezuela Renace. Agregó pues que esta estrategia reduce el impacto ambiental en los vertederos y optimiza los recursos públicos y acelera la restitución del entorno urbano en los municipios costeros afectados. También el funcionario detalló que se han recolectado y ha tratado un total de 2.100.000 toneladas de escombros derivados del colapso de los edificios durante la emergencia sísmica y

0: Del estado Zulia elevó una petición formal a las autoridades locales para que se lleve a cabo una revisión detallada tanto en el ámbito jurídico como en el catastral, con el objetivo primordial de que se respete y garantice su derecho a mantener un espacio que consideran un mercado popular y cultural para la región.
1: Pero que se respete el derecho legítimo de los plataneros, ¿ve?, de tener un mercado popular que es parte de nuestra identidad. ¿Ve? Venimos a unir a los otros sectores. Y por eso le pedimos a las autoridades una revisión jurídica, legal y catastral para la renovación urbana de la ciudad. Nosotros podemos mantener a través de la autogestión, la participación nuestra, todo el equilibrio, todo el desarrollo, todo lo que se necesita en estas áreas.
0: Por otro lado, la presidenta del Consejo Municipal, Desiree Fernández, en una entrevista para Radio Fe y Alegría Noticias, informó que se encuentran ejecutando un proceso de revisión en las instalaciones de los mercados Plaza Lago, Divino Niño y Santa Rosalía.
2: Para que puedan tener un sitio donde ellos puedan funcionar sin ningún tipo de interferencia a sus actividades económicas, pero que se tenga que ir ordenando en lo que es los espacios que son las aceras, que son tan importantes para el peatón a la hora de transitar en el mismo, ¿no?
0: De acuerdo con Fernández, estas intervenciones buscan coordinar la reubicación de los comerciantes de la zona, una medida orientada a optimizar el flujo vehicular y mejorar integralmente la circulación en la ciudad. Por su parte, los comerciantes se mantienen a la expectativa de las decisiones oficiales con la firme intención de resguardar su trabajo y asegurar la continuidad de su actividad económica. Desde Maracaibo, Oriana Galvez, Radio Fe y Alegría Noticias.
3: Bueno, gracias Oriana por el informe. Son las 12:28. Vamos a establecer una nueva pausa acá en Radio Fe y Alegría Noticias. De vuelta tendremos la entrevista del día.
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7: 58 con la esperanza arriba.
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3: 12:31, 12:31.

0: De un minuto seguimos acá en este espacio informativo. Estamos transmitiendo desde la ciudad de Caracas para todo el país a través de la red de radios de Fe y Alegría. 12:31 minutos y hasta ahora, bueno, ya a casi 2 meses del doblete sísmico, del doble terremoto en Venezuela, hay un balance ampliado de los daños ocasionados a las infraestructuras. Nuestro compañero José Blanco documentó esta información en el siguiente trabajo especial. Vamos a escucharlo.
1: Ya cerca de cumplir 2 meses de los terremotos que estremecieron a Venezuela, el Colegio de Ingenieros que asesora e integra la Comisión Presidencial para evaluar las edificaciones específicamente en Caracas, informaron que 11.185 viviendas han sido supervisadas. Así lo dio a conocer el ingeniero Carlos González, quien coordina las brigadas que realizan las visitas. Agregó que en el tema de la señalización de color rojo hasta la fecha está por el orden del 10%.
2: Se finalizaron 11.185 inspecciones por las brigadas que conformaron aquí el Colegio de Ingenieros de Venezuela. Y hablando de los porcentajes de tarjetas verdes, amarillas y rojas, de estas 11.185, un 75% fueron tarjetas verdes, o sea, 8.620 edificaciones, un 13% color amarillo, 1.544 edificaciones color amarillo, y un 10% en etiqueta roja, que fueron 1.119 edificaciones, ¿ok? Esto es un balance al día de ayer. Prácticamente la fase 1 está finalizada, quedan algunas inspecciones ya rezagadas que por ahí, pero también ya prácticamente incluso hay edificaciones que han sido inspeccionadas 2 veces, ¿ok? O sea que ya prácticamente la fase 1 está prácticamente completada.
1: Por su parte, el ingeniero Jesús Vázquez, quien integra la comisión del Colegio de Ingenieros, indicó que levantaron un mapa de acción en 798 zonas de la ciudad capital.
3: Creamos 798 zonas en todo el área metropolitana de Caracas, en las cuales tenemos activas 492, que todavía están al 90% terminando ya esta fase de brigadas con el Colegio de Ingenieros. Eso representa unas 35.000 viviendas, una zona, en esas 798 zonas teníamos 35.000 viviendas, que quiere decir que habitan 700.000 personas en esas edificaciones, y aquellos edificios que no pudieron ser inspeccionados vía presencial, todavía tenemos activas a través de la plataforma Sismayuda el módulo de inspección virtual. Y en ese módulo de inspección, ustedes podrán, o los ciudadanos podrán cargar esa información sobre sus viviendas para recibir una consulta virtual acerca de si efectivamente esa edificación corre algún riesgo.
1: Por su parte, el ingeniero Alfredo Urich, experto en ingeniería forense, indicó que los mayores daños se presentaron en mampostería de las edificaciones. Señaló que a futuro es necesario adecuar los proyectos de construcción.
4: Yo creo que eso es un defecto que venimos arrastrando de hace muchos años todos los países, porque no es solo un defecto de Venezuela, que diseñamos estructuras que son muy flexibles. Nuestras normas favorecen que los edificios deformen mucho para disipar energía, para adaptarse a ese gran movimiento sísmico, pero nosotros le construimos a esos edificios muy flexibles paredes que son muy rígidas y muy frágiles. Entonces eso es algo que de lo que probablemente va a ser revisado y va a ser adaptado en siguientes normativas.
1: El ingeniero Urich realizó una recomendación al momento de hacer reparaciones de no modificar las infraestructuras.
4: Cuando tenemos un daño puntual, localizado, eventualmente podemos ir y reparar. Las reparaciones deben restituir la condición del miembro estructural afectado, no deben modificarlo, ¿okay? Cuando son cosas puntuales y un daño de alguna manera esperado, controlado, ¿okay? Hemos visto muchas reparaciones que son poner la columna el triple de gorda, lo voy a decir muy coloquialmente, o sea que es un tema técnico, pero así todo el mundo lo va a entender, o unas corazas de acero, vigas adicionales. Ese tipo de intervenciones modifican el edificio, ya es un nuevo edificio, una nueva estructura. No se puede hacer una modificación de ese tipo sin que haya un estudio completo, modelo matemático del edificio, y que se garantice que esa modificación no va a desmejorar mejorar el comportamiento del edificio.
1: Con relación al estado de La Guaira, indicó que es necesario una reconstrucción.
4: O sea, en La Guaira la historia es otra, ¿no? En La Guaira hay mucha destrucción y, bueno, allá hablamos más de reconstrucción que de reparaciones y reforzamiento, ¿okay? Aunque algunos edificios sí serán recuperables.
1: El arquitecto y tesorero del Colegio de Ingenieros de Venezuela, José Gregorio Chacón, fue el encargado de enviar un mensaje de solidaridad al pueblo de Colombia, que de igual forma experimentaron un terremoto el 10 de agosto del presente año.
5: Les envía un abrazo cargado de profundo afecto, empatía y esperanza en este momento de dolor ante el reciente terremoto que afectó al vecino país. Nuestros pueblos comparten una historia indivisible, y cuando uno de los dos atraviesa momentos difíciles, el dolor se siente con igual intensidad del otro lado de la frontera. En Venezuela, aún en proceso de recuperación tras los difíciles sismos experimentados el pasado 24 de junio, no olvidamos el afecto, las oraciones y el apoyo fraternal que recibimos de cada rincón de Colombia. A las familias que han perdido seres queridos, extendemos nuestras más sentidas condolencias. A quienes se encuentran heridos o han sufrido la pérdida de sus hogares, les enviamos nuestra solidaridad y el deseo de una rápida recuperación. Desde el Colegio de Venezuela, queremos decirles que no están solos. Ponemos a disposición de su nación todo nuestro conocimiento técnico, las metodologías que hemos preparado para acompañar la evaluación y reconstrucción de sus comunidades y específicamente la plataforma Sismoayuda, herramienta digital de colaboración y reporte para el registro, mapeo y gestión en tiempo real de inspecciones y evaluaciones de daños en edificios e infraestructuras. La ingeniería edifica estructuras, pero es la hermandad entre nuestros pueblos la que edifica la esperanza y la resiliencia. Estamos seguros de que Colombia se levantará como fuerza y dignidad.

0: Enzo Bentancur, presidente del Colegio de Ingenieros de Venezuela, agradeció a todos sus colegas que de manera voluntaria han prestado su servicio con la finalidad de orientar a las personas afectadas.
1: Es un agradecimiento público que le queremos hacer a toda una cantidad de colegas, ingenieros, arquitectos y afines a estudiantes universitarios que de forma voluntaria dieron un paso adelante en esa ayuda, en esa colaboración, en poner un granito de arena con toda la situación que todos ustedes saben que se vivió en La Guaira, aquí en Caracas, en el estado Aragua, en el estado Carabobo, en el estado Yaracuy y algunas otras entidades. Realmente les agradecemos públicamente a esos colegas que pusieron ese esfuerzo, ese cariño, esa pasión venezolanista toda, dando ese punto de apoyo de generar tranquilidad, confianza, apoyo a toda la gente que vivimos esa situación.
0: Los especialistas señalaron que el Colegio de Ingenieros de Venezuela están presto para pasar a las siguientes fases de la habitabilidad de las infraestructuras. Desde Caracas, José Blanco, Radio Fe Alegría Noticias.

0: Bueno, agradecemos el excelente trabajo especial que realizó nuestro compañero José Blanco desde la ciudad de Caracas, bueno, a casi 2 meses pues de el doble terremoto ocurrido en Venezuela el pasado 24 de junio del año 2026. Vamos a hacer la última pausa y ya venimos con más información.
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0: Doce y cuarenta y tres minutos, y queremos enviarles una información. Fumbisis afirma que van 103 sismos entre el 14 y el 20 de agosto. Esta institución se mantiene vigilante para garantizar alertas oportunas ante los movimientos telúricos, y este servicio sismológico de alerta de tsunami en Venezuela de la Fundación Venezolana de Investigaciones Sismológicas, FUNVISIS, reportó un total de 103 sismos en el territorio nacional durante la semana comprendida entre el 14 y el 20 de agosto de este año 2026. Los especialistas explicaron que el monitoreo constante permite contabilizar la actividad tectónica en varias zonas geográficas, y la región central encontró, pues, o concentró la mayor cantidad de eventos, con 55 temblores, entre los cuales sobresalió un movimiento de magnitud superior a los 4, con epicentro en el estado La Guaira, registrado en la madrugada del pasado 18 de agosto. También hubo una actividad en el occidente y el oriente del país, porque los sensores instalados en el occidente registraron 38 eventos durante el mismo lapso, y las autoridades científicas destacaron pues que estas cifras se reflejan el comportamiento habitual de las fallas activas en la zona. Y por otra parte, los instrumentos detectaron 10 movimientos de baja intensidad en la región oriental del país. Los expertos aclararon que estos sismos menores forman parte de la liberación normal de energía acumulada en las placas tectónicas orientales. Se mantiene una vigilancia permanente y prevención ciudadana. Los organismos adscritos pues al Ministerio del Poder Popular para la Ciencia y la Tecnología mantienen esta supervisión constante de las coordenadas nacionales, y los expertos aseguraron que esta labor garantiza la generación de alertas oportunas y fortalece el estudio científico de los fenómenos telúricos. Los representantes de la institución también reiteraron el llamado a la ciudadanía a mantener la calma ante estos eventos naturales. Asimismo, recordaron la importancia de promover la cultura preventiva y en los hogares y comunidades para disminuir cualquier riesgo asociado. Es una información que ofrece el portal Últimas Noticias el día de hoy. Son las 12:46 y hay otra información que
6: unos.
0: Por acá, y es que ocurrió en un complejo turístico en el estado Cojedes, donde 25 personas resultaron intoxicadas. El complejo, y las personas presentaron cuadros de desmayos y descompensación general, de acuerdo con las autoridades, y aún se desconocen las pues de 25 personas resultaron afectadas la noche de este viernes tras registrarse un episodio de presunta intoxicación masiva por causas aún por determinar en un evento llevado a cabo dentro de las instalaciones del complejo turístico residencial La 5J, ubicado en la vía principal del sector Vallecito, en el municipio de Tinaquillo del estado Cojedes. De acuerdo al reporte oficial de los bomberos de la zona, comisiones de paramédicos y cuerpos de seguridad se trasladaron de inmediato al sitio para brindar atención primaria, y los rescatistas evaluaron a las personas que presentaban cuadros de desmayo y descompensación general. Debido a la severidad del cuadro clínico, 14 personas afectadas fueron trasladadas en ambulancias hacia la zona de emergencia del hospital Dr. Joaquín de Rotondaro en Tinaquillo para recibir asistencia médica especializada, y se pudo conocer que al momento de la emergencia se desarrollaba una actividad en el recinto que congregaba a una matrícula estimada en 140 adultos y 356 jóvenes. Las autoridades sanitarias y los cuerpos de investigaciones del estado, en el estado Cojedes, se mantienen desplegados en el complejo turístico para determinar el origen exacto de la sustancia o agentes causantes de este cuadro de intoxicación masiva, el tiempo que evalúan la evolución médica de la totalidad de todas las personas afectadas. Son las 12:48. Establecemos otra pausa acá en este espacio informativo a través de la red de radios de Fe y Alegría, y ya venimos con la parte final.
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3: Doce y cincuenta y un minutos, continuamos acá en Radio Fe y Alegría Noticias y vamos con otra información, y es que van a cerrar un tramo de la autopista Gran Cacique Guaycaipuro este domingo 23 de agosto. Vamos a ver a qué se debe esta situación. Esto lo anunció el Ministerio del Poder Popular para el transporte, dijo que se va a realizar una inspección técnica en el puente de la avenida Andrés Galarraga, lo que se aplicará un cierre parcial de la autopista Gran Cacique Guaycaipuro, ubicada en la ciudad de Caracas. De acuerdo con el aviso publicado por el organismo en sus redes sociales, la restitución se llevará a cabo a la altura del distribuidor Cien Pies, especialmente en el tramo inferior a la estructura, y el cierre está previsto entre las 7 de la mañana y las 12 del mediodía. El Ministerio del Transporte exhortó a los conductores que circulan por esta vía a tomar todas las previsiones durante el desarrollo de las labores de inspección, que tienen como objetivo garantizar condiciones de movilidad segura. También habrá un cierre parcial en la autopista Valle Coche como parte de los trabajos de rehabilitación. El Ministerio también mantiene el cierre parcial de esta zona en el municipio Libertador, en la ciudad de Caracas, por trabajos de demarcación vial en la zona. De acuerdo con el organismo, las labores se realizarán en el tramo comprendido desde el sector Los Estadios en Plaza Venezuela hasta el kilómetro cero de la autopista regional del centro, iniciando en sentido Maracay en el estado de Aragua. La jornada que se inició este jueves 6 de agosto se va a extender durante todo el mes en un horario comprendido desde las 9 de la noche hasta las 4 de la mañana, y el Ministerio del Transporte mencionó que el trabajo es ejecutado por empresas de mantenimiento vial con el objetivo de garantizar la movilidad segura de todos los ciudadanos. Son las 12:53 y a esta hora vamos con información cultural que nos ofrece nuestra compañera Lenis Martínez desde la ciudad capital. Ana Beatriz Osorio ayudará a reparar las grietas del alma. Escuchemos este reporte cultural de nuestra compañera Lenis Martínez.
4: La actriz y terapeuta gestal Ana Beatriz Osorio ofreció este jueves 20 de agosto una rueda de prensa para dar detalles de la conferencia que ofrecerá el próximo miércoles 26 de este mes, que se titula Reparando las grietas del alma, a propósito del doblete sísmico que enlutó a Venezuela hace 2 meses y las consecuencias que siguen latentes, no solo de manera presencial, sino también espiritualmente. Para ello, Osorio acompañará a los presentes en la recuperación de su fuerza interior y comenzar a sanar paso a paso las grietas del alma y abrazar el duelo colectivo y brindar herramientas reales para la reconstrucción personal. La terapeuta, durante el encuentro con los medios, enfatizó que no se trata de un evento motivacional, sino que la persona el que asista a esta actividad pueda salir con los recursos emocionales sólidos para el sostenimiento y renacer desde adentro. Parte de la taquilla la destinarán a la Fundación Juan Pablo dos Santos para sumar un propósito solidario. La cita será el miércoles 7:30 a las 7:30 de la noche en el Centro Cultural Chacao en Caracas. Para más información pueden consultar en Radio Fe y Alegría Noticias.com. Les reportó desde Caracas Lenis Carolina Martínez para Radio Fe y Alegría Noticias.
3: Bueno, agradecemos a nuestra compañera Lenis Martínez por el reporte cultural. Y bueno, de esta manera llegamos al final de esta emisión de Radio Fe y Alegría Noticias a través de nuestra red nacional de radios, y agradecemos pues el apoyo de nuestra compañera Guirmelis Villalobos en la subdirección de comunicaciones, a nuestro compañero Anthony Galindo en la producción nacional, también a Jesús Madruga en la asistencia de producción, en los controles, a nuestro compañero Rosmer Rodríguez, y un saludo a todos nuestros reporteros y reporteras a lo largo y ancho del país. Recuerde que todos estamos bajo la dirección nacional de la profesora Vidalina Campos, y quien tuvo el gusto de interactuar con ustedes hoy, 22 de agosto del año 2026, Edwin Rodríguez. Manténgase allí en nuestra sintonía y tengan todas y todos muy buenas tardes.
0: 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Doce del mediodía y 57 minutos.
5: 12:57.
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0: Un gusto saludarlos y darles la bienvenida. A partir de este momento abrimos los micrófonos para compartir con ustedes el programa del día de hoy titulado Derechos y Sobrevivencia, el tema central que nos convoca en la emisión de hoy.
1: Así es, bienvenidos de nuevo y muchísimas gracias por sintonizarnos y hacernos parte de su tarde de cada sábado. Desde ya los invitamos a ponerse cómodos y acompañarnos en este análisis profundo que estamos seguros será de gran interés para todos en casa.
0: Recuerde que están en sintonía de Voces Solidarias, el programa radial de la Red de Derechos Humanos de Lara. Transmitimos en vivo cada sábado a través de la señal de Radio Fe y Alegría 97.5 FM, la radio de todas las voces desde Barquisimeto. También enviamos un saludo muy especial a quienes nos escuchan más allá de nuestras fronteras en nuestra página web www.radiofeyalegrianoticias.com y a través de la retransmisión especial de Humano Derecho, que es la plataforma online de Provea. Gracias por estar allí.
1: Este es un espacio comprometido con la educación, la promoción y la defensa activa de los derechos fundamentales.
0: Llegamos a sus hogares bajo la dirección general de la emisora a cargo de la profesora Raiza Mogollón. En la coordinación de la radio nos acompaña el licenciado Rosender Hevilla y en la producción general de la estación contamos con el profesor Yoamir Noguera.
1: En los micrófonos es un verdadero placer saludar a mi compañera de labores, la ingeniera Ixali Lucena. Espero que esté muy bien, Ixali.
0: Gracias. Y el gusto es completamente mío al compartir cabina con la psicóloga Gada Richani. En la producción de este espacio nos guía la licenciada Angélica Velázquez, productora nacional independiente bajo el número 32.478, y garantizando que todo llegue con la mejor calidad técnica a sus receptores, se encuentra nuestro compañero Héctor Álvarez en los controles.
1: Hacemos posible este encuentro ciudadano gracias al respaldo de Provea, una organización social independiente dedicada con mística a estudiar, visibilizar, promover y defender la situación de los derechos humanos en todo nuestro país.
0: Queremos estar muy cerca de ustedes, por eso les recordamos que pueden seguirnos en vivo en cualquier rincón del mundo a través de la web. Interactúen con nosotros en X, Instagram y Facebook, nos encuentran guión bajo Voces Solidarias con una sola S, Voces Solidarias, y en las plataformas de podcast, iVoox, estamos registrados igual como Voces Solidarias.
1: Queremos recordar que la esencia de Voces Solidarias es precisamente esa, ser un puente formativo e informativo que acerque los derechos humanos a la cotidianidad de la ciudadanía.
0: Este proyecto nace del corazón de la Red de Derechos Humanos del Estado Lara, respondiendo a la urgente necesidad de generar espacios interactivos para visibilizar las realidades que nos tocan de cerca.
1: Y la radio, que sigue siendo la gran compañera de los hogares larenses, aprovechamos entonces este poderoso medio para abordar semana a semana diferentes ámbitos, retos y avances de los derechos fundamentales.
0: Con un énfasis muy especial en amplificar las voces, los informes y la valiosa labor que realizan las organizaciones defensoras, tanto aquí en Lara como en el resto de Venezuela y el mundo. El 24 de junio de 2026, la tierra se movió bajo los pies de miles de venezolanos, especialmente en La Guaira, dejando una huella de dolor que aún hoy, semanas después, se siente en cada escombro y en cada familia que perdió su hogar.
1: Más allá de la magnitud del desastre natural, ha surgido una pregunta fundamental que nos obliga a detenernos. ¿Qué papel juega el Estado cuando la ayuda llega tarde o es insuficiente?
0: Este es el núcleo de la reflexión que propone el doctor Ángel Prince, quien en su reciente trabajo analiza cómo la responsabilidad estatal no es solo una cuestión política, sino un compromiso irrenunciable con los derechos humanos.
1: Y es que desde una mirada humanizada, el derecho no debería ser un laberinto de leyes inaccesibles, teóricas, sino la herramienta que garantiza que ante una catástrofe ninguna persona sea abandonada a su suerte.
0: La tardanza en la respuesta frente a un sismo no es un evento fortuito, sino una omisión que impacta directamente en el derecho a la vida, a la integridad personal y a la vivienda digna.
1: Claro. Y cuando las instituciones no actúan con la diligencia debida, se corre el riesgo de que la emergencia se convierta en una violación de derechos, ya que el Estado tiene la obligación jurídica de prevenir, proteger y garantizar la seguridad de su población, incluso ante desastres naturales.
0: La literatura especializada y los estándares internacionales coinciden en que la gestión de riesgo no termina cuando el cuando termina o cesa el temblor. Ahí es donde realmente comienza la responsabilidad pública.
1: Sí, porque es un proceso amplio, ¿verdad? Antes, durante y después. Y es que la ayuda no puede ser un favor tampoco, ni una concesión política. Debe ser un ejercicio transparente donde la prioridad sean los seres humanos.
0: Así es. Expertos en la materia señalan que en situaciones de crisis, la falta de transparencia y la ausencia de enfoques basados en derechos humanos pueden agravar el sufrimiento.
1: Porque un Estado que responde tardíamente incumple su deber de auxilio, ignorando que la eficacia en la asistencia es en sí misma una garantía de respeto a la dignidad de los sobrevivientes.
0: Escuchar a los afectados en La Guaira es encontrarse con la urgencia de soluciones permanentes, no de parches temporales.
1: La verdadera labor estatal, según el enfoque de derechos humanos, implica que desde el primer día se planifique la reconstrucción y la asistencia con criterios técnicos y humanitarios, sin discriminación de ningún tipo.
0: El desafío que hoy enfrentamos y que el trabajo del Dr. Prince Torres señala con preocupación es pasar de una cultura de la reacción improvisada a una cultura de la responsabilidad ciudadana, donde la vida de cada persona en las zonas de riesgo sea protegida con toda la fuerza y seriedad que exige la ley.
1: Al final del día, el derecho a vivir con seguridad no debería depender de la celeridad de una gestión administrativa, sino ser el pilar inamovible de cualquier sociedad que se considere respetuosa de su gente.
0: Con este panorama inicial sobre la mesa, abrimos el debate y los invitamos a reflexionar sobre este contenido tan crucial para el día a día de todos los venezolanos.
1: Y les recordamos que esto es Voces Solidarias, el programa oficial de la Red de Derechos Humanos de Lara. La línea telefónica está abierta para todos ustedes. Pueden llamarnos o dejarnos mensajes al WhatsApp por el 0412-761-0526. En redes sociales nos encuentran como guión bajo Voces Solidarias con una sola S. En X, Instagram o Facebook, también pueden conseguirnos como @vocessolidarias, con @vocessolidarias. Y escuchen también nuestro diferido en iVoox como Voces Solidarias.
0: Reiteramos el título de nuestra jornada del día de hoy, Derechos y Sobrevivencia. Vamos a cumplir con una breve pausa de identificación de la emisora y al regresar entramos de lleno en nuestro segmento de entrevista. Quédense con nosotros, ya volvemos.
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1: Una y 12 minutos.
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2: Vuelta en Voces Solidarias, el espacio radial de la Red de Derechos Humanos de Lara. Continuamos analizando los derechos humanos de las personas afectadas por el doblete sísmico del pasado 24 de junio en nuestra edición de hoy titulada Derechos y Sobrevivencia. Y para profundizar en este escenario tenemos el honor de recibir hoy al doctor Ángel Prince. Él es abogado, además bastante joven. Abogado, egresado de la Universidad Fermín Toro, doctor en Ciencias de la Educación de la Universidad Fermín Toro y docente universitario. Y así le damos la más cordial bienvenida a este espacio radial.
3: Ángel, escuchamos hablar sobre el doblete sísmico, todo lo que sucedió el 24 de julio en La Guaira. Pensamos inmediatamente en daños materiales y el miedo, que es normalmente lo que la gente piensa, ¿no? Se cayeron los edificios, el miedo a toda esa situación. Pero tú estás realizando un artículo, pones un foco en algo distinto, unes lo que son derechos humanos con la parte jurídica, que el derecho humano se defiende en todos los aspectos. Si nos puedes hablar un poquito de ese proceso, de ese artículo que tú estás haciendo, nos puedes dar un breve. Sé que no está publicado todavía, pero si nos puedes dar un pequeño esbozo de qué te motivó, más o menos qué dice el artículo.
4: Bueno, antes que todo, buenas tardes y les quiero agradecer por la invitación para venir a este espacio que me parece tan pertinente para ventilar los derechos humanos. En primer lugar, con respecto a la duda que manifiestan, lo que principalmente me motivó a realizar el trabajo que he enfocado principalmente en cuanto a la responsabilidad que tiene el Estado por la respuesta que dio con posterioridad durante, digamos, el proceso de visualizar qué era lo que se iba a planificar para abordar las consecuencias del doblete sísmico. Principalmente me sentí motivado porque creo que es muy importante visibilizar la interrelación de los derechos humanos con los fenómenos que se presentan dentro de nuestro país en cuanto a la acción estatal. Y en segundo lugar, porque yo pienso que el activismo en derechos humanos se puede dar desde muchas formas.
3: Así es.
4: Y una de ellas es por medio de la investigación. Por eso es que nuestras universidades son tan importantes y nuestros colegios, nuestras escuelas también. Exacto, claro. Son tan importantes para tratar de promover la defensa de los derechos humanos. Y bueno, decidí hacerlo de esa manera, enfocándolo en este caso desde la perspectiva de la responsabilidad que tienen los agentes estatales con respecto a las vulneraciones a los derechos humanos que se produjeron tanto por acción como por omisión con respecto a lo que se planifico con respecto al abordaje del fenómeno.
3: Excelente, muy interesante.
2: Sí, cómo no. Ahora, muchas de las personas afectadas en La Guaira sienten que la ayuda tardó demasiado y en llegar o que fue insuficiente y también que fue como un poco inadecuada, ¿verdad? Los procedimientos. Desde el punto de vista humano y de los derechos de la gente, ¿qué significa exactamente una respuesta tardía? Esa frase concreta, la respuesta tardía frente a una emergencia de esta magnitud.
4: Bueno, en este caso la respuesta tardía realmente es un asunto de vida o muerte.
2: Es así.
4: De hecho, una de las aristas de mi trabajo fue abordar los diferentes testimonios que hubo desde fuentes informativas, diferentes también, con respecto a la forma en cómo se abordó este fenómeno. Y principalmente lo que encontré era que coincidían constantemente en que durante las primeras 72 horas, que es la etapa crítica de atención, sí, en este tipo de eventos, realmente la respuesta estatal no fue tan contundente como debió realizarse. Esto es un asunto desde el punto de vista jurídico realmente grave, porque la responsabilidad del Estado, que es precisamente el punto que yo estoy abordando en el trabajo, puede generarse tanto por acción como por omisión. Es decir, la violación de derechos humanos puede presentarse no solo porque se haya pautado directamente y con intencionalidad causar un daño a ese núcleo de derechos humanos, sino también por no haber actuado de la forma expedita y de la forma diligente para tratar de protegerlos. En este caso, yo pude determinar que efectivamente hubo una violación a lo que se llama la debida diligencia, que es un concepto de acuerdo al cual la gobernanza, el gobierno, tiene el deber, digamos, de recoger todos estos fenómenos dentro de una esfera de protección a través de diferentes acciones que pueda planificar por medio de sus políticas públicas.
3: Exacto.
4: ¿Cuáles fueron las acciones que realmente no se ejecutaron? Principalmente labores de rescate. Y no sé si ya podría hablar de esto en este punto del programa, pero es importante que nosotros sepamos que el Estado debe asegurar lo que se conoce como una vida digna, es decir, el derecho a la vida. Pero el derecho a la vida no es solamente el derecho a impedir que te causen la muerte, sino también el derecho a tener una vida
2: de calidad.
4: Ajá, sí. Exactamente, de calidad. Y esa vida digna se prolonga, digamos, a través del principio de la dignidad humana, incluso cuando ya hablamos solamente de dignidad, hasta después de la muerte.
3: Exacto.
4: En este caso también hay distintos testimonios, referencias, están recogidas en muchas fuentes informativas internacionales como BBC, CNN, Infobae, etcétera. En donde consta que efectivamente también hubo una vulneración de la dignidad post-mortem de todas aquellas personas, claro que sí, afectadas.
3: No se siguieron los protocolos indicados a nivel internacional para ayudar en un momento preciso, ¿no? Porque sabemos que Venezuela es un país que tiene sísmicos, ¿no? Por un lado y por el otro, ¿no? Estamos afectados. O sea, no es que le estamos pidiendo que hagan milagros o que hagan cosas que no están preparados, pero el Estado como tal, el gobierno, debe estar preparado para posibles movimientos sísmicos. O sea, ¿de qué forma va a actuar? ¿Quiénes son los rescatistas profesionales? ¿Cómo van a estar la parte del sector salud apoyando esto? Eso fue lo que no se vio mucho en las primeras 72 horas, que lo dice la gente. No es que lo digo yo, lo dice la gente y la recopilación de información, como dices tú, en los distintos medios de comunicación, ¿no? Entonces, eso tiene mucho que ver porque, como dices, no actuaron en el momento, se estaba pidiendo el rescate de vidas. Entonces, cuando ya fallecía, tampoco hubo lo que llaman una digna muerte. O sea, el trámite para poder rescatar los cuerpos para que los familiares pudieran darle, en el sentido, una cristiana sepultura, que dice uno que está en la religión, ¿no? Uh-huh. Entonces, se violaron muchos y determinados puntos, por no decir todos los derechos, porque sería como exagerar decir, ¿no? Pero sí fueron muy puntuales, y a medida que se va como desenredando o buscando más información, uno se da cuenta que no hicieron esto, y esto es esto, y esto afecta esto, y esto. Entonces, cada vez que se está como que investigando, y tú hiciste esa investigación, entonces se está dando otra forma de ver ese tipo de violación.
4: Lo que sucede en ese caso es que en la esfera del estudio de los derechos humanos existe algo que se llama el principio de indivisibilidad e interdependencia de los derechos humanos.
3: Así es.
4: ¿Qué es lo que sucede? Que cuando existe la vulneración de un derecho humano, no es solamente que se produce la violación de ese derecho, sino que de manera conexa se produce la violación de otros.
3: Exacto.
4: Más. Por ejemplo, si no se proveyó una atención adecuada, se puede decir que se violó el derecho a la vida, pero también puede ser el derecho a la salud de las personas que no recibieron la atención médica adecuada. Posteriormente, bueno, si a esas personas no se les proveyeron los cuidados necesarios, también se les pudo haber violado el derecho a una vivienda digna, el derecho... muchas prerrogativas, porque siempre van concatenadas, claro, una con la otra, y eso es lo que tal vez muchas personas no conocen, sí, pero es una forma en la que se puede presentar la exigibilidad de esos derechos. En materia de derechos humanos siempre hay que recordar que el sujeto pasivo en la violación de los derechos humanos, o el sujeto pasivo de los derechos humanos, mejor dicho, es el Estado, porque es el que debe resguardarlo, y el sujeto activo vendría siendo el titular, que es la población que se encuentra afectada, en este caso, la población de la gente cree que solamente fue Vargas, no fue La Guaira, disculpen, el antiguo Estado Vargas, el Estado La Guaira, también hubo afectaciones en Falcón, en Aragua, también en Carabobo,
3: Yaracuy.
4: Exactamente, en Yaracuy también. Pero hay varios municipios de ahí. Yo mismo estaba en Falcón en el momento en el que ocurrió el sismo. Sí. Y yo de regreso pude ver las afectaciones que tuvo, sobre todo en Tucacas. Yo vi un edificio que se cayó, las personas que estaban desesperadas buscando. Entonces, es muy frustrante cuando la acción estatal no es lo suficientemente rápida para tratar de proteger a todas esas personas que necesitan ser protegidas. Es un deber del Estado.
3: Así es.
4: Está contemplado en la Declaración Universal de los Derechos Humanos. Y Venezuela firmó y ratificó
2: ese compromiso.
4: Sí. Ese compromiso, claro, entre muchos otros también.
2: Vamos a recordar que estamos conversando con el profesor Ángel Prince. Él es abogado y es docente universitario, ¿verdad? Y especialista también en esta área de los derechos humanos. Y escribió un artículo, está en proceso de publicar un artículo muy interesante: Responsabilidad estatal por violaciones a derechos humanos ante la tardía respuesta sísmica en Venezuela 2026. Profe, en su investigación analiza la responsabilidad estatal, ¿verdad? Estatal. Pero si una familia pierde su hogar o sus condiciones de vida empeoran drásticamente debido a la falta de esa respuesta oportuna de la que estamos hablando, ¿qué caminos legales o exigencias ciudadanas existen para reclamar esa responsabilidad al Estado? ¿Eso es posible?
4: Sí, eso es posible tanto por la vía interna como por la vía externa. Porque existen unos mecanismos, digamos, internacionales también que son para la protección de derechos humanos. Pero para acudir a esa vía externa, primero es necesario agotar la vía interna. Principalmente, bueno, podrían realizar la respectiva denuncia ante la Defensoría del Pueblo, de manera que movilice los mecanismos necesarios para ayudar a las personas, porque principalmente esa tendría que ser la labor inicial de la Defensoría del pueblo realmente. También se podría realizar una serie de denuncias, digamos, ante el Ministerio Público por todos aquellos actos delictivos cometidos por funcionarios públicos, porque el Estado está representado no solamente por la estructura macro, sino también por todos aquellos agentes que, actuando dentro de la función pública, realizan una determinada acción que vaya en contravención de esos derechos humanos. Por ejemplo, dentro de todos los documentos que yo pude recopilar en la investigación que realicé, hubo constantes y persistentes denuncias de personas que incluso no querían entregar cadáveres, digamos, los cuerpos de los fallecidos sin proveer una cantidad de dinero. No es algo que estoy diciendo yo, es algo que está documentado en medios nacionales e internacionales, esas diferentes denuncias. Entonces, yo principalmente me iría por esa vía para tratar de empujar la respuesta gubernamental para atender a la familia.

0: En cuanto a la debida diligencia.
1: Sí, hubo ese problema muy grande porque no fue, se vio, no hubo necesidad, como que la investigación dio a pie a todo lo que se realizó y todo lo que se vio en ese proceso con toda la información que hubo, más todas las denuncias que hicieron familiares que no se podían movilizar, como dices tú, a Caracas inicialmente al Ministerio Público porque estaban en ese mismo ambiente, en esa misma situación, pero era para que ellos utilizaran eso y bajaran a todos esos organismos hasta ahí, no necesidad de que fueran ellos allá a hacer esa, sino que ellos constataran en campo, lo que llama uno, todas esas violaciones y esas situaciones, porque para eso ellos tienen cierto grupo, ciertos especialistas dentro de los ministerios, dentro de cualquier tipo de protocolo que ellos puedan implementar para poder como que darle un poco más de ayuda en ese sentido para que ellos no hubieran sufrido tanto que se sufrió para rescatar un cuerpo.
0: Sí, es que lo grave también es que no se contaba con los equipos suficientes aquí en
1: No.
0: Venezuela y es muy preocupante que siendo Venezuela un país en donde se generan tanto dinero, tantos ingresos, tantos recursos,
1: Y hay tantas instituciones y tantos ministerios.
0: exactamente, y el Ministerio de Infraestructura también, yo no
1: Sí.
0: entiendo como jurista en cuanto a la responsabilidad que tiene el Estado, cómo no tenían previsto este tipo de eventos, porque digamos, uno no puede esperar como funcionario público a que ocurra este tipo de
1: Así
0: situaciones
1: es.
0: para actuar, uno debe tener planes de contingencia, pero que sean preventivos,
1: Así
0: sí.
1: es.
0: Y se debe tener para eso una serie de materiales que realmente no se tenía,
1: No.
0: incluso yo mismo pude oír, digamos, diferentes medios noticiosos que llegaron a señalar que incluso las, digamos que los dispositivos de alerta sísmica
1: No
0: habían
1: bien.
0: sido, les habían sustraído algunas de sus
1: Pieza.
0: partes, exactamente. Entonces es muy grave que
1: Sí.
0: el Estado, digamos, no se haya abocado a realmente cubrir ese tipo de planes preventivos, lo cual,
1: Claro.
0: bueno, al final se
1: Así
0: necesitó
1: es.
0: y no se pudo actuar como
1: Hoy
0: tal.
1: ponemos la lupa sobre los derechos humanos de las personas afectadas por el evento sísmico del pasado 24 de junio en Venezuela. En nuestra edición del día de hoy titulada Derechos y Sobrevivencia, agradecemos que estamos en contacto con el doctor Ángel Prince, abogado egresado de la Universidad Fermín Toro, doctor en Ciencia de la Educación de la Universidad Fermín Toro y docente universitario. Regresamos en un momento.

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1: Una y 30 minutos.
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1: Una y 38 minutos.
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3: Acompañándoles en Voces Solidarias, el programa de la Red de Derechos Humanos de Lara. Y antes de este tercer bloque, escuchábamos a Ilan Chester con una preciosa canción llamada Palante, llena de esperanza.
4: Sí, así es. Muy importante en estos momentos. Continuamos desglosando la realidad sobre los derechos humanos de las personas afectadas por el brote sísmico del pasado 24 de junio en Venezuela. En nuestra edición del día de hoy titulada Derechos y Sobrevivencia, le recordamos a la audiencia que estamos conversando con el doctor Ángel Prince, abogado egresado de la Universidad Fermín Toro, doctor en Ciencias de la Educación de la Universidad Fermín Toro y docente universitaria de la UCLA. En el Decanato de Administración.
3: Exacto. Doctor, mucho se habla de la gestión de riesgos, pero a menudo se improvisa. Hemos improvisado mucho, ¿verdad? Y creo que es como una práctica que tenemos que revertir en nuestro país. ¿Qué lecciones urgentes nos deja este 24 de junio en Venezuela para pasar de la reacción tardía, improvisada, a una verdadera cultura de protección y respeto a la vida?
5: Realmente, desde el punto de vista de los organismos gubernamentales, que son los que, como ya hemos conversado, son los que principalmente deben proteger los derechos humanos, para este tipo de gestiones de riesgo para eventos futuros, que Dios nos libra que no ocurran con la misma magnitud, yo pienso que la lección principal es que debería existir mayor capacitación a los desde el mismo gobierno central. Debería promoverse la capacitación tanto a funcionarios públicos como a, digamos, la ciudadanía activa, la sociedad civil, sobre la forma de abordar este tipo de situaciones a través de lo que perfectamente puede ser lo que se contempla dentro de las matrices FODA. Las fortalezas, oportunidades, debilidades, amenazas que se presentan ante este tipo de situación. Entonces, yo pienso que la principal lección que nos queda es que los entes gubernamentales, desde la gestión pública, se debería promover este tipo de capacitaciones para que los mismos funcionarios también sepan qué son los derechos humanos, porque aparentemente muchos no lo sabían por la forma como actuaron. Como dicen por ahí, parece chiste, pero es anécdota.
4: Lamentable.
5: Ajá, y sí, exactamente, muy lamentable, porque risa realmente no da, realmente. Y también para que la gente debería estar preparada, porque no se incentivan los simulacros desde las mismas escuelas públicas, los centros privados. Ya esto nos queda como una lección a futuro, tomando en cuenta también que la educación es un derecho humano.
4: Así
5: es. Oye, préstele por favor a los niños, a los adolescentes, a los mismos adultos dentro de las universidades, una capacitación pertinente sobre cómo reaccionar ante este tipo de eventos. Como Estado, se tiene el deber de realizar este tipo de acciones.
4: Eso es lo ideal.
5: Ajá. Es el deber ser.
4: Exacto. Aspiramos, esperamos, y eso lo estamos diciendo desde que empezamos con estos programas, de que eso es la deuda que tiene el Estado, ¿no? Que no hay simulacros en las escuelas, en universidades, en las mismas oficinas públicas. O sea, en el incentivo de que las personas, la mayoría, puedan hacer cursos de primeros auxilios, ¿no? De saber, son conocimientos básicos que debemos tener. ¿Por qué? Porque lamentablemente nosotros sufrimos estas fallas tectónicas y que perduren el tiempo, que eso se transmita como un conocimiento perenne. ¿Por qué? Porque nosotros vamos a llegar a un límite de edad. Entonces, y los que quedan, claro, nosotros tenemos que dar ese conocimiento a todos los demás que vienen.
3: Claro, se espera que los niños, nos decíamos en unas entrevistas anteriores, los niños que ahora están en edad primaria, ellos van a sufrir el nuevo sismo, ¿verdad? Porque la ocurrencia más o menos es cada 50, 60
4: así
3: años.
4: Es.
3: Sí, estadísticamente. Realmente. Entonces tenemos también que prepararlos para la vida, para la protección, y que también, pues, así como usted dice, pues el Estado tiene un deber, y la ciudadanía también,
5: sí,
3: de exigir también.
5: Eso es muy importante, que la ciudadanía exija, porque, como les dije, el sujeto pasivo de los derechos humanos es el Estado, y el sujeto activo es el titular, que vendría siendo el eje poblacional, es decir, todas las personas a las que el Estado les debe brindar esa protección. Y esto no es algo que digo yo, sino que sencillamente nosotros tenemos un documento importantísimo también, que es un contrato social que suscribimos, que es la Constitución de la República Bolivariana de Venezuela.
4: Así es.
5: Y en su artículo 23, la Constitución pauta que los tratados internacionales en materia de derechos humanos tienen, digamos, un rango constitucional, uh-huh, e incluso se pueden aplicar preferentemente en la medida en la que mejor protejan los derechos humanos.
4: Así es.
5: Entonces, si todos esos derechos ya se encuentran resguardados, derecho a la vida, derecho a la salud, derecho al trabajo, a una vida, a la dignidad, a una vivienda adecuada, a la educación, y la Constitución, digamos, pauta esta previsión, es necesario que nosotros como población nos hagamos eco de esa información, que nos hagamos sentir, uh-huh, para que los estados, para que las instituciones del Estado actúen en consecuencia.
4: Así, uh-huh, es. Doctor Prince, cuando ocurre una tragedia como esta, muchas veces la información oficial es escasa, confusa o nula en ese aspecto. Desde la óptica de los derechos humanos, ¿cómo afecta el derecho a la verdad y a la información oportuna la falta de transparencia en los reportes de emergencia y en la distribución de la ayuda?
5: Bueno, lo afecta, como usted mismo lo acaba de plantear. Efectivamente, cuando hay opacidad dentro de las informaciones del Estado, se está vulnerando el derecho a la información que también está resguardada dentro de diferentes instrumentos, tanto internacionales de carácter universal como de carácter, exacto, regional.
4: Así es.
5: Es muy grave este tipo de situación porque precisamente nosotros lo hemos podido evidenciar también con este fenómeno que ha ocurrido. Y de hecho, también consistentemente se ha denunciado que existe opacidad gubernamental, al punto que se tuvieron que habilitar páginas ciudadanas o de organizaciones para registrar la cantidad de desaparecidos. Uh-huh. Y no recuerdo que si hasta hace 2-3 días todavía continuaban unos 29.000 desaparecidos. Y realmente no se dan cuenta de una cifra
4: oficial, no hay.
5: Sí hay cifras oficiales, pero no lo suficientemente rápidas en cuanto a divulgación,
3: claro,
5: de manera que todas las personas puedan conocer realmente cuáles son las afectaciones e incluso que la gente sepa que todavía se necesita que nosotros colaboremos, que sigamos donando, que claro, sigamos ayudando en la claro, medida que podamos.
3: Y en ese sentido hay poca información y poca motivación y poca, incluso órganos receptores de ayudas, ¿verdad? Porque hay gente que quiere donar, pero ¿dónde lo llevo? Etcétera. Entonces realmente también todo el bagaje informativo y motivacional y de claridad, por supuesto, te parece, es necesario.
5: Sí, es muy necesario.
3: Es muy importante. Incluso, la información salva vidas.
5: Sí, y es sí, muy necesario también porque lamentablemente en este tipo de situaciones también pueden potencialmente surgir grupos de personas inescrupulosas que quieran aprovecharse de la buena fe de las de la población, de los miembros de la población. Entonces es importante que la gente tenga también la información adecuada de dónde pueden llevar su colaboración sin que eso se vaya a desviar. Igualmente es muy importante que el gobierno dé cuenta de cómo se ha distribuido la ayuda, porque en cuanto a eso no puede existir tampoco opacidad. Se tiene que realizar de la forma más transparente posible para respetar ese mismo derecho a la comunicación y ese mismo derecho a la información que tienen las personas.
3: Para finalizar, profesor Prince, recordando que estamos hablando con Ángel Prince, él es profesor y estamos hablando de la responsabilidad del Estado en los eventos sísmicos. ¿Cuál sería su mensaje central para las familias de La Guaira, Carabobo, Falcón, Yaracuy, afectadas, verdad, que hoy intentan levantarse de los escombros, y también para los tomadores de decisiones sobre la importancia de no volver a fallar en la garantía de los derechos humanos? O sea, ¿qué mensaje le daría a los afectados y también al Estado? Que un poco lo mencionó ahora, pero que podríamos también volver a tocar.
5: En cuanto a los afectados, lo que les podría decir es que nuestro corazón está con todos ustedes. Yo soy una persona creyente y yo creo que Dios nos pone ciertas pruebas que nosotros en determinado momento debemos pasar, pero que con el tiempo podemos aprender, digamos, cómo resistirlas y cómo sobrellevarlas y cómo pasar incluso nuestro duelo. En el caso en el que se llega a las consecuencias más graves. Y yo les diría que es responsabilidad de ellos también dejar registro a través de sus denuncias, bien sea a través de medios de comunicación, a través de denuncias en organismos públicos, que quede registro de realmente la ayuda o la falta de ayuda que han tenido, porque a futuro puede ayudarnos a juzgar a todas esas personas que no sean, no hayan sido diligentes en esta situación. Mi mensaje va hacia ellos, estamos con ustedes y bueno, en mi caso yo me pongo a la orden para lo que yo les pueda ayudar. Incluso voy a seguir, como les dije, con mi activismo desde el punto de vista de la investigación, desde el punto de vista del apoyo jurídico. Y en cuanto al Estado, lo que podría decir a los entes gubernamentales es que debemos recordar que si actuamos bien, Dios y la patria nos premian, pero si no, nos lo demandan. Entonces es muy importante que cumplan con sus deberes internacionales en protección de derechos humanos, porque quien no lo haga va a ser responsable y podrá ser a futuro juzgado por esas acciones que realizó para violar o que no realizó para proteger a los derechos de las personas,
3: porque son violaciones de derechos humanos y violan, pues.
5: Y no prescriben, claro, y aparte no de eso, no,
3: son de
5: por acción o por omisión.
4: Exacto.
5: Si usted no quiso prestar la ayuda y la debida diligencia, usted igual es responsable. Así que
4: así mismo es.
5: Es importante que tengamos esto en cuenta. Y le digo al gobierno central, por favor escuchen a su pueblo, escuchen las necesidades de las personas. Nosotros somos la voz que necesita ser oída, porque realmente una persona, porque detenta el poder, no es intocable. Los funcionarios públicos deben recordar que son servidores hacia todos nosotros. Su trabajo no es ni un regalo ni una gracia que nos están dando.
4: Así es.
5: Simplemente un deber que deben cumplir como nuestros servidores.
4: Y como finalización de las preguntas, ¿cuándo vas a publicar el artículo, tu investigación? ¿En dónde? Para ver si podemos leerlo con detenimiento.
3: Y también tus redes sociales.
5: Bueno, Dios mediante, en la revista Arista, Sociojurídica, es una revista colombiana. Pueden seguir incluso mis trabajos sobre derechos humanos en diferentes revistas, pero con que me googleen y coloquen mi nombre, Ángel Carmelo Prince Torres, van a poder encontrar todos mis trabajos allí, que tienen que ver con personas con VIH, derecho a la educación, protección a niños, etcétera, en otra serie de puntos. Y bueno, espero que esté publicada durante el último trimestre de este año 2026.
4: Dios excelente, mediante. Bueno, felicitaciones por tu trabajo.
5: Muchas gracias.
4: Esperamos poder leerlo para detallar desde el objetivo qué información tienen. Y esperamos volver a tenerte en otra oportunidad.
5: Por supuesto, siempre a la orden y siempre que sea para el bien de los
4: demás. Bueno, le damos gracias al doctor Ángel Prince, abogado egresado de la Universidad Fermín Toro, doctor en Ciencia de Educación de Fermín Toro y docente universitario de nuestra UCLA.
3: Bueno, nuestro más sincero agradecimiento también a toda la audiencia que nos sintonizó fielmente a través de la 97.5 FM y a quienes se conectaron desde el portal web www.radiofealegrianoticias.com. Hacemos llegar también, hicimos posible este espacio gracias a la dirección de la profesora Raiza Mogollón, la coordinación radial del licenciado Rosender Evíez y la producción general de la estación a cargo del profesor Joamir Noguera.
4: La conducción de este programa acompañada por la psicóloga Gada Richani
3: y por la ingeniera Dixali Luceni. La producción estuvo a cargo de la licenciada Angélica Velázquez, productora nacional independiente número 32.478, y en la ingeniería y operación de los controles técnicos nos apoyó nuestro compañero Héctor Álvarez.
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3: Esperamos que hayan disfrutado este espacio tanto como nosotros al producirlo. No olviden seguirnos, revisar nuestros contenidos en X, Instagram o Facebook como _VocesSolidarias con una sola S. Y en la plataforma iVox como Voces Solidarias.
4: Nos escuchamos una próxima oportunidad en Voces Solidarias, una iniciativa de la Red de Derechos Humanos de Lara. Con las 3D, denunciando, difundiendo y...
3: Documentando novela. Nos invita a ser el profesor Prince también.
4: Así
3: documentar,
4: es.
3: Denunciar, difundir.
4: Exacto.
3: Infinitas gracias. Le damos todo el equipo por su sintonía y en nombre de todo, pues nuestro equipo humano, le deseamos un extraordinario y reparador fin de semana.
4: Hasta la próxima.
1: Una y 56 minutos.
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0: Hola, hola, muy buenas tardes. Sábado 22 de agosto del 2026. Esto es Qué Molleja de Psicólogo, el espacio donde potenciamos tu salud mental, bienestar y crecimiento personal, dirigido a todas las familias larenses de Venezuela y el mundo entero. Estaremos trabajando para ustedes como cada sábado de 2 a 3 de la tarde, desde la dirección general, la profesora Raiza Mogollón, en la coordinación el licenciado Rosender Evíez, producción general del profesor Joamir Noguera en los controles y en la grabación de este programa que ustedes van a poder disfrutar posteriormente en nuestras redes sociales, mi amigo de todos los sábados, Fernando Rivas, y quien tiene el gusto de acompañarles como cada sábado, su amigo y psicólogo Robert Molleja, arroba Robert Molleja, tanto en Instagram como en TikTok, que ya estamos en live de TikTok, gracias a todos los que se están conectando, psicólogo 9448, productor nacional independiente 35789, locutor 61053, y estamos por Radio Fe y Alegría 97.5 FM, con todas las voces, desde Barquisimeto, Venezuela, y bueno, muy contentos porque hoy es nuestro programa 150 de Qué Molleja de Psicólogo, y agradecer a toda la audiencia por ese apoyo que nos han prestado durante todos estos diferentes fases que ha pasado el programa. Iniciamos los domingos, luego posteriormente los sábados un poquito más tarde, y ya llevamos un tiempo en este horario de 2 a 3 de la tarde por Radio Fe y Alegría. Hoy quiero comentarles que en nuestra sección de píldoras de bienestar estaremos hablando sobre los beneficios de ser la oveja negra de tu familia. ¿Te has sentido señalado por ser la oveja negra de tu familia? ¿Esto es bueno? ¿Esto es malo? Ya te lo estaré mencionando en píldoras de bienestar. En Psique Familiar tendremos dos grandes invitadas. En primer lugar, bueno, una gran amiga y colega que siempre nos acompaña, María Ángel Montes de Oca, para hablarnos de cómo gestionar el estrés. Sabemos que, bueno, todos en algún momento pues nos hemos sentido estresados, situaciones, cómo manejarlo, y con la licenciada Angie Alvarado, especialista en dificultades del aprendizaje, estaremos hablando sobre la importancia que tiene mantener rutinas con los niños durante las vacaciones. Les recuerdo que pueden comunicarse al 0416-757-2069 vía WhatsApp, también en nuestro live de TikTok, arroba Robert Molleja. Así que bueno, comenzamos desde ya con nuestras píldoras de bienestar.
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0: Y hoy en nuestra sección de Píldoras de Bienestar estaremos hablando sobre los beneficios de ser la oveja negra de la familia. ¿Cuántas veces hemos escuchado este término de que eres la oveja negra de tu familia, de tu entorno familiar, y que en ocasiones pues se categoriza como algo negativo? Pues déjame decirte que esto tiene una contraparte, y es que puede traer grandes ventajas o beneficios para tu crecimiento personal. Y es que ser la oveja negra de la familia se utiliza para describir a ese integrante que es diferente a los demás. Por ejemplo, ya sea porque no sigue las normas, las tradiciones, los valores o las expectativas o estilo de vida que la mayoría de la familia tiene. Por ejemplo, todos tienen una misma profesión, todos se casaron, todos tienen grandes negocios, todos son comerciantes. O sea, seguir como esa línea familiar, ¿no? Por darles un ejemplo. Ahora, lejos de esa narrativa tradicional que asocia a la oveja negra con ser problemático o el rebelde sin causa, la persona que es oveja negra en su familia rompe mandatos generacionales, expresa emociones reprimidas por otros o decide vivir de acuerdo con sus propios valores y no bajo las expectativas de los demás. Llevar esta etiqueta puede generar aislamiento, culpa o la sensación constante de encajar, debido a que a menudo suele experimentarse rechazo, juicios, nos juzgan, nos critican o distanciamiento de los familiares. En primer lugar, tenemos como ventaja que rompe los patrones familiares. Ser la oveja negra hace que te cuestiones sobre esas tradiciones, sobre esas cadenas familiares, sobre esos traumas incluso que varios de tu familia pueden tener, y que tú eres el encargado de detener un poco esa dinámica disfuncional por la cual atraviesan los integrantes de tu familia, convirtiéndote en un agente de cambio que evita heredar viejos traumas o patrones. Por otro lado, promueve la autenticidad. Al rechazar el molde prescrito por el entorno familiar, la persona construye su propia escala de valores, sus prioridades, sus metas, basándose en lo que él o ella desea y no bajo las expectativas o para complacer a los demás. Tu autoestima deja de depender de los aplausos de los demás, de los aplausos, del reconocimiento ajeno y solamente va en sintonía a lo que tú realmente quieres. Por otra parte, tenemos la resiliencia. Enfrentar el aislamiento, los cuestionamientos, juicios, críticas, hace que desarrolles una mayor capacidad de ser resiliente y superar las adversidades y por ende tomar mejores decisiones. También tenemos que vas a ser capaz de tomar límites saludables. Y esto se debe a que vas a aprender a decir no a la familia ante esas situaciones o esas demandas que puede tener, por lo que les mencionaba hace rato. Quizás, bueno, todos son médicos, pero bueno, tú no quieres estudiar medicina, tú quieres ser abogado, por darles un ejemplo. Rompes un poco con ese patrón o esa línea generacional, es una manera también de establecer límites, de decir qué quieres para tu vida, y con esto no eres grosero, ni con esto estás rompiendo con la familia, no. Simplemente estás priorizando tu salud mental, tu bienestar, tus valores, tus metas personales. Así que te entrena para tener unas fronteras o unos límites más claros y más sanos, no solamente con tu familia, sino con tus relaciones interpersonales, de pareja, de amistad y profesionales, por supuesto. Y por último, construir una red de apoyo. Esto nos permite, al no encontrar una identificación total con la familia, desarrollas la habilidad de elegir qué entorno quieres entonces para tu vida. Porque quizás no conectas con ciertos patrones o ciertos comportamientos que tiene tu familia y tú quieres ser diferente a ellos. Entonces tú buscas construir esa red de apoyo, de amigos, de familiares o de personas que con el tiempo se vuelven familia, amigos, pareja, compañeros de trabajo, y digamos que comienzas un poco como que a hacer limpieza o a depurar qué personas quieres a tu alrededor. Mentores también, que compartan valores genuinos a los tuyos. Por tal motivo, quiero decirles que romper con el guión familiar no significa falta de afecto a los tuyos, sino la valentía de priorizar tu propio proyecto de vida. Así que haz a un lado esa creencia de que ser la oveja negra de la familia es algo malo. Atrévase a ser la oveja negra, siéntese y libérese de buena manera para que tu paz mental se priorice, esté en primer lugar y dejes de cumplir con expectativas ajenas y te centres en ser tú mismo. Estas fueron las píldoras de bienestar, recordándoles que en nuestro próximo bloque, en nuestro espacio de entrevista, estaremos hablando con María Ángel Montes de Oca sobre cómo podemos gestionar el estrés. Puedes comunicarte con nosotros al 0416-757-2069 o también desde nuestro live de TikTok, @ Robert Molleja. Vamos a una pausa y ya regresamos con más.
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2: Dos y once minutos.
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1: 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Salud mental en tiempos difíciles. Aunque pueda parecer contradictorio, es importante recordar que la salud mental es un proceso dinámico que se ve influenciado por diversos factores, incluyendo nuestro entorno. Existen herramientas y estrategias que nos permiten navegar por estos desafíos y mantener nuestro bienestar emocional. Aquí te presentamos algunas de ellas. Sé un resiliente social. Enfrentar los desafíos de la vida con una actitud positiva y aprender de nuestras experiencias nos fortalece y permite fortalecer a otros. Busca ayuda profesional. Si sientes que estás abrumado o que tus emociones están interfiriendo con tu vida diaria, no dudes en consultar a un profesional. Y recuerda que lo más importante es tu bienestar.
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3: Dos y 15 minutos, segundo bloque de Qué Molleja de Psicólogo, y es momento de hablarles de psicoeventos, actividades que se estarán desarrollando en nuestra ciudad, y hoy particularmente quiero hablarles de las diferentes actividades que este servidor está desarrollando durante esta época vacacional, y es que si buscas actividades transformadoras para tu hijo adolescente durante estas vacaciones, pues te ofrezco talleres de autoestima, oratoria y artes plásticas con gestión de emociones. Si deseas comunicarte conmigo para gestionar o coordinar alguno de estos talleres, actividades grupales para tu hijo adolescente, puedes comunicarte al 0416-757-2069, mi WhatsApp, o en mis redes sociales, @ Robert Molleja, para que puedas coordinar tu cita para estos talleres, que bueno, son encuentros bastante fructíferos. Aprovecha estas vacaciones para que tus hijos desarrollen su máximo potencial. Y también quiero hablarles del programa Mentes en Vuelo, que estará desarrollando una gran amiga y gran profesional, Angie Alvarado, especialista en dificultades del aprendizaje. 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Estos fueron los psicoeventos, ahora vámonos con Psique Familiar.
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3: Ya estamos en Psique Familiar, en esta oportunidad para conversar con una gran amiga y colega, María Ángel Montes de Oca, sus redes sociales, @psicomarivida, para conversar, y queremos que ustedes interactúen, comenten, pregunten, a través de nuestro live de TikTok, arroba Robert Molleja, o también pueden escribirnos al WhatsApp, 0416-757-2069. Y hoy vamos a hablar de cómo gestionar el estrés. En cualquier momento nos hemos sentido estresados, pero cómo gestionarlo, cómo manejarlo para que esto no nos abrume, no nos enferme, ya que esto puede pasar factura más adelante tanto en nuestra salud física como emocional. Y de eso estaremos hablando, de cómo gestionar el estrés. Muy buenas tardes, María Ángel, bienvenida nuevamente a Que Molleja de Psicólogo, para hablar de un tema bastante común que nunca está de más hablar, como lo es el estrés. Y me gustaría comenzar por allí. ¿De qué va el estrés y por qué la gente se estresa? Bienvenida, María Ángel.
4: Gracias, Robert. Para mí siempre es un placer estar aquí. Buenas tardes. Y bueno, para entrar de una vez en calor, hablando de estrés, que siempre decimos, pero es que es muy repetitivo, todos sabemos que es el estrés. Pero realmente se confunde. Muchas veces creemos que el estrés es una enfermedad. Y el estrés no es una enfermedad, es una respuesta adaptativa que nuestro organismo genera porque hay una situación que me está detonando pues un malestar, ¿ok? Entonces, ¿qué es lo que hacemos? Nuestro sistema nervioso se activa, generalmente en la amígdala, y ahí es donde aparece alerta, alerta, alerta, peligro, peligro. Entonces, ahí justamente ahí es donde comenzamos toda esa sensación física que nos genera el malestar.
3: ¿Por qué la gente se estresa? Aunque sabemos que es multifactorial e incluso... También un poco el cómo la persona, cada quien, pues gestiona, maneja las estrategias con que cuente para afrontar esas situaciones estresantes. Pero, ¿por qué la gente se estresa?
4: Y es que justamente es una respuesta adaptativa. Todos, absolutamente todos, incluyendo a los psicólogos, que hay personas que dicen, no, pero es que ustedes los psicólogos tienen fácil, ustedes no se estresan ni nada. No, incluyendo todo el mundo, todas las personas, toda la humanidad, se estresa. ¿Por qué se estresa? Porque sencillamente es una respuesta adaptativa de nuestro organismo en respuesta o en defensa de una situación. ¿Y qué pasa? Generalmente las causas pudiesen ser internas o externas. Entonces, al yo no tener el control de lo externo, automáticamente me estreso. Me estreso y ahí porque nos entro en caos. No sé qué hacer.
3: ¿En lo interno qué entraría, por ejemplo?
4: Incluso nuestras expectativas. Okay. El ser muy perfeccionista generalmente es una fuente muy grande de estrés. Porque si las cosas no salen como en mi mente están, entonces automáticamente me estreso porque esto va más allá. Porque generalmente me estreso porque... pienso, el primer pensamiento es, yo no soy entonces suficiente, o esa meta que tenía no me es suficiente, no pude alcanzarla. Entonces ya es como un fracaso. Entonces esto es más profundo, pero por supuesto depende...
3: Entra dentro de esas causas.
4: Exactamente.
3: Pues. Y a nivel externo, que por ejemplo, claro, para no tocar muy a fondo ese tema porque pero para nadie es un secreto, de repente los cortes eléctricos que estamos sufriendo o viviendo a nivel nacional. Y eso genera un estrés en la comunidad y es una realidad.
4: Por supuesto.
3: Es una realidad, no estamos ajenos a eso.
4: Y que no podemos controlar.
3: Y que no podemos controlar, correcto. Por ejemplo.
4: Pues, por ejemplo.
3: Está también...
4: La carga laboral.
3: La carga laboral, problemas económicos, problemas familiares, personales. Pero,
4: de pareja, la
3: de
4: convivencia.
3: Pareja, exactamente.
4: Todo eso son fuentes de estrés que son factores externos. ¿Y por qué son externos? Porque yo no puedo controlar. ¿Sí?
3: Hablamos de un estrés positivo y negativo. ¿Cómo explicarle a la audiencia esto? Porque la gente dirá, bueno, o sea, que estresarse es bueno o es malo. ¿De qué va esto?
4: Hay dos tipos de estrés, como tú lo mencionabas, el positivo y el negativo. El eustrés, que es el positivo, realmente es ese estrés que me estimula, que me motiva a hacer tal cosa.
3: Nos
4: por ejemplo,
3: activos.
4: Por ejemplo, vamos a poner un ejemplo. Diario. Bueno, yo resulta que en este momento tengo una meta muy importante a nivel laboral y hoy tengo una defensa o una propuesta que tengo que dar pues a todo el personal directivo. Para mí ese es un estrés, pero es positivo porque me motiva. Quizás esto va a generar en mí beneficios económicos.
3: Despierta mi creatividad.
4: Exactamente. Me va a colocar entonces en el contacto con todo el personal directivo. Eso es un estrés positivo. Y el estrés positivo es eustrés. ¿Ok? Y el distrés, que es ese estrés negativo, es aquel el que me consume. Me afecta de tal manera que me apaga. Entonces ese estrés que, por ejemplo, esto que hablábamos de los cortes de luz, es algo que yo no puedo controlar y que va mermando. Quizás tenía 1000 planes que hacer. En estos días había visto un meme justamente hoy que decía, ¿cómo dejo el refresco si ni siquiera puedo licuar el jugo? Entonces, a veces esto pasa, esto pasa. Esto nos va mermando. Si yo no veo, quizás esta misma situación que yo no puedo controlar y me consume, allí esto se genera o se convierte, perdón, en un distrés, que es el estrés negativo.
3: ¿Y qué consecuencias puede tener eso al estar en ese constante distrés? Uh-huh. Porque decías que el ego estrés o ese estrés positivo nos mantiene activos, nos alerta, motivados. Uh-huh. Pero cuando pasamos al otro extremo, que es ese estrés negativo, ¿cómo trae esto consecuencias en nuestra salud física, mental, emocional? ¿Qué pasa en nosotros?
4: Generalmente
3: para que la gente pueda decir, epa, no, entonces sí es el estrés. No es que, ay, bueno, normal, es el estrés. O sea, ver que sí es un problema, pues a lo que quiero referirme.
4: Y que claro, aquí también hay que hacer una distinción. Hay un estrés que es agudo, que este estrés agudo es temporal, ¿ok? Uh-huh. Por ejemplo, yo tengo una discusión fuerte en la calle con un compañero de trabajo, esto es un estrés agudo, va a pasar ya después que ya resuelva esta situación, listo. Pero hay un estrés que es crónico, y ahí es donde generalmente aparece esto que tú me preguntas, uh-huh. ¿Cuáles son estas manifestaciones del estrés? Porque es estar siempre expuesto en una situación que me agobia. Y que es lo primero que hacemos, somatizamos. Uh-huh. Nuestro cuerpo entonces empieza a hablar. Dolores de cabeza, agotamiento mental, que entonces es cuando empieza esa sensación de que por más que duerma y entre comillas descanso,
3: mi cuerpo se siente agotado.
4: Exactamente. Entonces, esto es una respuesta uh-huh. adaptativa, pero que al mismo tiempo, en nuestro caso, no es funcional, no sé cómo gestionar este estrés.
3: Y que siento que es importante, o sea, que las personas puedan identificar esto, para entonces, María Ángel, cuando saber que debo atenderlo con un médico, con un psicólogo, ¿cierto? Uh-huh. Para que puedan trabajar eso y no dejarlo pasar.
4: Y claro, porque ¿qué es lo que ocurre? Nuestro sistema nervioso está siempre despertando uh-huh. esa alerta, uh-huh. esa sensación de huida. Y ahí, entonces, ya no distingo qué es real y qué no. Vivimos siempre en ese constante. Ahí es donde realmente tenemos que distinguir. Bueno, hoy estoy estresado porque quizás no dormí muy bien, porque el factor que sea, uh-huh. no dormí bien, uh-huh. ya yo sé que hoy voy a descansar, o por lo menos voy a hacer el intento. Esto va a cambiar. Pero si, por ejemplo, yo estoy siempre en una situación, vamos a irnos a la parte laboral, hoy voy a ver a mi jefe, y todos los días llevo esa sensación, hoy voy a ver a mi jefe, ya se convierte en un estrés crónico.
3: Y te desgasta.
4: Me desgasta. Y entonces, ¿qué pasa cuando yo me desgasto? No rindo. Uh-huh. Siento siempre ese cansancio extremo, que no puedo caminar, voy apagando.
3: Irritable.
4: Esa es una de las primeras manifestaciones, el tema del humor. Uh-huh. Me irrito porque me miraste o porque no me dejaste, o porque no me miraste, ¿ok? Entonces, ahí es donde el humor, la irritabilidad, el sueño, malestar físico, uh-huh. el dolor de cabeza, esta sensación de pesadez. Entonces, tenemos que tener muchísimo cuidado con cómo manejar entonces este estrés.
3: ¿Cuáles serían esas recomendaciones entonces para que la gente pueda gestionar de mejor manera el estrés? ¿Y cuándo pedir la ayuda? Importante.
4: Y lo primero y lo más importante es poder también distinguir esos espacios para mí, uh-huh. ¿ok? Por ejemplo, caminar, trotar, hacer ejercicio, salir en familia, siempre y cuando esto sea positivo para mí, porque muchas veces hay salidas en familia que lejos de disfrutarla, me estreso. Entonces, es necesario vivir, incluso tomar duchas largas, uh-huh. baños largos, que yo, ay, al fin puedo bañarme tranquilo. Que nuestro cuerpo pueda saber la diferencia entre estar siempre agobiado, apurado, angustiado, bueno, esta es la calma. Le estoy enseñando entonces a mi sistema nervioso cuando estoy bien y cuando no. ¿Ok? ¿Qué es lo que también necesitamos hacer? Lo primero es la respiración. La respiración, poner en práctica la respiración diafragmática, tomar el tiempo de pausa y también, por supuesto, ahí entramos nosotros, buscar ayuda psicológica. ¿Por qué? Porque no la sabemos toda. Uh-huh. Porque incluso por eso nosotros los psicólogos tenemos que ir también a nuestro psicólogo. Porque hay situaciones que no sabemos cómo manejar y que forma parte de nuestra humanidad. ¿Ok? Entonces, ¿qué es importante? Poder tomar primero cuáles son estas señales físicas, estas señales de humor. Uh-huh. Ya no disfruto algo que disfrutaba antes. Porque incluso esto forma como el pre. El estrés incluso puede ser el antecesor de la ansiedad, de la totalmente, depresión. Entonces totalmente. Tenemos que tener mucho cuidado porque no es, bueno, me estreso ya. Incluso nuestro sistema cardiovascular se ve afectado porque ahí empiezan las palpitaciones pues rápidas, la respiración, y tenemos que tener muchísimo cuidado.
3: Mensaje final para despedirnos, María Ángel, y nuevamente gracias por tu tiempo, tu disposición para compartir esta información tan valiosa para la audiencia.
4: Gracias a ti por la invitación, para mí siempre es un placer estar aquí. Y bueno, ¿cuál es mi recomendación? Ser más conscientes de qué es eso que me está afectando, de qué es eso que no puedo controlar. Y cómo permito que esto me afecte, porque no es solamente que puedo controlar y que no, sino cómo permito que esto me afecte. Ser más amable incluso conmigo mismo, tener más empatía conmigo

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1: 2:33, ya estamos en nuestro tercer bloque. Esto es Clínica de Psicólogo. Escuchábamos a Guanile de Marc Anthony. Y bueno, es momento de publicidad y es que quiero hablarte de Fe y Alegría Educomunicación. 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

0: 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Fin de la publicidad. Y bueno, justamente hablando de Angie, ella es nuestra próxima invitada acá en nuestro programa. Seguimos en la sección de psique familiar. Más temprano, hace algunos minutos, hablábamos con María Ángel sobre cómo gestionar el estrés, cómo manejar el estrés. Pero también estamos en una época donde los niños están en vacaciones. Y algunas familias, pues ciertamente, tienen a los niños en planes vacacionales, en algunas actividades. Otros quizás no tanto. Otros quizás han olvidado un poco la parte académica. ¿Será que es importante? ¿Será que no? ¿Será que lo pongo a leer? ¿A hacer copias? ¿A hacer planas? ¿Qué hay detrás de todo esto y qué importancia tiene retomar las rutinas o mantener esas rutinas en esta época vacacional para los niños? Y este va a ser nuestro tema con nuestra invitada, recordándoles que pueden comunicarse al 0416-757-2069 o también desde nuestro live de TikTok, arroba Robert Mollija. Muy buenas tardes, Angie. Bueno, bienvenida nuevamente por acá. Un gusto tenerte acá en el programa. Para hablar de este tema, Angie, que siento que quizás es una disyuntiva o una incertidumbre que muchos padres tienen, porque quizás algunos los ocupan de muchas actividades, como de repente puede suceder lo contrario. El niñito se levanta tarde, no desayuna, no tiene hábito, un poco desordenado en esa rutina que está llevando, en esos hábitos. Y bueno, aquí contigo como profesional, pues nos vas a ir dando esa ruta, esa guía de qué es lo que se debe hacer en esta época vacacional, que todavía quedan unas semanas para ese inicio de clase. Buenas tardes y bueno, bienvenida nuevamente.
1: Hola Robert, muchas gracias por la invitación. Bueno, mira, fíjate que el programa, la visitante o la invitada anterior habló algo previo a lo que sí. Me toca hablar, porque con estrés, una de las cosas para evitar el estrés son los hábitos y las rutinas, ¿okay? Y entonces, como tú ya lo dijiste o lo mencionaste, ya estamos a punto de finalizar las vacaciones escolares. Ya la fiebre de las vacaciones con los muchachos ya pasó, ya la gran mayoría, incluso te lo digo porque en terapia con mis pacienticos me han dicho, ay, profe, ya yo quiero comenzar las clases, ¿okay? Porque ya descansaron, ya tuvieron su tiempo de pararse tarde, ya tuvieron su tiempo de plan vacacional, ya viajaron, ya hicieron todo. Entonces, ahora estamos en una cuenta regresiva. Entonces, ahí es donde dice el papá, okay, estoy en cuenta regresiva, comprar los útiles, comprar esto, ¿qué hago? Incluso los mismos chicos también. Una de las cosas que tienen que hacer es depende de la dinámica familiar que ellos tengan. Hay unos papás que tienen a los chicos desde que iniciaron hasta ahorita en planes vacacionales, planes de nivelación, todo lo demás, por la historia pasada de que tuvieron escolar, o sea, llámese los resultados académicos que tuvieron, ¿okay?
0: Correcto.
1: Hay otros papás que, nada, dejaron libre albedrío, que hagan lo que ellos quieran, se le paraban a las 12, una, se acostaban a las 2 de la mañana,
0: videojuegos, pantalla
1: 100%, sí. Entonces, los dos polos están mal, los dos, los que estimularon al niño y aquellos que no dijeron, ay, déjenlo ser porque está de vacaciones, ¿ok? Primero, es sumamente mantener una estructura. Aun cuando estemos de vacaciones, tenemos una estructura. A ustedes como adultos o como personas, ¿no les ha pasado que están vacaciones de la empresa, pero igualito usted se despierta automáticamente a la hora que siempre suena el reloj, aun cuando el reloj no suene. Es porque nuestro cerebro ya está acomodado en esa rutina constante que ustedes hacen con el paso a paso. Incluso no hay rutina si yo me paro a las 3, si me paro a las 2, si me paro a las 5, no hay rutina. Entonces, ¿qué vamos a hacer? Tenemos menos de 20 días hábiles para iniciar las clases. Entonces, tenemos que empezar, los adultos, los representantes, a empezar a ubicar esa estructura en nuestros hijos. Colocar, pararse a un, acostarse a una hora, levantarse a otra hora, hacer actividades X, lo que les guste, su rutina en la mañana. El diario, la rutina que siempre se, que hacen cuando se levantan. Aparte de eso, algo que a ellos realmente les agrade. Les agrada pintar, que pinten. Les agrada jugar, que jueguen. Les agrada, pero son cosas que van a ir paso a paso o cosas que sea de su interés donde ellos se desestresen. El cerebro comienza nuevamente a decir que me levanto, desayuno, hago todas mis cuestiones y tengo algo que hacer, ¿ok? Porque la gran mayoría de los niños comienzan clase de 7 de la mañana a 12, una depende, o de 12 a 1 de la tarde hasta las 5 de la tarde, depende del horario de la institución donde estudie. Entonces, desde ya hay que empezar a crear esa estructura y ese hábito, por lo menos de levantarse y acostarse.
0: Y eso me lleva a preguntarte, porque estamos hablando de rutinas, hábitos, la importancia que tiene esa organización, como tú lo estás expresando. ¿Qué beneficios trae esto para un niño que tenga orden, que tenga rutinas en su vida cotidiana, ¿no? Porque como estamos en las vacaciones, como tú planteabas al inicio, bueno, algunos padres, bueno, vamos a relajarnos, que el muchacho haga lo que quiere, o caemos en el otro extremo. Pero quizás algunas familias no han evaluado o no saben el trasfondo que tiene o los beneficios que tiene que un niño entre los 6 a los 12 años en esa etapa escolar, ¿verdad?, tenga rutinas. ¿Qué beneficios tiene esto?
1: Primero, tanto para el niño como el papá, evitar el estrés. No pueden esperar que llegue 16 de septiembre para poder levantarlos a las 5 de la mañana, 6 de la mañana, a la hora que les toque, ¿ok? Porque eso va a ser un caos. Cuando colocamos una rutina y una estructura en un niño de cierta edad, ya comienza su cerebro a trabajar cognitivamente en todas aquellas áreas donde él requiere estimular. ¿Ok? El niño que se levanta y que sabe qué hacer en la mañana es un niño que progresivamente va a saber tomar decisiones a mayor tiempo cuando sea una edad adolescente, adulta, la edad que corresponda como tal. Entonces, el beneficio, primer beneficio para el papá es evitar el estrés. ¿Ok? Segundo beneficio, comenzamos a estimular. Entonces, vamos a utilizar esa mente creativa de ese niño, de que, bueno, ya hizo esto, ya se levantó, hizo lo que tiene que hacer. Entonces, ¿ahora qué hago? Obviamente, ahí no tenemos pantallas. Empieza su nivel cognitivo a crear, a realizar, a imaginar. Y esa misma persona o ese mismo niño que ve, que crea y que imagina, comienza a sentirse tan bien y a ver todos los logros que él puede tener, que su autoestima, incluso él mismo va a decir, wow, oh, mira lo que sé hacer. Entonces ahí trabajamos el hábito, la creatividad, la autoestima. Son muchas cosas que se trabajan con nada más levantarse, hacer sus actividades extracurriculares, X actividades que corresponden según lo que ellos estén organizados, y empezar a ampliar su creatividad.
0: Y de eso y más estaremos hablando en nuestro último bloque. Esto es Que Molleja de Psicólogo. En este momento hablando con la licenciada Angie Alvarado, especialista en dificultades del aprendizaje, sobre por qué o cómo podemos mantener las rutinas con los niños durante las vacaciones. Vamos a una pausa.
2: Vamos a una pausa y enseguida regresamos con más de ¿Qué Molleja de Psicólogo?
3: 2:42.
2: 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Estamos de vuelta con tu programa Kim Mucheca de Psicólogo por Radio Fe y Alegría 97.5 FM con todas las voces.
0: Dos y 45 minutos, estamos en nuestro último bloque. Esto es Kim Mucheca de Psicólogo. Gracias a las personas que están conectados con nosotros desde TikTok, a Ana Freites, a Sujei Lima desde Yaritagua, que bueno, siempre un gran aprecio y un gran saludo a toda la gente de Yaritagua que siempre se conectan por acá a escuchar el programa, a atender aquí el programa, las sugerencias, los tips que damos. Es siempre para mí muy valioso y bueno, saludos a toda Yaritagua que sé que están por allí en conexión con nosotros. Desde su radio en casa o desde acá, desde las redes sociales, yo sé que nos están escuchando. Angie, hablabas de varios puntos importantes de este retomar la rutina, pero a mí me llama la atención lo siguiente. Porque hablábamos de los extremos. Hay papás que caen en el otro extremo, que es que tienen al muchachito ya casi que, bueno, ya cuando empiece clase ya va a estar cansado, pues, porque ya lo tienen tan sobrecargado de tareas, venga, copie, venga, lea, venga. ¿Cómo manejar eso? Me llama la atención eso, porque quizás algunos padres quieren mantener ese hábito de estudio, ese, bueno, mira, vamos a leer, o mira, vamos a hacer una copia. Estoy hablando quizás de los más chiquitos, ¿no? Uh-huh. ¿Cómo manejar eso sin que esto pueda generar aburrimiento o cansancio en el niño? ¿Es bueno hacerlo? ¿No es bueno? ¿Cómo manejarlo?
1: Ok, sí, es muy bueno hacerlo, sobre todo 2 semanas antes de iniciar las clases. Okay. Todo depende de cómo sea el niño o el estudiante o qué interferencia pueda tener, ¿ok? Yo siempre recomiendo a los representantes que en la primera semana de septiembre o el 20 de agosto, okay. Comenzar con esa rutina y empezar a estimular el área cognitiva, ¿ok? Para que no lleguen perdidos el primer día de clase. Por lo general, los docentes las primeras 2 semanas es adaptación, es la bienvenida. Repaso. Y empieza un diagnóstico para visualizar cómo viene el niño. Por lo general dicen, Nahuara, pero es que mira, Robert viene, pero es que mal, que Nahuara ese no lo pusieron nada. Entonces, ¿qué sucede? No es que Robert está mal, es que Robert duró todas unas vacaciones sin hacer nada. Empezó a agarrar el ritmo cuando la maestra lo vio por primera vez durante toda la clase. ¿Qué recomiendo yo? Que no esperen el primer día de clase, ¿ok? Que comiencen 15 días antes. Hacer la estimulación cognitiva. ¿De qué manera?
0: ¿De qué manera?
1: Vamos a hacerlo estimulando las funciones ejecutivas. De manera divertida, lúdica. Con las funciones ejecutivas trabajamos lo que es la memoria, la atención, la concentración, la planificación, la organización como tal. Entonces, ¿qué hacemos? Tú como papá, desde tu casa, bueno, comienza con esas actividades lúdicas, que yo no sé qué tanto tiempo tengas tú de trabajar con tu hijo, ¿ok? Pero de tal hora a tal hora podemos comenzar a hacer...
0: Tener un horario.
1: Exacto, un horario, rompecabezas, ajedrez, dominó... stock, depende de la edad o depende del requerimiento del niño, ¿ok? Todo trabajando es la función ejecutiva. El hacer un rompecabezas, ustedes no saben la planificación que realiza un niño haciendo un rompecabezas. Entonces yo recomiendo a los papás que 15 días de anticipación, antes de que comience el área escolar, comencemos a estimular esas funciones ejecutivas, donde cuando comencemos con la maestra desde el primer día de clase, ya el niño sabe o ya el cerebro está adaptado,
0: ya está estimulado
1: para recibir toda la información. Cuando nosotros trabajamos las funciones ejecutivas, ok, con los niños el aprendizaje va a ser mucho más fácil. Entonces va a decir, ah, pero mira, Robert lo hizo todo bien y Robert es un niño excelente. Y no es que Robert siempre fue excelente. El detalle está es que tuvo en reposo su área cerebral cognitiva durante un mes.
0: Estimulando nuevamente esas neuronas,
1: vamos a despertarla. Vamos a decir, despiértate neurona, vamos a ver qué hacemos contigo. ¿Por qué? Porque vamos a empezar el ritmo. Entonces, ¿qué sucede si no lo hacemos? Va a ser mucho más tardío para el estudiante ese aprendizaje. Puede ser frustrante para el niño porque si es nada más Robert y todos los demás lo están haciendo bien, entonces va a ser frustrante para Robert. También puede ser frustrante para los papás y también puede ser frustrante para el docente que dice, pero concha, no, ya lo estoy haciendo todo bien, ¿y qué pasa con Robert que no me lo hace bien? Entonces yo recomiendo que 15 días con anticipación comencemos a despertar ese cerebro estimulando la función ejecutiva para que llegue activo en el momento de la apertura a ese aprendizaje que va a llegar.
0: Estamos en una época donde quizás algunas familias buscan ese acompañamiento psicopedagógico, ya sea porque, bueno, en el colegio le están pidiendo el informe, que suele pasar, o porque, bueno, meramente pues está buscando el apoyo, ¿no?, para su niño. ¿Qué importancia tiene estas atenciones frecuentes? Porque también se entra en la mala idea de que, bueno, estamos de vacaciones en las terapias también. En el caso psicopedagógico, ¿qué importancia tiene esto? Okay. Y cuando un papá, y te estoy haciendo dos preguntas, la primera, ¿por qué la gente no debe, la terapia no está de vacaciones? Y la segunda, cuando un papá dice, oye, es que yo creo que mi niño, con esto que está diciendo Angie, requiere una atención psicopedagógica. ¿Qué debe observar un papá? Hablándote desde la postura de papá en esta época vacacional, por supuesto.
1: Ok, la primera. Ni psicopedagogo, ni psicólogo, ni fonoaudiólogo, ni ningún terapeuta ocupacional, ninguna de las terapias pueden ser paradas a menos que el terapeuta diga ya está dado de alta o vamos a dar una pausa. ¿Por qué? Las terapias no se van de vacaciones. Resulta ser que si yo como mamá le digo, ay, yo no voy a llevar a más mami hijo a terapia porque, ay, es que está de vacaciones, que descanse. Entonces, ¿qué puede pasar? Llámese psicólogo, psicopedagogo, terapeuta ocupacional de lenguaje, puede haber una regresión. Y todo lo que usted logró durante todo un año, el niño puede comenzar nuevamente desde cero. Entonces, ojo, no importa, pues vas a seguir pagando terapia, pero no es pagar terapia. Es ver que el resultado sea factible y que se sostenga en el tiempo como tal. Esa es la primera. No hay vacaciones para terapia a menos que el especialista lo indique como tal. Ok, la segunda me dijiste es cómo hace un papá para ver cuando su hijo necesita.
0: Esas señales que veo yo como papá para decir, oye, es que creo que mi hijo como que requiere una atención de algún especialista, en este caso psicopedagogía.
1: Ajá, ok, tenemos que visualizar dos cosas. Cuidado con la sobreexigencia como
0: importante,
1: papá.
0: Por eso te lo pregunto.
1: Cuidado con la sobreexigencia, porque algunas veces nosotros como papá, yo soy mamá, puedo yo sobreexigir que mi hijo sea el mejor. Y que resulta ser que cada niño tiene un ritmo de aprendizaje de acorde a, ¿ok? Pero yo quiero que él sea el mejor. Entonces yo tengo que visualizar, no hacer comparaciones y ver qué tanto el niño le cuesta o qué tanto el niño se frustra por hacer, ojo, no estamos en clase, no es tarea.
0: Correcto.
1: Por ejemplo, por armar un rompecabezas y no lo puede y se frustra, lo tira, se molesta, tira la puerta, está haciendo un dibujo y no lo puede hacer, rompe el dibujo, no puede agarrar todavía el lápiz. Entonces esas sí son alarmas de visualizar. Porque mi hijo todavía no agarra el lápiz bien, porque mi hijo todavía no pronuncia bien una palabra, si ya tiene 6 años, ya los 6 años, ya todos los fonemas deben estar consolidados. Porque Náhuara, por un simple rompecabezas que no pudo armar, ya rompió todo. Entonces, ya ahí es donde están, se prenden las alarmas de ver qué es lo que está pasando mucho más. Entonces, papá, mamá, la correa no es la mejor idea, ¿ok? Es ver, observar el por qué. Algunas veces como papá nos podemos frustrar y decir, ah, pero también tenemos que mantener la calma y buscar ayuda. Buscar ayuda con el experto que requiere. A mí cuando me llaman yo le pregunto, ¿por qué quieres que te lo atiendan? Cuando me dan la historia, yo le digo, ok, o puede ser para mi psicopedagogía, o puede ser para un psicólogo, o una colega psicólogo, o puede ser para un neurólogo, o un fonoaudiólogo. Correcto. O sea, en lo que sea, pero es siempre importante que ustedes como papá, antes de llevarlos con el especialista, tienes que tener evidencia del por qué. Ah, mira, porque es que ya estamos en, qué sé yo, primer año y todavía invierte la vela de... O es una alarma.
0: Sistema allí por, la lectura.
1: Exactamente, todavía no tenemos una lectura fluida, ya estamos en un sexto grado. Es una alarma que hay que trabajar.
0: Angie, recomendaciones finales en estos 2 minutos que nos quedan.
1: Ok, primera recomendación. Mantener la estructura para evitar el estrés, ¿ok? Segunda recomendación, estimular el área cognitiva de los niños, ¿ok? Se puede estimular desde actividades lúdicas desde la casa, pero también puede buscar ayuda con ahorita vienen los planes de nivelación, planes específicos sobre algo, o sea, busquen esas ayudas para eso, aplicar esa rutina para que su cerebro, tanto del niño como del adulto, ya sepa y diga, comenzamos la rutina. No decir comenzamos la rutina el 16 de septiembre, sino comenzamos la rutina desde ahorita. Va a ser menos cansón para el niño, menos cansón para la mamá, para el papá, y va a ser mucho más divertido y más fluido para el niño como tal. Lo que nos importa a los papás es que nuestros hijos disfruten su momento. Su primer día de clase tiene que ser espectacular. Felices con sus nuevos útiles. Van a conocer a su nueva maestra, van a verse nuevamente con sus amigos. Entonces, vamos a evitar el estrés esos días donde ellos tienen que ser felices. Entonces,
0: Angie, brevemente, ya estamos ya que nos vamos, pero me gustaría aprovechar también en estos breves minutos que nos quedan que nos comentaras del programa Mentes en Vuelo, que ya por aquí lo hemos compartido en el programa.
1: Ok, bueno, Mentes en Vuelo es un programa piloto, porque llamo programa piloto porque va a ser un intensivo de una semana, donde se va a estimular las funciones ejecutivas del niño. Es previo a comenzar las clases, no es un plan de nivelación, no.
0: Ni es un plan vacacional.
1: Ni es un plan vacacional, es estimular las funciones ejecutivas donde el niño va a trabajar la atención, la memoria, la concentración, la planificación, la estructura, el elemento de bajar baja tolerancia a la frustración, todas esas áreas se van a trabajar. En la promoción que yo les tengo es de lunes a viernes, tengo 2 grupos, un grupo de edades pequeñas de 6 a 9 años y el otro grupo es de 10 a 12 años como tal. ¿Cuál es la sorpresa que yo le tengo a los papás? Que cuando termina todo ese plan piloto, yo les voy a entregar un reporte. Ese reporte va a generar o va a mencionar cómo está el niño, cuáles son las recomendaciones que se consiguió, que hay que trabajar y recomendaciones generales tanto para ellos en casa como para el colegio como tal.
0: Excelente, una excelente propuesta y bueno, agradecer a Angie por este tiempo. Con esta valiosa información que seguro estoy de que fue de gran apoyo para las familias. Recordarles que pueden comunicarse con Angie al 0412-386-8284 o en sus redes sociales @angie.menteactiva. Y de esta manera despedimos el programa el día de hoy con excelente material, con excelentes informaciones que sabemos que son valiosas para ustedes. Estuvimos trabajando para ustedes de 2 a 3 de la tarde desde la dirección general, la profesora Raiza Mogollón, en la coordinación el licenciado Rosender Evíez, producción general del profesor Joamir Noguera, en los controles mi amigo de todos los sábados, Fernando Rivas, y quien tiene el gusto de acompañarles, su amigo y psicólogo Robert Molleja. Esto fue ¿Qué Molleja de Psicólogo? Nos escuchamos la próxima semana y que tengan una feliz tarde. Chao, chao.

0: 2:59.
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0: Padre Santo y Padre Bueno, gracias por tu bondad para con todos nosotros y nuestra audiencia. Gracias por todas las cosas buenas que nos has concedido a lo largo de nuestra vida. Me acerco a ti, Señor, para pedirte que les conceda salud a aquellas que sufren alguna enfermedad en estos momentos. Señor, te pido que tu mano poderosa llegue hasta cada uno de ellos, concediéndole alivio para sus dolores y ánimo para el espíritu. Amén.
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2: El catolicismo debe ser un cuerpo más hospitalario, con un puesto o un punto de vista más pastoral, y una nueva manera de encarar que sea inteligente, valiente y plena de amor, en lugar de quedarse estancado en una especie de ideología anticuada y abstracta, el Papa Francisco. Sean todos bienvenidos a este subprograma Liderazgo Innovador junto a todas las voces. Hoy, 22 de agosto, un programa especial para ti, hermano, que estás allí escuchándonos. Un programa dedicado a lo que es dogmas y a vocaciones y devociones marianas, en compañía del ministro de la Palabra de Dios, el hermano Rodolfo Antonio Mendoza, mejor conocido como Tony, y su esposa, la profesora Keila de Mendoza.
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2: Estaremos trabajando bajo la dirección general de la profesora Raiza Mogollón, en la coordinación el licenciado Rosender Evíez, en la producción general el profesor Joamir Noguera. De cardenal a cardenal, con tus avances, el cardenalero mayor Carlitos Pérez, que ya viene en camino. La coordinadora de logística que abrió con una oración de devoción hacia la salud para con nuestros hermanos, nuestros oyentes y cada uno de ustedes que la necesita y nosotros mismos. Tu operador de controles, productor y conductor de este, tu programa de todos los sábados, Frank El Toño Blanco, productor nacional independiente 32.243 de la mejor academia Master Orientación. 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
2: Hoy un tema interesante. Estaremos abriendo acerca de ese liderazgo que hay dentro de la advocación mariana. Nuestra Virgen María. Escucharemos parte de ese aprendizaje que nos trae nuestro invitado. Y también los tics que nos trae Carlitos Pérez, por acá por Radio Fe y Alegría, junto a todas las voces.

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Por acá, por Radio Fe y Alegría, junto a todas las voces. Vamos a un periquete y ya retornamos.

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1: 3:13.
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0: 3 y 17, 3 y 17. Bueno, hace poco, hace menos de una hora, una fuerte colisión entre un transporte público y varios vehículos dejan lesionados a una persona mayor. Esto fue en la Avenida Venezuela entre Avenida Bracamonte. El choque deja lesionados, entre ellos adultos mayores, quienes están siendo atendidos con prioridad. Así que debemos estar atentos y respetar las señales de tránsito. Sabemos que hay una situación de tema eléctrico que no nos permite mantener los semáforos con sus luces y tenemos que ser prevenidos al cruzar la calle.
1: Cuento con 9 años de edad y el día de hoy me gustaría conversar un poco con ustedes para que aprendamos sobre qué es un dogma mariano. Un dogma mariano es una verdad de fe sobre la Virgen María que la Iglesia Católica enseña como revelada por Dios. Todos los católicos debemos creer en ella, sin dudas. No se puede cambiar ni negar. Los nombres de los 4 dogmas marianos son Maternidad Divina, Perpetua Virginidad, Inmaculada Concepción y la Asunción de María a los cielos. Y recuerda, como verdadero cristiano católico, debemos sabernos los dogmas que la Iglesia nos enseña. Que Papito Dios nos cuide, el Espíritu Santo nos guíe y Mamita María nos abrace. Adiós.
0: Qué bonito mensaje nos manda por aquí la feligresía de la parroquia Santa Eduviges. Y por acá estaremos hablando un poco sobre lo que es la vocación mariana. La Virgen es una sola, no existen muchas vírgenes. Todas las vocaciones se refieren a la misma persona, María. El origen de los nombres, títulos, apellidos se refieren a 3 razones: lugares de aparición, lugares de culto, cualidades o misterio. Esto y mucho más por acá por Radio Fe y Alegría, donde vamos a estar desarrollando este tema. Y con nosotros, Rodolfo Antonio Mendoza, analista en sistema. Él mismo tiene un componente docente, experiencia en docente en área informática, religioso, ministro de la celebración de la palabra de la parroquia Santa Eduvige. También cuenta con como apologista bajo el curso virtual del padre Luis Toro. Participante activo del apostolado del Santo Rosario, culminando un diplomado en Mariología 20, 2025-2026 y también pertenece al movimiento de cursillistas de la cristiandad. Bienvenido, Rodolfo Antonio, a este tu programa Liderazgo Innovador.
2: Muchas gracias, hermano Fran, por esta invitación que me has hecho junto a mi esposa que me acompaña. Quisiera comenzar pues con una invocación al Espíritu Santo. Nos unimos en esta invocación y decimos todo: Ven Espíritu Santo, llena los corazones de tus fieles y enciende en ellos el fuego de tu amor. Envía tu Espíritu para darnos nueva vida y se renovará la faz de la tierra. Dios que iluminaste los corazones de tus fieles con las luces del Espíritu Santo, concédenos saborear las cosas rectas según ese tu Espíritu y gozar para siempre de sus consolaciones. Por nuestro Señor Jesucristo. Amén.
0: Así comenzamos, ya de con 2 oraciones. Y hablamos un poco sobre lo que es la vocación mariana, ese tema tan importante para nosotros comprender por qué hoy día nosotros tenemos que culturizarnos y buscar las estrategias de dominar y saber que solamente existe para nosotros una madre que es María. Tony, los micrófonos son tuyos.
2: Bueno, sabemos que como católicos pues debemos estar preparados. Por supuesto que la piedad para nosotros es muy importante, ¿verdad? La asistencia a la Eucaristía, que es el culmen de nosotros como cristianos, pero también pues debemos formarnos y conocer un poco más sobre nuestra madre, la Virgen María. de la cual sabemos que es la intercesora por excelencia para con nosotros como sus hijos, ¿verdad? Sus hijos adoptivos, que el Señor nos las ha regalado, nos las ha dejado, para por medio de ella también conocer tanto la iglesia como a nuestro Señor Jesucristo.
0: ¿Qué tan importante es para nosotros los católicos, a través de la devoción, esa respuesta a la advocación? ¿Sería un sentimiento o sería acciones prácticas para ti? ¿Cómo lo podríamos nosotros establecer?
2: Bueno, con respecto a la vocación, pudiéramos decir, bueno, comenzando por allí con lo que significa vocación para nosotros, o vocación significa pues invocar, ¿verdad? Nos enseña el diccionario que, y la iglesia, pues nos enseña que esta palabra significa invocar, y en este caso, pues, invocar a nuestra Madre Santísima. Y desde allí podemos decir que hay varios tipos de veneración, ¿verdad? Que también es para, precisamente para nuestra Madre. Tenemos, vamos a nombrar entre ellas, la adoración primeramente, que es la latría, que es la adoración al Señor. La hiperdulía, que es la veneración a María. La protodulía, que es la veneración a San José, y la dulía, la veneración a los santos, ¿verdad? Y precisamente esta vocación nos ayuda a nosotros como pueblo de Dios, a acercarnos más a Jesús, como dije anteriormente. En la medida en que nosotros vamos como y la idiosincrasia del pueblo y como nuestra cultura o nuestra costumbre de pueblo, conocer a la iglesia, pues la conocemos precisamente por medio de María, en las peregrinaciones, en las visitas a los templos, en el Santo Rosario que vamos haciendo en las comunidades, y de allí pues nos vamos enamorando más de María, y ese amor hacia María pues nos va llevando hacia nuestro Señor Jesús, a la Eucaristía, como dije hace un rato, ¿verdad? Que es el culmen de nosotros como cristianos, y poder vivir en ello también y gozar de esa liturgia como Eucaristía y como sacramento, cada uno de los sacramentos también que forman esa liturgia de nuestra iglesia, de nuestra Santa Iglesia Católica.
0: Para ayudar a comprender a nuestra audiencia, cuando hablamos de vocación, también nos referimos, por lo menos, a ver esa imagen, por lo menos el ejemplo, valga la redundancia, de la Virgen de Guadalupe, la patrona de América. Su imagen quedó grabada mágicamente en la manta tilma del indígena Juan Diego, 1531, la Virgen de Lourdes, Francia, conectada con la salud, el agua de su manantial es famosa por sanar a los enfermos, la Virgen de Fátima, Portugal, conocida por los tres pastorcitos a los que se les apareció en 1917, por su mensaje sobre la paz del mundo. Esas tres características la podemos llamar devoción o advocación.
2: Bueno, lo que pasa es que son dos conceptos, okay, que son distintos, pero está ligado uno al otro, porque advocación es precisamente el nombre que se le da a la Virgen según el lugar, la situación o el momento histórico en que ella es o ella se aparece, ya sea a nivel comunitario o ya sea a nivel privado. Okay. Y devoción es el amor que nosotros le damos a aquella advocación, ¿verdad?
0: Entonces, ese sentimiento,
2: como decías tú también.
0: O confianza, podríamos decirlo también.
2: O esa confianza, es el amor a esa figura de María, si hablamos los nombres que acabas de mencionar, o las advocaciones, o por llegar un poquito más acá, la Divina Pastora, ¿verdad? De la cual muchos somos devotos, y esa vocación de la Divina Pastora, pues en la devoción es ese amor que nosotros le damos a ella, pero que muchas veces pues es distorsionado porque nos salimos, ¿verdad? De esa doctrina católica a la cual nosotros debemos ir, y Para eso es precisamente estas reflexiones, estas formaciones, para que en la advocación mariana que nosotros sigamos por la devoción o el amor a María, bajo esa vocación, pues no nos desviemos nuestra fe, porque sabemos que el centro de nuestra fe es Cristo, ¿verdad? Es Dios, es la latría a quien le a quien le damos la adoración, y María debemos estar claro, pues, que es la veneración, llevar ese amor a María, y por medio de María, pues, llegamos a Jesús. Por eso vemos en la mayoría de las imágenes que nuestra madre siempre va acompañada con su hijo, con un niño, exacto, ¿verdad? Como una madre que muestra a su hijo a alguien que va a visitarla. Así María nos muestra a su hijo para que la atención nuestra desde María sea Jesús.
0: Excelente. Esto y mucho más por acá por Radio Fe y Alegría junto a todas las voces.

0: 3:27.
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1: Bueno, quiero cantar esta canción, ¿verdad? Que habla de esa mujer, nuestra madre espiritual, que esa mujer sencilla, ¿verdad? Y en la canción se expresa precisamente eso, se llama Mujer Sencilla.

0: 3:40. Bendecida tarde. Saludos a los hermanos y escuchando desde Brisas de Calorita. Rafael, Eneida y Rafael, saludos, escuchando a Tony, el hermano Tony. Buenas tardes, se le saluda Francis. Me gustaría saber cuántas vocaciones marianas hay. Una pregunta para Tony.
1: Advocaciones marianas. Bueno, advocaciones marianas hay muchas, en verdad que hay bastantes. Hay unas que son más conocidas, otras que son menos conocidas. Hay unas que son aprobadas completamente por la iglesia, otras que están en estudio. Pero te puedo hablar, Francis, pues, de estas cuatro principales. De estas cuatro principales que tenemos acá, que la ha nombrado nuestro hermano Fran al principio, ¿verdad? Por ejemplo, tenemos la Virgen de Guadalupe, su aparición en el año 1531. Tenemos la Virgen de Coromoto, de nuestra Venezuela, nuestra querida Venezuela, del año patrona de Venezuela, del año 1652. La Virgen de Fátima, en Portugal, el año 1917, y bueno, quise dejar esta de última, porque es la, aunque es la misma vocación, la misma Virgen, como hemos dicho, Nuestra Señora del Rosario, ¿verdad? Patrona de Francia del año 1208, pero que nosotros, como pequeña comunidad cristiana de nuestra querida organización Brisa de Carolita 1, atendiendo este nombre que le hemos colocado al llamado de nuestro obispo Polito Rodríguez, que nos ha dicho a toda la iglesia de Barquisimeto que creemos, esa pequeña comunidad cristiana, hemos escogido a la Virgen Nuestra Señora del Rosario.
0: Vamos a un periquete y ya retornamos a este tu programa Liderazgo Innovador junto a todas las voces.
2: Mi Dios, y basta.
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4: 3:42.
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1: 3:45 de la tarde. Una tarde sabrosa, una tarde llena de amor y sobre todo de calidez. Hablando un poco sobre vocación, le hacemos esta pregunta a Tony y por qué no también a Keila. ¿Han visitado algún santuario famoso o han ido a una gran procesión aparte de la Divina Pastora?
2: Bueno, realmente he ido nada más a la Divina Pastora, no he ido a otras procesiones.
1: ¿Y Keila? ¿Igual?
3: He tenido el privilegio de estar en la procesión de la Divina Pastora como venezolana que ama también a la Virgen. Y si Dios me da la oportunidad, me gustaría estar en el santuario en México y poder apreciar más de cerca a la Virgen de Guadalupe.
1: Le estamos dando entonces el dato ahí a Tony para que tome nota ahí. ¿Han visitado algún santuario famoso, muy no renombrado, de acá de Venezuela?
2: No, tampoco, no. Realmente, como te dije, he asistido cuando yo pertenezco también al movimiento de Cursillo de Cristiandad desde el año 98, que fue precisamente desde allí donde me acerqué a Dios, ¿verdad? Ya tenía creo que 29 años por allí. Tengo 57, saquen ustedes las cuentas.
1: Una cosita nada más.
2: Y desde allí, pues, que conocí de Dios, realmente, pues, iba a las procesiones mariana en la vocación de la Divina Pastora. Pero en otra vocación realmente no he asistido.
1: Tony, ¿y tienes a través del tiempo anécdotas, algún familiar que se hable dentro de esa familia de una historia de un milagro atribuido por medio de la Virgen? ¿Conoces de algún suceso así que impacte en verdad y te mueva la semblanza y cuando lo escuchas te dices, mira, qué bonito es creer en Dios y en María?
2: Keila va a responder esta pregunta.
1: Sí, el micrófono de los dos.
3: Bueno, quisiera sacar ahorita a colación una experiencia familiar, ¿verdad?, que nosotros tuvimos hace bastantes años en el apostolado del Santo Rosario. En mi familia hubo una situación bastante complicada con una sobrina que padeció dengue shock, ¿verdad? Estuvo bastante grave en el hospital y llegó a ser desahuciada por los médicos, ¿ves? Eso, por supuesto, conmocionó mucho a la familia, fue algo bastante triste, bastante agobiante, bastante abrumador, todo lo que te puedas imaginar en una situación así, con una sobrinita, apenas una niña. Y pues nosotros, abocados a la intercesión de la Virgen María, reconocemos plenamente como familia, junto a todas las personas que nos acompañaron en esa ocasión, que su mejoría, su salud, su dada de alta de la UCI fue por intercesión de la Virgen Santísima.
1: Qué bonito. Tony, ¿qué sientes tú como ministro de la palabra cuando algún hermano, cuando alguna persona llega y te hace ese comentario? O sea, aparte de Keila, estoy seguro que habrás escuchado de otras personas que siempre están en oración y que Dios ha respondido y se ha visto la salud, se ha visto algo que ellos esperaban allí.
2: Bueno, muy importante tu pregunta, ¿qué siento yo? A veces le digo a mi esposa que, como ponerlo como ejemplo, cada vez que me toca hacer una celebración de la palabra, siento ese amor de Dios como llega en mi corazón y en mi vida. Y precisamente cuando escucho esos testimonios de lo que tú me preguntas, siento como la Virgen nos ama a cada uno de nosotros, siento como la Virgen intercede en nosotros como pueblo, ¿verdad? Y me uno a esa alegría y ese gozo de ver esos milagros que Dios hace por medio de la Virgen. En verdad que sí.
1: Te podría compartir uno. Y somos, como quien dice, estamos conectados, Douglas Hinojosa. Para nosotros es esa identidad. Hablamos un poco sobre lo que es la importancia cultura social, ¿sí? Las vocaciones marianas no solo tienen un peso religioso, sino que también tienen una huella social. Una identidad nacional, ¿por qué? Muchos países tienen una vocación como su patrona principal. Por ejemplo, la Virgen del Coromoto en Venezuela, la Virgen de Luján en Argentina o la Virgen de Chiquinquirá en Colombia. Elemento unificador que es en América Latina, la Virgen se presentó muchas veces con rasgos mestizos o indígenas, como la Virgen de Guadalupe, lo que ayudó a conciliar y a enmendar las diferentes culturas tras la conquista. Artes y tradiciones han inspirado obras maestras de pinturas, esculturas, arquitectura, mediante majestuosas basílicas coloniales y modernas. Esto es fe religioso, esto es avocación, esto es la adoración hacia María, nuestra madre.

0: 3 y 52, Tony. Qué importante ver lo que es la vocación o ver sí, la vocación mariana como parte de la cultura de un país.
1: Claro, claro, por supuesto. Precisamente las vocaciones marianas tienen mucho que ver también con, como tú dices, con esa cultura. Cuando hablamos de la idiosincrasia de cada pueblo, la Virgen siempre en sus apariciones busca reflejar su imagen con esa cultura propia del pueblo, ¿verdad? Y desde allí ir evangelizando, tomando en cuenta la antropología religiosa de los pueblos. Dios en su pedagogía y en su psicología siempre busca acercarse a nosotros, y para eso utiliza nuestra madre, ¿verdad? Conociendo la antropología religiosa de los pueblos, y de allí pues también con participación de la iglesia, la inculturación, que es la inculturación, es sembrar en esos pueblos la evangelización cristiana, ¿verdad? Y cambiándole la mentalidad y cambiándole esa cultura que muchas veces está alejada por adoración a otros dioses o porque no conocen de la fe, en este caso nuestra fe católica, y la iglesia utiliza esa inculturación y precisamente a la Madre de Dios, ¿verdad? Para que esos pueblos, al inculturarse hacia la vida de fe, pues buscan la salvación.
0: Luego de el espacio publicitario de la cuña, estaremos hablando un poco sobre lo que es dogma y refiriendo un poco a ese significado que también es importante dentro de este aspecto, dentro de este diplomado de Tony, dentro de la evangelización, como él lo dice. Ese punto tan importante, ese auge tan importante. Y qué bonito es que todos caminemos en base a Dios, en base a estar allí junto a Dios. Hacer las cosas de bien, como les digo. Si vas caminando y ves una persona que está hurgando en la basura, detente, regálale un pan, regálale un jugo, y ten por seguro que tu corazón se llenará de alegría y de amor. Esto es Liderazgo Innovador junto a todas las voces.

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1: 3:54.
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0: 3:58, 3:58. Hablemos con un canto. Ya estamos en TikTok y allí Tony y la amiga Kayla, un matrimonio formado en Cristo, un matrimonio que ha venido ayudando en el camino a formar a otras personas a través del camino de la palabra, a través del camino de la resiliencia con Dios. Y estamos hablando sobre vocaciones y en este caso adoración, pero nos toca hablar un poquito de Churro JL. 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Hablemos un poco sobre qué es el dogma, una verdad absoluta que no se puede dudar, mientras que el credo es el resumen escrito de todas las verdades. En la religión católica los dogmas son los pilares y los ladrillos invisibles que sostienen la fe, y el credo es la lista o la canción que los fieles recitan para recordar y aceptar esos ladrillos. ¿Quién más que Tony para hacernos entender qué es dogma y hablarnos un poco del credo también? Pero más adelante, vamos a hablar primero del dogma.
1: Sí. Bueno, muy importante.
0: Tony, principalmente saludamos a toda, mira, ahí tiene la gente, mira, tienes a Katherine, a Gabriela, hay mucha gente ahí que ya ha pasado y la saludamos. Desde acá de Radio Fe y Alegría los saludamos hoy, dedicándole este espacio a la vocación.
1: Bueno, saludos a todos, muchas gracias por la sintonía, muy especialmente a nuestro querido párroco, el padre Carlos Iván, que nos ha dado este gran apoyo para seguir creciendo en la formación, en la evangelización y en cada uno de todas aquellas cosas que nos acercan más a Dios por medio de nuestra Virgen María. Bueno, como decía mi hermano Fran, ¿verdad? Hermano y vecino también de nuestra comunidad Brisa de Carolita 1, junto a su esposa Arelis, ¿verdad? El credo es el resumen de nuestra fe, acaba de decir nuestro hermanito, ¿verdad? Precisamente en el credo, pues, reflejamos algunos de los dogmas. La Iglesia Católica tiene 44 dogmas. Por supuesto que no lo vamos a nombrar todos, ¿verdad? Ahora queremos primero, antes que nada, recordar qué es un dogma. Un dogma es una verdad de fe, algo tan sencillo como eso, una verdad de fe. ¿Y qué es una verdad de fe? Es todo aquello que nosotros, como católicos, vamos asumiendo como parte de la doctrina. Si nosotros no creemos como católicos en un dogma, estamos caminando como una secta, ¿verdad? Y no estamos profesando nuestra fe, precisamente la fe, el credo, que es la profesión de nuestra fe, nos hablan de algunos de esos dogmas, como por ejemplo, a Dios como Padre, como Hijo y como Espíritu Santo, ¿verdad? Es un dogma, y vemos que hay denominaciones cristianas que pueden creer solo en Dios, pero no creen en Dios como Hijo. O pueden creer solo en Dios Hijo y no creen en Dios como Padre, ¿verdad? Pero nosotros como católicos creemos en la Santísima Trinidad, y la Santísima Trinidad pues nos diferencia quizás de algunas otras denominaciones precisamente por eso, ¿verdad? Porque la creemos como dogma, porque la Iglesia pues en su sabiduría que el Señor le ha dado pues y en las investigaciones que ha hecho ha llegado a esa determinación. Pero también pues como el tema que nos llama hoy es el tema de María, también tenemos los dogmas marianos, que son cuatro, ¿verdad? Son cuatro, y dos dogmas de esto, pues, son María como Madre de Dios y María siempre Virgen. No sé si nos daría un tiempito de leer alguna cita bíblica, ¿verdad?
0: Sí, sí.
1: Para hacer referencia a estos dogmas.
0: Pero antes de eso, Tony, creo que vamos a tener que retroceder porque hay una pregunta de la audiencia y es muy importante que tú nos ayudes a aclarar. Me gustaría saber qué diferencia hay al decir Virgen o Santa para referirnos a María.
1: Bueno, la diferencia pudiéramos verla en el sentido humano, ¿verdad? Que nosotros podemos ser santos sin ser virgen, ¿verdad? Por lo menos los matrimonios, ¿verdad? Somos santos, mas no somos virgen desde el punto de vista humano hablando, ¿verdad? Y cuando hablamos de virgen, refiriéndonos a nuestra Virgen María, pues nos referimos precisamente a que ella es pura, y que ella, aun cuando tuvo a su Hijo Jesús, nuestro Dios, la segunda persona de la Santísima Trinidad, es virgen, ¿verdad? Virgen antes, durante y después del parto.
0: Que es importante conocer eso, porque importante, lo digo, Tony, porque queda la pregunta ahí, no había podido hacerla, pero es entender un poco eso. Yo voy a agregar algo, no de lo que tú dices, sino de lo que estamos hablando, de dogma. Para entender un poco de una forma sencilla, imagínense la religión, que es un club de superhéroes. Los dogmas son leyes secretas e indestructibles del club. Y el credo es el carnet de la membresía donde están escritas todas esas reglas. Por eso que decimos que dogma es inmutable, significa que nunca cambia, es obligatorio si decides formar parte de la religión y tienes que estar en ella, es sembrar valores, crear la cultura, el dogma del Santísimo Trinidad, que dice como Dios Padre, Hijo y Espíritu Santo, que es lo que decía Tony. Puedes continuar, Tony. Y bueno, muchos saludos por aquí, por el TikTok. Bueno, ya saben, ya Frank El Toño Blanco, estamos en vivo.
1: Bueno, continuando con los dogmas, ¿verdad? Decíamos que existían varios dogmas y en esta ocasión vamos a hablar de los dogmas marianos, que son cuatro. María, Madre de Dios, María siempre Virgen, la Inmaculada Concepción de María y la Asunción de María. En María, Madre de Dios, vamos a leer este versículo de Lucas capítulo 1, versículo 31. Ya que Keila anda buscando, mi esposa Keila anda buscando por aquí la cita bíblica. Lucas 1, versículo 31, Keila.
2: Dice así: concebirás en tu seno y darás a luz un hijo, al que pondrás el nombre de Jesús.
1: Concebirás en tu seno y darás a luz a un hijo al que pondrás el nombre de Jesús. Mateo también nos lo hace ver, ¿verdad? Nos llama Emmanuel. Vemos que el ángel le está diciendo allí a María que va a tener un hijo y le pondrá el nombre de Emmanuel o de Jesús. ¿Qué es Jesús? Dios. ¿O qué es Emmanuel? Dios con nosotros, ¿verdad? Entonces nos da allí una muestra bíblica de que María es madre de Jesús, pero como Jesús es Dios, la segunda persona de la Santísima Trinidad, pues María es madre de Dios. Oye, recordemos de que no estamos diciendo que María, por ser la madre de Dios, es más que Dios. No, no. Estamos diciendo que María, por ser esa mujer obediente, pues Dios engendró en ella a su hijo por medio del Espíritu Santo, y De allí, pues, nace precisamente Jesús, valga la redundancia, su Hijo, que es Dios. Por eso esta cita, pues, nos refleja a esa madre de Dios. Ahora busquemos ese mismo Lucas 1 con el versículo 35.
0: Tienes que darle chance a Keila ahí que lo ubique.
2: Sí, ya lo ubique. Contestó el ángel: el Espíritu Santo descenderá sobre ti y el poder del Altísimo te cubrirá con su sombra. Por eso el niño santo que nacerá de ti será llamado Hijo de Dios.
1: El Hijo Santo será llamado Hijo de Dios, ¿verdad? Le dice el ángel. Y reiteramos nuevamente, pues, que nos está diciendo allí que María es madre de Dios. Vamos con Lucas, versículo 43, ¿verdad? Del capítulo 1.
2: ¿Cómo he merecido yo que venga a mí la madre de mi Señor?
1: Recordemos que esta cita o este versículo es extraído de esa visita de nuestra Madre Santísima a Santa Isabel, ¿verdad? Ya con los 6 meses que tenía ella de embarazo, y el ángel, por mandato de Dios, le dice que vaya a visitarla. Isabel se alegra y dice la palabra que saltó en su vientre, que era nada más y nada menos que el precursor de la venida de Jesús, que era Juan Bautista, ¿verdad? Su primo, que estaba allí en ese vientre de Isabel, saltó de gozo por medio del Espíritu Santo, por supuesto. Y Isabel le dice eso que acabamos de escuchar, o esa hermosa palabra: que venga a mí la madre de mi Señor. Ahí también se refleja precisamente lo que acabamos de ver de las vocaciones. María, cuando llega en esa peregrinación, simbolizando en esas imágenes, en las imágenes, por ejemplo, de la Divina Pastora, María, así como se acerca a Isabel, también se acerca a nosotros. Y nosotros decimos esa expresión también: la madre de mi Señor. Y en aquel tiempo, pues, a Dios no se le llamaba Yahvé, sino que se le llamaba Señor, ¿verdad? Que es Jesús precisamente también. Vemos como Santo Tomás también le dice Señor mío y Dios mío. Y así vemos muchas partes o varias partes del Evangelio donde ya en esa parte a Dios no se le llamaba Yahvé, sino Señor, que es el mismo Dios.
2: Si me permites decir un comentario. Bueno, aprovechando esta cita donde hace Isabel esta pregunta, ¿no? ¿Cómo he merecido yo que venga a mí la madre de mi Señor? En el siguiente versículo, que es el versículo 44, dice lo que mi esposo acaba de comentar: apenas llegó tu saludo a mis oídos, el niño saltó de alegría en mis entrañas, ¿verdad? Entonces, cuando hablábamos ahora de las advocaciones marianas, hay una reflexión por acá muy bonita que me gustaría comentarles a todos, porque hace precisamente alusión a esta cita bíblica. ¿Cómo es que la madre de mi Señor viene a mí? Dice Isabel, ¿verdad? Entonces, esa visita que nos hace la Virgen María a través de las diferentes advocaciones, nosotros podemos hacer como esa hermosa analogía con esa visita que ella hizo a su prima Isabel, representándonos nosotros mismos con esa prima Isabel, ¿verdad? Y tomando ese ejemplo de ella, de recibir a la Virgen María con muchísima alegría, pero más aún reconocer en ella la venida también de nuestro Señor Jesucristo, ¿verdad? Entonces es como ese mensaje, pues María nos visita en las diferentes vocaciones que hace en la humanidad y nosotros la recibimos con alegría, que es lo que hablábamos al principio con relación a la devoción.
0: Excelente. ¿Qué es el credo? El credo es una oración, una fórmula corta que resume las creencias principales de una comunidad. Es un mapa, te dice rápido en qué cree, cómo lo puedo en Dios. Se reza en público, los creyentes lo dicen junto en la iglesia para demostrar que están unidos, que estamos unidos. Ejemplo, el credo de los apóstoles, que contiene las dogmas más importantes explicadas en pocas palabras. Esto y mucho más por acá por Radio Fe y Alegría junto a todas las voces. Vamos a un periquete. Esto está muy bueno. Esto está sabroso. Esto es bendiciones. Así que no se retiren. Ya volvemos.

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1: 4:13.
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0: ¡Salud!

0: Ottoni Mendoza, ella de Mendoza, por supuesto, mi querido ahijado Frank del Toño Blanco, un tema muy importante, extenso e inagotable, María Santísima y sus advocaciones son las manifestaciones que ella hace en cada ocasión. Podrían preguntarse los oyentes, ¿son varias Marías? Precisamente la respuesta es no. Son presentaciones que hace María en cada ocasión.
1: Agradecido, un maestro allí dándonos respuesta, nuestro padrino, para mí, acompañado de la mano de nuestro Señor, un milagro de vida, porque aquí tiene mucho trabajo todavía por hacer. Dice, saludos y bendiciones para el programa Liderazgo Innovador con esos maravillosos invitados, mi ahijado Tony Mendoza y Keila de Mendoza, por supuesto, mi querido ahijado el Fran, el Toño Blanco, un tema maravilloso y extenso e inagotable. María Santísima y advocaciones son las manifestaciones que ella hace en cada ocasión. Saludos también a su esposa Marixa, que están allí escuchando el programa. Seguimos con nuestro programa. Y algo muy importante, Tony. Existen diferencias entre dogma y credo. Dogma, una verdad divina individual. Credo, el resumen de todas las verdades. Para ti, ¿cuál es ese contenido?
2: Bueno, no diríamos que exista una diferencia, diríamos más bien que el credo, como decíamos hace un rato, ¿verdad?, es nuestra profesión o nuestra confesión de fe, y dentro del credo están precisamente los dogmas o algunos de los dogmas, ¿verdad? Había dicho que son 44 y que el credo pues nombra alguno de ellos, entre ellos, como habíamos dicho, la Santísima Trinidad, la resurrección de Cristo, ¿verdad?, el perdón de los pecados, son dogmas que nosotros como católicos creemos, y es lo que nos diferencia precisamente de otra ideología religiosa. Nosotros como católicos, si negáramos algunos de estos dogmas, entonces no somos católicos.
1: Es así, Tony, ¿verdad? Es así. Permíteme que me están dejando aquí como quien dice mal parado. No, Cris, yo no te debo almuerzo, Cris. En verdad, agradezco a Dios por todas las personas que ponen a nuestro lado, y en especial a Chris Nelson, que es un caballito para con todo, y me dejó ayer boquiabierto trabajar 24 horas seguido. No es fácil, hermano, no es fácil, y sé que lo estás haciendo por tus hijos, lo estás haciendo por tu familia, porque es parte de ti, porque tienes esa sangre de las tunas en las venas, hermano. Y a ti agradecido, porque nadie, cuando te pregunté qué puedo hacer, no te preocupes, yo me quedo hasta mañana. Nadie va a hacer eso. Pero hoy me reivindico, así que esta noche no vayas a decir nada. Eso va a llegar solito ahí. Me reivindico, Cris. Así que lo disfrutas esta noche. Disculpa, Tony, pero tenía que responderle a Cris, porque Cris después va a estar tallando ahí que él me olvide de él. ¿Una regla o un pilar profundo? ¿El credo, una oración o un texto continuo?
2: El credo, bueno, el credo también es una oración, por supuesto. Así como son oraciones escritas, los salmos, el credo es una oración que la iglesia pues manifiesta su doctrina, ¿verdad? La doctrina de nuestra hermosa Santa Iglesia, pues allí se manifiesta todo o parte de lo que nosotros como católicos creemos, valga la redundancia, y qué sabiduría la de la Iglesia expresada que se la da el Espíritu Santo, que creemos, y precisamente la oración se llama así, credo, ¿verdad? Porque es eso, es la manifestación de fe de nosotros como cristianos católicos que somos.
1: Dogma, por llamar la función, iluminar y guiar el camino de la fe. Credo, profesar públicamente la fe. Estoy viendo como comparaciones entre ambos. Y al final, caminamos por un solo camino. Para ustedes, ¿cómo podríamos nosotros enseñar a nuestros hijos, a nuestra audiencia, cómo comportarnos con dogma y credo?
2: ¿Cómo comportarnos?
1: ¿Cómo hacerle entender que es un dogma?
2: ¿Cómo comprender?
1: Exactamente, que no es lo mismo. Va relacionado.
2: Exacto, exacto. No es lo mismo, pero repito, no es lo mismo, pero el dogma, en el credo estamos confesando los dogmas en los cuales nosotros nos sostenemos, ¿verdad? En el cual la iglesia vive, ¿verdad? Y, por ejemplo, vamos a leer el credo y nos van siguiendo, ¿verdad? El credo apostólico dice: creo en Dios, ¿verdad? Creo en Dios, Padre Todopoderoso, Creador del cielo y de la tierra. Creo en Jesucristo, su único Hijo, nuestro Señor, que fue concebido por obra y gracia del Espíritu Santo y nació, ¿de quién nació? De Santa María Virgen. Es un dogma, ¿verdad? Nació de Santa María Virgen y de allí se desprenden estos cuatro dogmas de Santa María la Virgen. Jesús, Jesús Dios, nació de Santa María Virgen. Entonces, en la medida en que nosotros, cuando nosotros estudiamos el credo o cuando vamos desglosando cada una de estas palabras que están allí, vamos hablando de estos dogmas. Todo esto que acabamos de leer son dogmas: creer en Dios, creer en la Santísima Trinidad, creer en que nació de la Virgen, esos son dogmas, ¿verdad? Entonces debemos enseñarle a nuestros hijos que todo lo que se lee allí o aprendemos allí como oración, pues es precisamente lo que nosotros confesamos, es precisamente lo que nosotros debemos vivir, ¿verdad? Debemos dar ejemplo, ¿verdad? De ello.
1: Vamos a un periquete y ya retornamos a este, tu programa Liderazgo Innovador. Recuerden, 0424-528-7683. En este momento estamos hablando sobre dogma y parte de lo que es credo. Así que no te pierdas, ya venimos con más de Liderazgo Innovador.
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5: 4 y 26 minutos.
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0: 4 y 33, 4 y 33, y hoy un programa súper especial, un programa dedicado a lo que es la fe mariana. Hablamos un poco de dogma, la existencia de Dios. La razón humana puede conocer a Dios con certeza a través de las cosas creadas. La existencia de Dios como objeto de fe, el ser humano debe aceptar la existencia de Dios por medio de la fe sobrenatural. La unicidad de Dios existe en un solo Dios verdadero. Dios es eterno, no tiene principio ni fin. La Santísima Trinidad, Dios, es uno solo en tres personas distintas: Padre, Hijo y Espíritu Santo. Tony, los micrófonos abiertos.
1: Ok, bueno, quería aprovechar de recordar, ¿verdad?, como parte de nuestra formación, que los dos primeros dogmas, que es María, Madre de Dios, y María como siempre Virgen, ¿verdad?, está centrada en el mismo Jesús, en la vida de Jesús. Y los otros dos mandamientos, Inmaculada Concepción y la Asunción de la Virgen, pues están centradas, dogmas, están centrados precisamente en la salvación, en la conducta de María para que fuese posible también que Jesús se engendrara en ella, ¿verdad? Recordemos que el nombre de María, que significa elegida, fue precisamente en aquellos tiempos a las muchachas o a las jóvenes o a los niños le ponían ese nombre, María, con la esperanza de que esa María fuese la elegida, ¿verdad?, por el Señor. Y precisamente fue María nuestra madre, esa hija de Joaquín y de Ana, que dio ese sí, inclusive desde ese vientre de Ana. Y por eso la Inmaculada y la Asunción, pues ella formó parte también, dando ese sí para que fuese posible estos dos dogmas. Siguiendo con María como Virgen, tenemos a Lucas 1:34.
2: María entonces dijo al ángel: ¿Cómo puede ser eso si yo soy virgen?
1: ¿Cómo puede ser eso si yo soy virgen? ¿Verdad? No es que ella fue virgen y después dejó de serlo, ¿no? Es esa pregunta que ella le

0: le hace al ángel: ¿cómo puede ser esto que Dios fue, que yo soy virgen? Pues por supuesto que para Dios nada es imposible. Ahora escuchemos a Isaías 7, 14.
1: El Señor, pues, les dará esta señal: la joven está embarazada y da a luz un varón a quien le pone el nombre de Emmanuel, es decir, Dios con nosotros.
0: Isaías, ¿verdad? Como 500 años antes de esa venida de Jesús, ya Isaías visualizaba, ¿verdad? Por el Espíritu Santo, lo que iba a suceder más adelante. Y por eso, como le decía, porque las personas conocían de Dios y sabían que venía un Mesías, y por eso pues buscaban prepararse para ello. Pero claro, tenía que ser una sola la escogida o la elegida, y fue precisamente esa hija de Joaquín y de Ana, que desde ese vientre fue ofrecida por sus padres. Y desde allí Joaquín se la ofreció al mismo Dios, y Ana, por supuesto, también. Y ella, pues, precisamente, que era inmaculada desde allí. Y desde allí también podemos decir que le damos ese nombre de Inmaculada. O la Iglesia, pues, tiene ese nombre de Inmaculada porque desde ese vientre ya María era inmaculada, era limpia. Ya ella desde ese vientre no tenía ese pecado original, el cual tenemos nosotros, y que el Señor nos lo limpia en el bautismo. María, pues, desde ese vientre ya era inmaculada. Y aquí, pues, caemos precisamente en este tercer dogma, la Inmaculada Concepción de María.
1: Sí, complementando un poco lo que estás comentando, ahí en la cita bíblica donde dice, la que leímos anteriormente, que la pregunta que hace María: ¿cómo puede ser eso si yo soy virgen? Me vino a la mente en este momento una reflexión de Monseñor Munilla, donde él hacía un comentario con relación a esta pregunta de la Virgen, haciendo la aclaratoria de que no es una pregunta de duda la que está haciendo la Virgen María, sino más bien una pregunta para ella poder conocer ampliamente qué debo hacer para que se cumpla, ¿verdad? Es estar dispuesta, forma parte de ese sí que ella dio. No, repito, no es una pregunta de duda de María, sino una pregunta más bien de esa otra expresión que ella hace: he aquí la esclava del Señor. Ajá, entonces, ¿qué hago? ¿Qué hago para que se cumpla ese deseo de Dios, ¿no?
0: Sí, precisamente que en la cultura judía ya sabemos, como dicen las escrituras, que ellos estaban comprometidos, y para estar comprometido tenía que ser de una virgen. Y por supuesto que para casarse tenía que ser virgen. Esa es la cultura de ellos, pues. Y no podemos tener duda. Por eso la Iglesia también proclama a María como virgen antes, durante y después del parto.
1: Sí, también nosotros muchas veces hemos escuchado a nuestros hermanos protestantes, ¿verdad?, cuando hacen comentarios con relación a nuestra madre. Y a veces se hace como la pregunta humana: ajá, pero ¿cómo va a ser eso? Que ella va a dar a luz a Jesús y se va a mantener virgen, ¿verdad? Entonces, nuestra lógica humana, por supuesto, hay muchos misterios que nosotros no vamos a poder esclarecer con una lógica puramente humana. Pero si nosotros creemos que Jesús fue concebido por obra y gracia del Espíritu Santo, ¿verdad? Entonces, ¿cómo no creer también, si Dios es todopoderoso, que ella se mantiene virgen antes, después, durante y después del parto?
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4: 4:40.
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5: A ti te prometemos, Madre Buena, que al cese de la pandemia, cuando sea conveniente y oportuno, te llevaremos de nuevo en nuestros hombros a Barquisimeto, como gesto de gratitud y amor a ti, Madre Intercesora. Virgen Santísima, Divina Pastora, te suplico, Madre mía, que salves

Muy buenas tardes a la audiencia, acá por Radio Fe y Alegría, 97.5 tu FM, junto a todas las voces en este excelente programa, Liderazgo Innovador, con Frank El Toño Bravo. Hoy un programa súper especial, hoy un programa dedicado a Dios. Todos nuestros programas son dedicados a Dios, pero hoy en especial le hacemos este programa.

0: en cabina y darnos todo lo importante de ese liderazgo dentro de la palabra de Dios, que sabemos que con él todo, sin él nada. Hoy Carlitos Pérez, de Cardenal a Cardenal, les da un fuerte abrazo, saludos a toda la audiencia, gracias por estar siempre presente en este gran programa. Lo hacemos con mucho orgullo, con mucho cariño, con mucho entusiasmo para cada uno de ustedes. De Cardenal a Cardenal, hoy se viste de lujo. Noticias súper importantes, noticias sobre unos cambios por allí de cardenales, igualmente también unas declaraciones de Ildemar Vargas, que lo estaremos analizando en un programa siguiente porque está súper importante. Hoy, como les dije, un programa netamente dedicado a Dios, de ese Señor de señores, nuestro Rey de Reyes, siempre con la bendición de Dios por delante. Carlitos Pérez, de Cardenal a Cardenal, les mando un fuerte abrazo, saludo a toda la audiencia, en especial en la parte norte, a nuestro hermano del alma, Carlitos Gallardo, el cuñado, como le decimos, saludo, muchas bendiciones para él. Desde acá Carlitos Pérez se despide, de Cardenal a Cardenal, esperando contar con ustedes siempre en este excelente programa. Nos vemos próximo sábado de 3 a 5 de la tarde, Radio Fe y Alegría, junto a
1: todas las voces. Saludos, Carlitos Pérez, en sintonía de liderazgo. Margarita Pérez, con mi hijo José Valero, mi nieto Abraham Parra, Rubí Pérez y Mandel. Te quiero así desde Ruiz Pineda. Feliz tarde y gracias, Carlitos Pérez, que lamentablemente no puedo estar hoy presente en cabina. Al amigo Cordero, está allí en sintonía, a cada uno de ellos, a cada uno de ellos que estuvieron presentes desde allí, desde la sintonía hacia Radio Fe y Alegría, la vocación de María, nos dice nuestro maestro Arturo Adames. Una linda canción, Vuelta a mis hombros, como cada una de esas canciones. Les recordamos que el próximo sábado 29 de agosto, el líder nace o se hace con un churro en la mano. ¿Sí? ¿Qué saben ustedes del churro JL? 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Tony, agradecido a Dios, Keila, agradecido a Dios por su compañía, por acompañarnos y por traer este tema tan bonito que hoy hacemos público acá en los micrófonos de Radio Fe y Alegría, donde le damos las gracias. Sus saludos para toda esa audiencia que lo estuvo escuchando y estuvo en sintonía.
2: Bueno, muchas gracias a todos pues por haber participado de alguna otra forma. Y
1: ya tendremos otro programa pendiente, porque 2 horas es muy poco para este tema.
2: Bueno, nos quedaron pendientes algunas cositas acá. Solo quiero terminar con estas dos hermosas palabras o pensamientos. Uno de San Luis María de Griñón, que dice: quien no tiene a María por madre, no tiene a Dios por padre.
1: Así es.
2: Y por acá otro pensamiento que dice: amar a Cristo es amar a María, y amar a María es amar a la Iglesia.
1: Así mismo es. Keila, agradecido.
3: Bueno, muchas gracias también a ustedes, Fran, Arelis. Muchas gracias a Dios primeramente, ¿verdad?, por esta oportunidad. Y bueno, me despido resaltando que la Virgen María nos invita a todos a descubrir a su Hijo Jesucristo a través de la dulzura, a través de la comprensión y a través de su amor maternal, al cual tenemos que tener siempre presente con muchísimo respeto.
1: Así es, así es. Recuerden que trabajamos bajo la dirección general de la profesora Raiza Mogollón, en la coordinación el licenciado Rosender Evíez, en la producción general el profesor Joamil Noguera. De Cardenal a Cardenal, nos dejó por allí las expectativas de lo que tiene Caripito y el Cardenal de Lara, Carlitos Pérez, la coordinadora de logística, Arelis Vargas, el operador de controles, productor y conductor de este, tu programa de todos los sábados, Frank El Toño Blanco, productor nacional independiente 32.243, como todos los sábados, aquí con ustedes. 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Recuerden que un líder es aquel que camina junto a su gente, es aquel que se mantiene con su gente, siempre unido a su gente, y esto es liderazgo innovador. Hoy aprendimos que la adoración, la vocación, el dogma, eso lo dividimos entre nuestra fe cristiana como un solo hermano y lo multiplicamos por amor, y nos generará líderes católicos efectivos para nuestra iglesia y nuestras comunidades. Esto es liderazgo innovador junto a todas las voces y con ustedes, La Toñeca.
4: Querido hermano, oro para que te vaya bien en todos tus asuntos. Goces de buena salud, así como prósperas espiritualmente. Amén.
1: Amén y amén. Y recuerden a toda nuestra audiencia, el próximo sábado estaremos aquí en compañía de un líder, un líder turístico, que nos estará hablando sobre el tema que quedó pendiente también de caminar en base a lo que es el turismo como líder, el turismo comunitario. Vamos a seguir hablando un poco más, vamos a tener un invitado súper especial adicional, vamos a tener también aquí a Churros JL, quien nos estará brindando información sobre lo que es el bingo bailable del día 30, que estaremos presente. Se hizo presente el Liderazgo Innovador como patrocinador para ayudar y aportar a nuestro amigo Leonardo Álvarez, quien nos necesita. Y por qué no, vamos a unirnos todos como uno solo, como un solo hermano. Y recuerden, si vas por la calle y ves a una persona que necesita la ayuda, vamos a brindar la ayuda, vamos a brindar amor. Si vas caminando y ves a una persona que está allí buscando qué comer, ayúdalo, bríndale un pancito. Ten por seguro que cuando hagas eso, cuando hagas el bien, sin mirar a quién, Dios va a estar presente. A nuestra gente de la parroquia Santa Eduvige del Cují, los saludamos y le damos las gracias por estar allí presente con su mensaje. A nuestro párroco, por permitirnos estar aquí junto a ustedes y permitirle a nuestro hermano Tony brindarnos toda la información, a nuestra hermana Keila, y a cada uno de ustedes, pásenla chévere, sean felices y que Dios me los acompañe, hey, siempre en compañía y agarrado de la mano de ese

Sigamos trabajando en pro de nuestra Venezuela. Sigamos trabajando en pro de ser buenos hermanos, de ser buenos venezolanos. Se les quiere mucho. Esto fue Liderazgo Innovador junto a Cardenal a Cardenal. Todas las voces unidas para brindarles a ustedes un super programa. Se les quiere mucho.

0: 5 y 1 minuto.
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0: 5:33.
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0: 5:44.
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0: 6 y un minuto.
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0: 6:32.
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0: 7 en punto. 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
1: El amor no pide permiso.
2: En este sábado disfruta de un momento con Dios. Prepárate, respirando profundo. Escúchate y pon nombre a los sentimientos con los que acabas esta jornada. Y escucha a Jesús en el Evangelio. Si quieres ser perfecto, anda, vende tus bienes, da el dinero a los pobres, así tendrás un tesoro en el cielo, y luego ven y sígueme. Seguirte es la razón de nuestro existir. Reconocer que tu forma de mirar, de sentir, de tratar a los demás, es lo que nos descubre nuestra propia identidad. Amar y compartir lo que somos nos explica quiénes somos. Competir, acumular, conquistar, herir, despreciar, odiar, no es humano. Es la corrupción de lo mejor. Por eso el joven rico tiene que decidir o guardar sus propios tesoros o dejarlo todo y fijar la mirada en Jesús para vivir como Él. Quien dice que cree en Él, debe vivir como vivió Él.
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En el nombre del Padre, y del Hijo, y del Espíritu Santo. Amén. El Señor esté con ustedes. Hermanas y hermanos, un saludo cordial. Hoy la liturgia celebra la memoria de Nuestra Señora María Reina. Una oportunidad para rendirle un homenaje a la Santísima Virgen, para reconocer el papel que ella ha desempeñado en nuestra caminada de fe. Oramos por todas sus intenciones y necesidades. Nuestra oración de manera muy especial por los enfermos, por quienes están en hospitales, en clínicas, en sus domicilios. A todas y a todos los recordamos en nuestra oración. Para que celebremos dignamente la Eucaristía, reconozcamos nuestros pecados y pidamos perdón al Señor. Yo confieso ante Dios Todopoderoso y ante ustedes, hermanos, que he pecado mucho de pensamiento, palabra, obra y omisión. Por mi gran culpa. Por eso ruego a Santa María, siempre Virgen, a los ángeles y a los santos, y a ustedes, hermanos, que intercedan por mí ante Dios nuestro Señor. Que Dios Todopoderoso tenga misericordia de nosotros, perdone nuestros pecados y nos lleve a la vida eterna. Amén. Sí.

0: Dios Todopoderoso, que has querido darnos como madre y reina a la madre de tu Hijo, concédenos amarla y venerarla como verdaderos hijos suyos y obtener por su intercesión el reino de los cielos. Por Jesucristo nuestro Señor. Amén.
1: De la profecía de Ezequiel. El ángel me condujo al pórtico oriental. Vi la gloria de Dios de Israel que venía de oriente con un estruendo de aguas caudalosas. La tierra se iluminó con su gloria. Esta visión fue como la visión que había contemplado cuando vino a destruir la ciudad y como la visión que había contemplado a orillas del río Quebar. Caí rostro en tierra. La gloria del Señor entró en el templo por la puerta oriental. Entonces me arrebató el espíritu y me llevó al atrio interior. La gloria del Señor llenaba el templo. Entonces oí a uno que me hablaba desde el templo, mientras que el hombre seguía de pie a mi lado y me decía: Hijo de hombre, este es el sitio de mi trono, el sitio donde apoyo mis pies y donde voy a residir para siempre en medio de los hijos de Israel. Palabra de Dios. Te alabamos, Señor. La gloria del Señor habitará en nuestra tierra. La gloria del Señor habitará en nuestra tierra. Voy a escuchar lo que dice el Señor. Dios anuncia la paz a su pueblo y a sus amigos. La salvación está cerca de los que le temen y la gloria habitará en nuestra tierra. La gloria del Señor habitará en nuestra tierra. La misericordia y la fidelidad se encuentran, la justicia y la paz se besan. La fidelidad brota de la tierra y la justicia mira desde el cielo. La gloria del Señor habitará en nuestra tierra. El Señor nos dará la lluvia y nuestra tierra dará fruto. La justicia marchará ante Él y sus pasos señalarán el camino. La gloria del Señor habitará en nuestra tierra.

Señor esté con ustedes. Evangelio de nuestro Señor Jesucristo según San Mateo. Gloria a ti, Señor. Jesús dijo a la multitud y a sus discípulos: los escribas y fariseos ocupan la cátedra de Moisés. Ustedes hagan y cumplan todo lo que ellos les digan, pero no se guíen por sus obras, porque no hacen lo que dicen. Atan pesadas cargas difíciles de llevar y las ponen sobre los hombros de los demás, mientras que ellos no quieren moverlas ni siquiera con el dedo. Todo lo hacen para que los vean. Agrandan las filacterias y alargan los flecos de sus mantos. Les gusta ocupar los primeros puestos en los banquetes y los primeros asientos en las sinagogas, ser saludados en las plazas y oírse llamar mi maestro por la gente. En cuanto a ustedes, no se hagan llamar maestro, porque no tienen más que un maestro, y todos ustedes son hermanos. A nadie en el mundo llamen Padre, porque no tienen sino uno, el Padre Celestial. No se dejen llamar tampoco doctores, porque solo tienen un doctor, que es el Mesías. El mayor entre ustedes será el que sirve, porque el que se eleva será humillado, y el que se humilla será elevado. Palabra del Señor. Gloria a ti, Señor Jesús. Hermanas y hermanos, de nuevo un saludo. Como dijimos al comienzo, hoy la liturgia celebra la memoria de Santa María Reina. Una oportunidad para rendirle un homenaje a María, nuestra Madre, para reconocerla como reina, no una reina de coronas y de trajes elegantes, sino una reina que gobierna nuestra vida, nuestro corazón, y que nos ayuda a acercarnos a su Hijo, que nos ayuda a ir al Padre. Rindámosle un homenaje hoy a María, reconozcamos el papel que ella ha desempeñado en nuestra caminada de fe, y que ella nos siga ayudando. Digámosle como con aquella vieja canción que cantamos con frecuencia: ven con nosotros a caminar, Santa María, ven. Continuamos hoy leyendo la profecía de Ezequiel. El texto de hoy es un mensaje de esperanza, la visión del profeta de un templo nuevo, de un templo donde resida Dios, ya no solamente como un templo de piedra, sino como un templo humano, como recordándoles que Dios tiene una manera nueva de vivir, no solamente en las murallas del templo de Jerusalén, sino en el corazón de cada uno de esas personas, en cada uno de los miembros de su pueblo. También Dios mora en cada uno de nosotros. También Dios está con cada uno de nosotros. Somos ese templo nuevo donde habita Dios. Qué bueno que seamos cada vez más conscientes de esta realidad que nos motiva a vivir la vida de una manera diferente, sabiendo que somos templo de Dios, que Dios habita en cada uno de nosotros. El texto del Evangelio se convierte en una crítica dura a los fariseos, aquellos que pretenden ser maestros de la ley, que quieren enseñar a su pueblo, pero que, como dice Jesús, dicen cosas maravillosas, pero no viven lo que dicen. Así que Jesús invita a sus apóstoles: hagan lo que ellos dicen, pero no hagan lo que ellos hacen, porque no está bien sus actitudes. Les gustan ponerle cargas pesadas a los demás
que ellos no están dispuestos a cargar. Les gustan los primeros puestos, les gusta que los vean, que los reconozcan, que le pongan título, que los saluden. Prefieren los primeros puestos en los banquetes o en los templos. Se hacen llamar maestros, se hacen llamar doctores, doctores de la ley. Y Jesús está ahí para recordarnos que su proyecto va por otro camino. Es el proyecto de los hermanos, es el proyecto donde todos somos hermanos, miembros de una misma familia. Es un proyecto donde el primero es el que sirve. El que quiera ser el más grande, que se haga servidor. Ese es el proyecto de Jesús, que va en contravía a las enseñanzas y a la vida de los fariseos. Buscan honores, buscan títulos, pero Jesús nos dice, el título principal que debemos buscar es el del servicio. Que nadie nos gane en nuestra capacidad de servir y de amar a los más necesitados. Que el Señor nos ayude entonces a acoger esta palabra y que de verdad trabajemos todos los días por servir y por amar a todos. Continuemos con la celebración.

0: nada.
1: Bendito sea, Señor Dios del universo, por este pan, fruto de la tierra y del trabajo del hombre y la mujer. Lo hemos recibido de tu generosidad, ahora lo presentamos, que Él sea para nosotros pan de vida. Bendito seas por siempre, Señor. Bendito sea, Señor Dios del universo, por este vino, fruto de la vida y del trabajo del hombre y la mujer. Lo hemos recibido de tu generosidad, ahora lo presentamos. Que Él sea para nosotros bebida de salvación. Bendito seas por siempre, Señor. Oremos, hermanas y hermanos, para que esta Eucaristía sea agradable a Dios Padre Todopoderoso. El Señor reciba de tus manos este sacrificio para alabanza y gloria de su nombre, para nuestro bien y el de toda su santa Iglesia. Acepta, Señor, los dones que te presentamos para celebrar esta fiesta de la Virgen María y concédenos que tu Hijo Jesucristo, que quiso ofrecerse por nosotros en la cruz, nos obtenga tu perdón y tu paz. Él que vive y reina por los siglos de los siglos. Amén. El Señor esté con ustedes. Levantemos el corazón. Demos gracias al Señor nuestro Dios. En verdad es justo y necesario, es nuestro deber y salvación darte gracias siempre y en todo lugar, Señor Padre Santo, Dios Todopoderoso y Eterno, por Cristo nuestro Señor. Porque naciendo restauró nuestra naturaleza caída, con su muerte destruyó nuestros pecados, al resucitar nos dio nueva vida y ascendiendo hasta ti, Padre, nos abrió las puertas del reino de los cielos. Por eso, unidos a los coros angélicos, te aclamamos llenos de alegría.

Santo eres en verdad, Señor, fuente de toda santidad. Por eso te pedimos que santifiques estos dones con la efusión de tu Espíritu, de manera que se conviertan para nosotros en el cuerpo y la sangre de Jesucristo, Hijo tuyo y Señor nuestro, el cual, cuando iba a ser entregado a su pasión voluntariamente aceptada, tomó pan. Dándote gracias, lo partió y lo dio a sus discípulos diciendo: tomen y coman todos de él, porque esto es mi cuerpo que será entregado por ustedes.

Del mismo modo, acabada la cena, tomó el cáliz y dándote gracias de nuevo, lo pasó a sus discípulos diciendo, tomen y beban todos de él, porque este es el cáliz de mi sangre, sangre de la alianza nueva y eterna, que será derramada por ustedes y por muchos para el perdón de los pecados. Hagan esto en conmemoración mía. Este es el sacramento de nuestra fe. Anunciamos tu muerte, proclamamos tu resurrección. Ven, Señor Jesús. Así pues, Padre, al celebrar ahora el memorial de la muerte y resurrección de tu Hijo, te ofrecemos el pan de vida y el cáliz de salvación, y te damos gracias porque nos hace dignos de servirte en tu presencia. Te pedimos humildemente que el Espíritu Santo congregue en la unidad a cuantos participamos del cuerpo y sangre de Cristo. Acuérdate, Señor, de tu Iglesia extendida por toda la tierra, del Papa León, de nuestros obispos y de todos los pastores que cuidan de tu pueblo. Lleva a tu Iglesia a la perfección por la caridad. Acuérdate también de nuestras hermanas y hermanos que se durmieron en la esperanza de la resurrección y de todos los que han muerto en tu misericordia. Admítelos a contemplar la luz de tu rostro. Ten misericordia de todos nosotros y así con María la Virgen, Madre de Dios, los apóstoles y cuantos vivieron en tu amistad a través de los tiempos, merezcamos por tu Hijo Jesucristo compartir la vida eterna y cantar tus alabanzas. Por Cristo, con Él y en Él, a ti Dios Padre omnipotente, en la unidad del Espíritu Santo, todo honor y toda gloria por los siglos de los siglos. Amén. Oremos ahora con las mismas palabras que Jesús nos enseñó. Padre nuestro, que estás en el cielo, santificado sea tu nombre. Venga a nosotros tu reino. Hágase tu voluntad en la tierra como en el cielo. Danos hoy nuestro pan de cada día. Perdona nuestras ofensas, como también nosotros perdonamos a los que nos ofenden. No nos dejes caer en la tentación y líbranos del mal. Líbranos de todos los males, Señor. Y concédenos la paz en nuestros días, para que, ayudados por tu misericordia, vivamos siempre libres de pecado y protegidos de toda perturbación, mientras esperamos la gloriosa venida de nuestro Salvador Jesucristo. Tuyo es el reino, tuyo el poder y la gloria por siempre, Señor. Señor Jesucristo, que dijiste a tus apóstoles, la paz les dejo, mi paz les doy. No tengas en cuenta nuestros pecados, sino la fe de tu Iglesia. Y conforme a tu palabra, concede la paz y la unidad. Tú que vives y reinas por los siglos de los siglos. Amén. La paz del Señor esté con ustedes. Hermanas y hermanos, desde esta casa les deseamos paz.

Este es el Cordero de Dios que quita el pecado del mundo. Felices quienes son invitados a la cena del Señor. Señor, no soy digno de que entres en mi casa, pero una palabra tuya bastará para sanarme. Como en casa no podemos comulgar de manera sacramental, hagámoslo de manera espiritual. Creo, Jesús mío, que estás real y verdaderamente en el cielo y en el santísimo sacramento del altar. Te amo sobre todas las cosas y deseo vivamente recibirte dentro de mi alma. Pero no pudiendo hacerlo ahora sacramentalmente, ven al menos espiritualmente a mi corazón. Y como si ya te hubiera recibido, te abrazo y me uno del todo a ti. Señor, no permitas que jamás me aparte de ti. Amén.

terminemos dando gracias al Señor. Te suplicamos, Señor, que quienes hemos participado en este sacramento, al celebrar hoy a la Virgen María, podamos por su intercesión llegar a participar también del banquete eterno. Por Jesucristo nuestro Señor. Amén. El Señor esté con ustedes. La bendición de Dios Todopoderoso, Padre, Hijo y Espíritu Santo, descienda sobre ustedes. Hermanas y hermanos, la celebración ha terminado. Permanezcamos en la paz del Señor.

0: 7:27.
1: 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Las situaciones que se nos presentan en la vida de forma inesperada son una oportunidad para darnos cuenta de lo frágiles que podemos ser. Nos permiten entender que luego de un suceso tan desfavorable, nuestras acciones pueden ser un bálsamo para la vida de muchas personas. 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Los venezolanos somos solidarios. Refleja este valor en cada uno de los espacios en donde socializas. 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
1: En Radio Fe y Alegría 97.5 FM nos preocupamos y ocupamos de tu salud mental. Psicoherramientas, un contenido de la Escuela de Psicología de la Universidad Católica Andrés Bello. Salud mental en tiempos difíciles. Aunque pueda parecer contradictorio, es importante recordar que la salud mental es un proceso dinámico que se ve influenciado por diversos factores, incluyendo nuestro entorno. Existen herramientas y estrategias que nos permiten navegar por estos desafíos y mantener nuestro bienestar emocional. Aquí te presentamos algunas de ellas. Sé un resiliente social. Enfrentar los desafíos de la vida con una actitud positiva y aprender de nuestras experiencias nos fortalece y permite fortalecer a otros. Busca ayuda profesional. Si sientes que estás abrumado o que tus emociones están interfiriendo con tu vida diaria, no dudes en consultar a un profesional. Y recuerda que lo más importante es tu bienestar.
0: Siete y 7:30.
1: Desde la Escuela de Psicología de la Universidad Católica Andrés Bello nos comparten algunas orientaciones psicosociales y espirituales después de un terremoto. En estos momentos no te ayuda ver videos del terremoto una y otra vez, reenviar rumores o audios alarmistas, tomar alcohol o automedicarte para calmar, reprimir el llanto o exigir que la

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0: 19.
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